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2: Son las 5 con 3 minutos.
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1: Cinco con siete minutos.

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1: Cinco con once.
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1: Cinco catorce.

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ti misma con la vivaz aurora campesina. Vida que sobre las rosas bautizadas soplas el aura de la gracia eterna. Desnudo el cuerpo, vestida el alma con tus alas, vengo a dejarte el bronce de mi juventud a cambio de las joyas con que me adorna. Vida fuerte y prolífica que me impeles al sol del día máximo con una gran sonrisa y que cuelgas de una estrella mi destino que ha de llevarme a ella. Vida que me ha salvado de otra vida que en ti está y no me das porque pudiste fascinar la serpiente de mi tristeza indígena, hostil como el nopal en que se arqueaba, y me lanzaste el águila de tu fuerza optimista. Joven y redimido, vengo a escuchar la música del campo y a enriquecerme con tu estilo. Dórame con tu sol junto a los trigos. Vénceme con tus frutos femeninos. Revíveme después con tus intactos vinos. Hoy es tu fiesta. Hoy es la fiesta de tu mejor hijo, de aquel que al fin te dijo: vida, nada me debes. Vida, estamos en paz. Ya llegó a tu regazo. Por eso eres más bella y es más fuerte tu abrazo y es más noble tu faz. Hoy es la fiesta concéntrica del mundo. Si tú le das tus rosas, él te dio sus manzanas. Llueva la lluvia límpida del cielo matinal, en tanto en las ciudades de Cristo, las campanas sobre las hondas catedrales sacudan hasta el vaso del altar. Vida, ya es tuyo el hombre cuyo nombre es amado por todos y por todas. Hoy renuevas tus bodas y renuevas los planes a la esfinge, tu animal predilecto. El tiempo ha amanecido una vez más de hierba limpia y de jocundo insecto. Corro sobre los prados cantándote los cantos de la alegría plena, porque llegó a tus bosques el poeta que ya no va a cantar, sino que va a escuchar, que ya no va a decir, sino que va a oír. Rímame con un roble, que ramas lanzo y que corteza opongo. Harás el dístico rotundo para iniciar el homenaje fuerte. Vida, generosa y magnífica, alégrate más, alégrate, hasta poner las rosas en los árboles y tu corazón junto a los lirios. El jardinero de la flora óptima, el hermano del agua, te florece sus manos conmovidas. En confusión intensa, miro al cristiano sin liturgias, puesto la mano con dulzura en la mejilla, besándote la frente y lleno de sonrisa en la pupila. Vida, generosa y magnífica, alégrate más, alégrate. El poeta es ya tuyo, el hijo del ensueño de la esfinge llegó a tu corazón. Sobre el planeta cruza la escuadra aérea de las palomas de la paz. Abrácense las liras, súmense las auroras, ríjase el río por lo que diga la torcaz, porque integró la vida su prosapia recóndita. Pasa el solemne soplo del templo de la paz.

0: Muy buenas tardes, bienvenidos a este programa especial de Amado Nervo, 107 aniversario luctuoso de Amado Nervo, el Bardo Nayarita.
1: Así es.
0: Y bueno, pues aquí está con nosotros en la cabina nuestro amigo Rodolfo Pérez Rosales, profesor Rodolfo Pérez Rosales, quien pues bueno, inició el programa con uno de sus poemas de Amado Nervo, ¿verdad? Bueno.
1: Realmente es un poema que le dedicó Carlos Pellicer a Amado
0: Sí,
1: Nervo,
0: es correcto, ya vi.
1: justamente en el año que falleció, un 24 de mayo de 1919.
0: Sí.
1: Falleció Amado Nervo en la ciudad de Montevideo, Uruguay. Era ministro plenipotenciario por el gobierno de México. Creo que Venustiano Carranza era el presidente. Y en ese mismo año, Carlos Pellicer, que ya era poeta, muy joven todavía, le dedicó este homenaje a Amado Nervo.
0: Muy bien, por ahí escuché algo de uno de sus poemas y por eso vino la confusión, ¿verdad? Al inicio.
1: Sí, de hecho habla un poquito de la hermana agua, habla de la raza de bronce, en paz, de hecho
0: De ese, con ese
1: el
0: del paz.
1: verso, sí, exactamente.
0: Por eso fue la confusión.
1: Ah, sí, pero es un
0: Homenaje.
1: homenaje de Carlos Pellicer a Amado Nervo, así como otros poetas le dedicaron a Alfonsina Storni, y Juana de Ibarburó, Gabriela Mistral, poetisas de aquel tiempo, ¿no? Rubén Darío, Alfonso Reyes, muchos le dedicaron homenaje en el año que falleció Amado Nervo, ¿no?
0: Okay. Bueno, pues el programa de hoy, Románticas de ayer, como ya lo habíamos anunciado, bueno, pues el día de hoy está dedicado a Amado Nervo en su 107 aniversario luctuoso. Y por cierto, hoy tenemos ahora sí que programa especial, por ahí como a las 6 de la tarde aproximadamente. Entonces, para que no se despegue de su radio, no se despegue de la transmisión, vamos a tener para ustedes programa especial un poquito más tarde, aproximadamente a las 6 de la tarde. Entonces, digo aproximadamente porque pues a veces en las transmisiones en vivo o entra un poquito antes para hacer ajustes ahí, o a veces a las puras 6, bueno, a la pura hora, ¿no? En este caso, bueno, también escuchamos No te vayas sin mí, ¿verdad? Una canción que interpretaron los Panchos.
1: De Alfredo Gil, uno de los integrantes de este trío Los Panchos.
0: Muy bien, pues ahí está el programa de hoy dedicado a Amado Nervo. Le agradezco mucho a mi amigo. Estamos de lujo. Aquí no está de operador nuestro amigo Genaro, ¿verdad? Por aquí lo encontramos. Y bueno, pues nos da muchísimo gusto que nos esté apoyando. Y enseguida tenemos, bueno, antes de decirle a nuestro público que hay una línea telefónica, el 311-210-5889, por si quiere llamarnos o quiere enviar algún saludo, bueno, o hacer algún comentario referente a este programa que es dedicado a Amado Nervo.
1: Si me permites hacer
0: Sí.
1: una pregunta, ¿cuál fue el último libro de poesía que escribió Amado Nervo? A ver si el público nos puede
0: Ah,
1: responder.
0: muy bien. Otra vez la repites, por
1: ¿Cuál
0: favor.
1: fue el último libro de poesía que escribió Amado Nervo?
0: Ah, ¿y qué vamos a ganar? Oye,
1: Bueno,
0: no, te digo, el qué vamos a ganar fue broma,
1: sí.
0: Rodolfo,
1: No,
0: ¿por
1: sí,
0: qué?
1: podemos, a lo mejor para el siguiente programa, dar el premio, ¿no?
0: Ah, bueno, pues ahora sí que aquí nuestro amigo Rodolfo Pérez Rosales acaba de lanzar un reto a la audiencia, ¿verdad? Y seguramente que es posible, es todo, ahora sí que creo que es posible que alguien conteste. Repito, la línea telefónica 311-210-5889. Comúnmente no hacemos eso en este programa. Así como por ejemplo este reto que pusiste, ¿no?
1: Sí.
0: Si lo puedes repetir, porque quizás muchos se quedaron, ¿qué? ¿Qué
1: ¿Cuál fue
0: pasó?
1: el último libro de poesía que escribió Amado Nervo? Él escribió 22, ¿no? No todos se publicaron en vida, ¿no? Por ejemplo, La Madre Inmóvil se publicó póstumamente. Entonces son alrededor de 22 libros de poesía, pero ¿cuál fue el último que escribió?
0: Muy bien. Bueno, pues ahí está, lanzada la pregunta, el reto para nuestro auditorio que sintoniza Radio Aztlán. Recordemos, bueno, ya todos lo saben, pero como un comentario así muy suavecito, Radio Aztlán, pues es la primera radio cultural, ¿verdad?, del gobierno del estado de Nayarit y realmente, pues es la única, ¿verdad?, Radio Aztlán, que desde sus inicios allá por 1981, 1980, obviamente en el 79, pues ya empezaron los trabajos. 79-80, y ya en el 81, en junio del 81, fue inaugurada esta estación de radio por el presidente José López Portillo. Me acuerdo que en esa inauguración estuvo el licenciado Roberto Pérez Villalobos, director de Gobernación, Jaime Arena Mora, primer director de Radio Aztlán. Parece que lo estoy viendo, ahí en el estudio, cuando fue la inauguración. Bueno, pues, Rodolfo, tenemos enseguida otro poema.
1: Pasas por el abismo de mis tristezas, de su libro Jardines Interiores.
0: Y le acompaña una bonita canción.
1: Como un rayo de luna sobre los mares, ungiendo lo infinito de mis pesares, con el nardo y la mirra de tus ternezas. Ya tramonta mi vida, la tuya empiezas. Mas salvando del tiempo los valladares, como un rayo de luna sobre los mares, pasas por el abismo de mis tristezas. No más en la tersura de mis cantares dejará el desencanto sus asperezas. Pues Dios, que dio a los cielos sus luminares, quiso que atravesaras por mis tristezas como un rayo de luna sobre los mares.

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4: Las 5:35.
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4: Que un día bueno será.
5: Estamos de vuelta en Románticas de ayer, hoy y siempre.
4: Pido un aplauso.
5: Gracias por seguir con nosotros en este recorrido musical.
6: Nos da mucho gusto que siga con nosotros en este su programa Románticas de ayer. Son las 5 de la tarde con 39 minutos. Para quienes normalmente nos acompañan, bueno, decirles que hoy estamos haciendo este programa especial de Amado Nervo y nos acompaña el profesor Rodolfo Pérez Rosales. Bueno, enseguida tenemos el poema El día que me quieras.
7: El día que me quieras, del libro El Arquero Divino.
6: Muy bien.
7: El día que me quieras tendrá más luz que junio. La noche que me quieras será de plenilunio, con notas de Beethoven vibrando en cada rayo sus inefables cosas. Y habrá juntas más rosas que en todo el mes de mayo. Las fuentes cristalinas irán por las laderas, saltando cantarinas, el día que me quieras. El día que me quieras, los sotos escondidos resonarán arpegios nunca jamás oídos. Éxtasis de tus ojos, todas las primaveras que hubo y habrá en el mundo, serán cuando me quieras. Cogidas de la mano cual rubias hermanitas, luciendo golas cándidas, irán las margaritas por montes y praderas delante de tus pasos, el día que me quieras. Y si deshojas una, te dirá su inocente postrer pétalo blanco, apasionadamente. Al reventar el alba del día que me quieras, tendrán todos los tréboles cuatro hojas agoreras, y en el estanque, nido de gérmenes ignotos, florecerán las místicas corolas de los lotos. El día que me quieras será cada celaje ala maravillosa, cada revol miraje de las mil y una noches, cada brisa un cantar, cada árbol una lira, cada monte un altar. El día que me quieras, para nosotros dos, cabrá en un solo beso la beatitud de Dios.

Todo en ella encantaba, todo en ella atraía, su mirada, su gesto, su sonrisa, su andar. El ingenio de Francia de su boca fluía, era llena de gracia, como el Ave María. Quien la vio, no la pudo ya jamás olvidar. Ingenua como el agua, diáfana como el día, rubia y nevada como margarita sin par. Al influjo de su alma celeste amanecía. Era llena de gracia, como el Ave María. Quien la vio, no la pudo ya jamás olvidar. Cierta dulce y amable dignidad la investía, de no sé qué prestigio lejano y singular. Más que muchas princesas, princesa parecía. Era llena de gracia, como el Ave María. Quien la vio, no la pudo ya jamás olvidar. Yo gocé el privilegio de encontrarla en mi vía dolorosa. Por ella tuvo fin mi anhelar, y cadencias arcanas halló mi poesía. Era llena de gracia, como el Ave María. Quien la vio, no la pudo ya jamás olvidar. Cuánto, cuánto la quise. Por 10 años fue mía, pero flores tan bellas nunca pueden durar. Era llena de gracia, como el Ave María, y a la fuente de gracia de donde procedía, se volvió como gota que se vuelve a la mar.

0: Muy bien, pues aquí escuchamos, como me dice mi amigo Rodolfo, poemas musicalizados, ¿verdad? Ahorita me
1: Sí.
0: estaba explicando él cómo es que la manera en que lo hicieron, ¿verdad?
1: Sí,
0: Bueno, tanto el poema como la canción.
1: sí, tomaron algunas estrofas. Bueno, en el caso de Pasas por el Limbo de mis tristezas, tomaron la letra íntegra. En el día que me quieras solamente tomaron tres estrofas de las siete. Y aquí tomaron de las cinco estrofas de Gracia Plena, tomaron solamente tres, la primera, la segunda y la última.
0: Muy bien. Bueno, pues esperemos que estén disfrutando de este programa especial dedicado a Amado Nervo en su natalicio. Y de hecho, pues ya hay festejos, ¿verdad? Por cierto, Rodolfo, ¿qué te parece si invitamos al público para que el día de hoy escuche la Hora Nacional?
1: Ah, correcto.
0: Nayarit.
1: Correcto, hay una sorpresa ahí en la hora nacional a las 9:30 de la noche
0: Así es,
1: por
0: los invitamos.
1: el canal 10 de televisión.
0: Es radio, lo pueden escuchar por la estación de radio de su preferencia o a través de Tele10 y las diferentes maneras de que lo puedan ver. Y realmente, como dice mi amigo Rodolfo, hay una sorpresa en ese programa. ¿Ya?
1: Y una innovación, ¿no? La hora nacional que era 100% radiofónica. Pues ya al menos el espacio en Nayarit ya se hizo ahora con
0: Ahora
1: imagen
0: tiene
1: también.
0: imagen,
1: Tiene
0: ahora tiene
1: imagen
0: imagen.
1: de televisión.
0: Así es. Bueno, pues vamos a continuar con. Creo que tenemos tiempo, ¿verdad, Genaro? Andamos todavía con tiempo. Ajá. Vamos a escuchar enseguida, después de Gratia Plena, vamos a presentarles Cuando me vaya para siempre.
1: Correcto.
0: Ok.
1: De Perlas Negras. Cuando me vaya para siempre, entierra con mis despojos tu pasión ferviente, a mi recuerdo tu memoria cierra. Es ley común que a quien cubrió la tierra, el olvido lo cubra eternamente. A nueva vida de pasión despierta y sé dichosa. Si un amor perdiste, otro cariño tocará tu puerta. ¿Por qué impedir que la esperanza muerta resurja ufana para bien del triste? Ya ves, todo renace, hasta la pálida tarde revive en la mañana hermosa. Vuelven a las hojas, a la rama escuálida, y la cripta que formaba la crisálida es cuna de pintada mariposa. Tornan las flores al jardín ufano que arropó con sus nieves el invierno. Hasta el polo disfruta del verano. ¿Por qué no más el corazón humano ha de sufrir el desencanto eterno? Ama de nuevo y sé feliz. Sofoca hasta el perfume de mi amor, si existe. Solo te pido que no borres, loca, al sellar otros labios con tu boca, la huella de aquel beso que me diste.

0: Sinfónica de Alientos. La Orquesta Sinfónica de Alientos es de la Guardia Nacional y se ha distinguido por ser una de las mejores y cerrados, como el Museo de Bellas Artes, el Teatro Isabel la Corona, ambos del IMSS, entre otros, así como las comunidades e instituciones educativas, sin importar la condición social ni económica.
1: Así es, y acaban de estar justamente en la Feria de Aguascalientes. Realmente es un honor que estén aquí en Nayarit, y qué mejor honor, ahora sí, que estén en esta gran inauguración, esta gran apertura del Festival Amado Nervo en su edición 20.
0: Recordarles, muy importante, que nos encontramos en vivo a través de las digitales, como lo es Nayarit, también a través de páginas en televisión abierta y el megacable. Nos pueden estar viendo también, Alejandro.
1: También estaremos escuchándonos todos el sistema de radio y televisión esta semana
0: a través del 100% de redes sociales, canales de todos ustedes, con toda la programación del Festival Amado Nervo 2026.
1: Así es, Blanca, y por favor, todavía hay espacio, vengan, que es domingo, domingo familiar, domingo de Festival Amado Nervo, y todo va a ser gratuito, insistimos, porque hay muchas personas que mandan mensaje y preguntan, ¿cuál es el costo? ¿Hay boleto para entrar? No hay boleto para entrar, no hay costo. El festival durante todos los años ha sido gratuito, y esto no es la excepción este año.
0: Es importante que lo menciones, Alejandro, porque todas las actividades que se estarán realizando desde el 24 y hasta el 31 de mayo van a ser totalmente gratuitas y abiertas para todas y todos los nayaritas, inclusive si usted está de fuera, si viene de paseo y le tocó estar presenciando este festival, pues bueno, va a poder estar disfrutando de este festival en toda esta semana, que sin duda es un éxito total. La verdad es que yo espero cada año para que se desee el Amado Nervo 2000.
1: Y que también es importante decir, hagan su agenda, métanse a las redes sociales del SECAN, a las redes sociales del Sistema de Radio y Televisión de Nayarit, Tele 10 y Aztlán Radio, porque ahí estaremos subiendo la cartelera día con día, que ya está la sábana también de espectáculos, va a haber cine, viene un concierto con los Estudios Churubusco, buenísimo, les vale toda la pena. También vienen unos talleres, viene una ópera con integrantes de Sinaloa, que también promete, va a haber una exposición de galería.
0: Bueno, Rostros Ocultos también va a estar.
1: Cierra Rostros Ocultos, así es.
0: El viernes va a estar Rostros Ocultos también, aquí en la Concha Acústica, para que se venga, y bueno, un sin duda de actividades. Pero bueno, ahorita que estamos escuchando la orquesta, también quiero darles un dato, y es que esta se ha presentado también ha estado en el Colegio Militar, además de su repertorio clásico, infantil, música ligera, tiene colaboraciones como la Banda de Guerra tocando en marchas, himnos y tocando en ceremonias oficiales en distintas instalaciones militares. Cuenta con presentaciones en estados de Guanajuato, Michoacán, Querétaro, Tlaxcala, Puebla, Morelos, Zacatecas y Veracruz. Bueno, sin duda la verdad es que vienen a endulzar nuestros oídos, y ahorita no es la excepción. Lo puede estar viendo detrás de nosotros, o sea, ahorita nos hace el favor la producción de ponerlo en pantalla, que puedan apreciar un poquito de lo que es esta Orquesta Sinfónica de Alientos.
1: Así es, también viene la entrega de la medalla en estos días. Yo tengo entendido que es la clausura, la medalla al mérito artístico al maestro Campa, que también ya lo vi que viene llegando, que realmente justo y necesario reconocido a este gran artista, a este gran gestor. Entonces, será una semana de mucha fiesta y de mucho trabajo también, Blanca.
0: Y estamos a nada de iniciar, ya se encuentran las autoridades presentes, el doctor Miguel Ángel Navarro Quintero, acompañado de su esposa, vienen a estar presentes en esta inauguración, y diferentes autoridades, así como diferentes miembros del gabinete, que estarán presenciando esta inauguración del Festival Amado Nervo 2026, Alejandro.
1: Así es, Nayarit se llena de poesía, Nayarit se llena de música, de historia, de arte, de cultura, se llena de mucha pasión, de mucho amor, que el SECAN y el gobierno del estado han traído y han trabajado para ustedes esta cartelera tan especial de este año.
0: Así es, y recuerde, en el marco del 107 aniversario luctuoso de Amado Nervo, el día de hoy se realiza uno de los más eventos más importantes de todo Nayarit, como lo es el Festival Amado Nervo 2026. Estamos a nada de iniciar. Quédese con nosotros, la verdad es que es un día lleno de alegría, lleno de música, lleno de arte y lleno de emoción para todas las personas que les gusta el arte y la cultura.
1: Así es, y donde empezó, vuelve a latir. Todo el mundo decía, ¿por qué ahora en mayo? Porque justamente el decreto comenta que el festival debe comenzar en mayo. Entonces, ahora sí, vuelve donde comienza la historia.
0: Desde aquel 2001, que fue cuando inició la primera edición de este festival, donde no sabían el éxito que se iba a tener, pero que sin duda ya son 24 ediciones realizadas, que sin duda son la emoción de todos los nayaritas.
1: Así es, Blanca. Así que volvemos a invitarlos, vengan a consumir, consuman el arte, consuman el festival, vengan a La Loma, al Parque La Loma, de verdad, a este pulmón maravilloso de la capital nayarita, aún hay espacio, y vengan a disfrutar y hagan suyo el festival.
0: Recuerden que van a ser siete días de actividades artísticas, culturales, talleres, actividades infantiles, pintura, arte, bailes, conciertos. Todo esto es un poquito de lo muchísimo que va a haber durante estos 7 días. Entre la cartelera, mira, les voy a dar un spoiler. Tenemos el concierto de ensamble en Persecución Beat. No hay que saber muy bien aquí porque pues no traigo mis lentes, Alejandro, pero se va a llevar a cabo el día de mañana el Museo de los Cinco Pueblos. 25 de mayo también vamos a tener el concierto escénico entre versos y boleros por ópera. Es que no veo.
1: No te preocupes, Blanca. ¿Sabes qué? Es importante comentar y compartirles que la curaduría de esta emisión, de este festival, no solamente fue al azar, realmente existió toda una, pues sí, como lo digo, una curaduría, donde la idea era convertir también esta cartelera con talentos nayaritas, con puestos en escenas nayaritas. No solamente vienen artistas de otros estados, claro que no, también se les dio la oportunidad, y es importante decir, a los artistas, no solamente fue de, por favor, puedes apoyar el festival, no, se les invitó con un pago. Todos los artistas han sido y serán, pues, con su respectivo pago, porque justamente la preocupación del SECAN es darle respeto y espacio a todos los artistas nayaritas, ¿no?
0: Y es importante que lo menciones, Alejandro, porque se tiene una derrama económica de 2 millones de pesos aproximadamente, donde se va a recuperar con la visita de toda la gente que va a estar presente en este evento, en estos 7 días de actividades, en estos conciertos, en estos talleres, en estas actividades. Esta derrama económica que atrae el festival 2026, bueno, es sin duda una de las mejores inversiones en Nayarit.
1: Así es. Y estamos casi a punto de comenzar esta gran transmisión, y volvemos a insistir, sigan las redes sociales, escuchen la tele, la radio, porque Aztlán y Tele10 estarán presentes en todas, absolutamente todos los eventos del Festival Amado Nervo, y reconocer el gran trabajo que el SECAN ha realizado para que esto sea una realidad.
0: Y entre uno de los conciertos más que se van a festejar, bueno, que se van a realizar el día de mañana, es un espectáculo multidisciplinario, Somos Tres, escrita y dirigida por Chinquiquira Borbón, 25 de mayo, 19 horas, en el Teatro Alemán, Alejandro. También vamos a tener el día martes El Viaje de una Mujer por el Club de Teatro de los Alquimistas, el día 26 de mayo, en el Cerezo Tope Femenil. Con música
1: regional. Eso te dice solamente una cosa, que el festival estará en todos lados, en todos los rincones, estará en todos los espacios culturales, como el Museo Emilio Ortiz,
0: sí, claro,
1: el Museo Amado Nervo, Juan Escutia, el Museo de los Cinco Pueblos. Bueno, el festival ya llegó y va a invadir lo largo y a lo ancho de nuestro estado con esta gran cartelera, con grandes artistas. Entonces, pinta esto maravilloso, Blanca.
0: Prácticamente casi todas nuestras casas de cultura estarán llenas de actividades. Prácticamente los puntos de encuentro artístico-cultural serán la sede de este magnífico evento. También el día martes tendremos el conversatorio Amado Nervo, su presencia en el mundo, por Lourdes Pacheco y Mayra Fonseca, acompañada del cantante Ulises Ávalo, en la Casa Museo Amado Nervo a las 17 horas. Eso va a ser el día martes.
1: El día martes. Pues realmente esto va a ser de domingo a domingo. ¿Y con quién vamos a cerrar, me decías? ¿Con qué grupo?
0: Vamos a cerrar con Rostros Ocultos el día viernes a las 6 de la tarde.
1: ¿Es el viernes?
0: El viernes. Pero bueno, también el cierre oficialmente sería el día domingo, aquí mismo en este punto de encuentro. Aquí nos vamos a estar viendo. Y bueno, a través de toda esta semana van a estar diferentes compañeros de nosotros, Alejandro, dirigiendo los puntos de encuentro de espectáculos que se van a estar presentando del Amado Nervo.
1: Así es, Blanca. Y por favor, pedirles que compartan esta transmisión. Y gracias a todos los medios de comunicación, que no solamente son de Televisa y Aztlán, se suman a este festival, a todos los medios de comunicación que comparten, que comentan, que hacen notas, a todos los compañeros reporteros que estarán atrás dándole la difusión correspondiente a este gran, gran festival.
0: Amado, y por supuesto también agradecer a toda la parte de producción que ustedes no ven, pero que hacen posible llevarle usted hasta su casa todas las transmisiones, a todos los encargados de este festival que usted no los ve, pero que se hace posible que usted disfrute de todas estas actividades.
1: Así es, Blanca. Ahorita vamos a escuchar, aquí vamos a escuchar en este momento, Blanca. Aquí vamos a escuchar ahorita a la banda.
0: ¿Ahorita? Ahoritita, pero es sorpresa, espérate, okay, okay, ya. No, tenemos que darle una sorpresa al público.
1: Está bien, Blanca, está bien.
0: Pero mientras te puedo decir lo que vamos a seguir teniendo el día martes.
1: Muy bien, venga.
0: ¿Sale? Mira, el día martes a las 19:30 horas vamos a tener la presentación editorial Los Vientos y Tempestades de Juan José Gutiérrez López. Una participación artística de María Dolores y de Alejandro Langarica. ¿Sabes dónde? En el Museo de los Cinco Puebles. Además, déjame te cuento que la agenda sigue, porque para el miércoles 27 de mayo vamos a tener óperas. ¿Te gusta la ópera?
1: Esa es la ópera que va a repetir fecha. Van a tener dos fechas en el Teatro Alicho Macero, que viene desde Sinaloa. Me comentaron que esta ópera viene espectacular. Creo que con más de 50 actores en escena. Así que vale toda la pena ir a apartar la butaca, por favor.
0: Oye, nos vamos a ir desde muy temprano para estar presentes. También el mismo 27 tendremos la conferencia El País de la Lluvia Luminosa, Espiritismo y Fantasía de la Narrativa de Amado Nervo, por el doctor Arturo Camacho, el miércoles 27 de mayo a las 17 horas. ¿Sabes dónde? En el Centro de Arte Contemporáneo.
1: Y también es importante un dato curioso.
0: A ver.
1: El doctor Arturo Camacho lleva la biblioteca del Emilio Ortiz, wow, lleva su nombre. El doctor Arturo Camacho hace un par de años, hace 3, 4 años, donó una cantidad importante de libros de su biblioteca, y la biblioteca del Emilio Ortiz lleva su nombre. Entonces, mira, qué padre.
0: ¿Cómo son las cosas? Así es, Alejandro. Y bueno, seguimos con el día miércoles. La agenda para el día miércoles será también la presentación de obra A Fuego Lento por Chipotle Teatro, que es de Chiapas, y esto será en el Teatro Alemán a las 11 horas en la avenida Allende, esquina con Veracruz. En ese teatro, ahí va a ser.
1: Fíjate, Blanca, que también estuve ahí un poco de pisoncillo y escuché que si tú tienes alguna escuela, alguna primaria o una secundaria que quiera asistir a estas actividades por la mañana dentro del festival, mandes un mensaje a la página oficial del CECAN, Consejo Estatal para la Cultura y las Artes de Nayarit, y mandas un mensaje donde quieres agendar qué obra quieres ver, a qué hora y cuántos son los alumnos que quieren asistir a esta obra. Entonces, no hay pretexto, y el CECAN te aparta la cantidad de butacas de alumnos que quieran asistir, así que invitar a todas las escuelas que quieran llevar a sus alumnos a disfrutar un poco de arte y de cultura con mucha calidad.
0: Me daré la tarea de estar compartiendo en los grupos escolares también para que se animen los maestros a estar llevando a todos sus alumnos y que están disfrutando de estas puestas y estos espectáculos, arte, cultura, poeta, ópera. Bueno, pero también en la mañana que disfruten de muchísimas cosas, además de que viene también un estado invitado.
1: Así es, Blanca. También hay una obra que justamente va a estar en el Teatro Alemán, de gran formato, que promete también estar maravillosa, que justamente es la compañía Chipotle. La compañía de Chipotle también hace presente aquí en el festival, que de calidad también.
0: Bueno, seguimos parte de la agenda, y aunque ya fue la presentación oficial el viernes pasado, es importante estarle remarcando todo lo que va a haber. Nos vamos al día jueves 28 de mayo, y es que este día vamos a tener Helada y sus Enredos. Es un espectáculo totalmente infantil, interactivo de ópera, 28 de mayo a las 9 horas en el Teatro del Pueblo, Alicho Macero. Oye, súper bien, esto está súper padre. Por favor,
1: tenemos que, después de hacer esto, una agenda tú y yo,
0: nos vamos a organizar. También el 28 de mayo, la UT Nayarit será sede de concierto de Mexicani Walker, fusión electrónica, house y lounge con música regional mexicana de San Luis Potosí. Esto será a las 11 horas, donde todos los alumnos de la UT, más todos los que se quieran agregar, estarán disfrutando de este concierto, Alejandro.
1: Muy bien. Entonces, del 24 al 31 de mayo, el Festival Amado Nervo. Y ven, ya a mitad de la semana ya vamos. Y creo que estamos a punto de comenzar, Blanca.
0: Estamos a nada de iniciar este gran evento. Les dejamos la transmisión en vivo a través de todas nuestras plataformas digitales y en televisión. Así que dejamos el micrófono para estar escuchando las actividades del Festival Cultural Amado Nervo 2026.
2: Una celebración dedicada al arte. la literatura y la cultura, en honor al legado del poeta nayarita, Amado Nervo. Agradecemos la presencia de las autoridades que nos acompañan esta tarde. Recibamos a la doctora Beatriz Estrada Martínez, presidenta del sistema DIF en Nayarit. Recibamos también a la doctora Rocío Esther González García, secretaria general de gobierno. Recibamos a la licenciada en Artes Plásticas para la Expresión Artística, Berta Lilia Arce Sánchez, directora general del Consejo Estatal para la Cultura y las Artes de Nayarit. A continuación, escucharemos la exposición de motivos y declaratoria inaugural a cargo de la maestra Berta Lilia Arce Sánchez, directora general del Consejo Estatal para la Cultura y las Artes de Nayarit.

0: Muy buenas tardes a todas y todos. Con el permiso de la doctora Beatriz Estrada Martínez, presidenta del Sistema DIF Nayarit, gabinete legal y ampliado, creadoras y creadores, representantes culturales, medios de comunicación, invitadas, invitados y pueblo de Nayarit, que hoy nos acompaña. Esta noche no solo inauguramos un festival, celebramos la memoria y el espíritu de un hombre que convirtió la emoción humana en eternidad. Desde el 2001, el Festival Amado Nervo ha crecido hasta convertirse en la máxima fiesta cultural de nuestro estado. Un espacio donde el arte, la identidad y la esperanza se encuentran. Y este 2026 tiene un significado especial, porque después de 10 años, el festival vuelve a celebrarse en la fecha que le dio origen, 24 de mayo, día en que recordamos la partida de nuestro gran poeta. Hoy, más que recordarlo, lo sentimos presente. Sus versos siguen habitándonos. Mas tú no me dijiste que mayo fuese eterno. Y aquel verso inmortal que tantas generaciones han hecho suyo. Si tú me ves, si tú me dices ven, lo dejo todo. En esas palabras vive la sensibilidad de un poeta que supo transformar la emoción humana en eternidad. Este encuentro cultural es posible gracias al respaldo del gobernador Miguel Ángel Navarro Quintero, cuya sensibilidad y compromiso con el derecho humano a la cultura han permitido que este festival crezca, y a la convicción de que la cultura transforma comunidades. Durante estos 7 días, Nayarit se llenará de conciertos de música, danza, teatro, ópera, literatura, cine, circo, exposiciones pictóricas, talleres, conversatorios, actividades infantiles y familiares, así como expresiones multidisciplinarias y formativas, con la participación de artistas locales y nacionales, que compartirán su talento y celebridad y celebran lo que somos. Porque este festival no solo es una agenda cultural, es memoria viva, identidad compartida y una afirmación profunda de que la cultura sigue siendo uno de los caminos más nobles para construir paz, dignidad y transformación social. A las y los artistas y asistentes que hacen posible esta celebración, gracias. Gracias por mantener viva la llama de la cultura. Que estos días de arte y encuentro sean el más hermoso homenaje al espíritu inmortal de Amado Nervo. Siendo las 6:18 y con el corazón puesto en Nayarit, declaramos formalmente inaugurada la edición 2026 del Festival Amado Nervo. Que este festival sea un abrazo para nuestro pueblo y un homenaje eterno al espíritu de Amado Nervo. Muchísimas gracias.
1: De esta manera queda formalmente inaugurado el Festival Amado Nervo 2026. Agradecemos la presencia del Gabinete Legal y Ampliado, comunidad artística, medios de comunicación y público en general que hoy nos acompañan en este significativo evento. A continuación en este escenario, la Orquesta Sinfónica de Alientos de la Guardia Nacional. La Orquesta Sinfónica de Alientos de la Guardia Nacional se ha distinguido por ser una de las mejores bandas en el país. Se ha presentado en recintos abiertos y cerrados, como el Palacio de Bellas Artes, el Teatro Isabela Corona, Moisés Callejas e Hidalgo, ambos del IMSS, en el Alcázar del Castillo de Chapultepec, Teatro Hinojosa, de la ciudad de Jerez, Zacatecas, entre otros, así como en comunidades e instituciones educativas, sin importar la condición social ni económica, y siempre de manera gratuita, ha estado en el Colegio Militar. Además de su repertorio clásico, infantil, de música ligera, tiene colaboraciones con la banda de guerra, tocando marchas, himnos, y ha tocado en ceremonias oficiales en distintas instalaciones militares. Cuenta con presentaciones en estados como Guanajuato, Michoacán, Querétaro, Tlaxcala, Puebla, Morelos, Zacatecas y Veracruz. Cabe mencionar que sus presentaciones se destacan por su profesionalismo, desempeñando sus labores con el mayor esmero, calidad artística y el respeto en un esquema institucional, sin perder nunca su carácter humano. En este escenario, recibimos con un fuerte aplauso a la Orquesta Sinfónica de Alientos de la Guardia Nacional.

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Sin duda alguna, uno de los fragmentos del poema más famosos de este gran poeta, Amado Nervo. Muy buenas tardes a todos. Nosotros somos la Orquesta Sinfónica de Alientos de la Guardia Nacional y estamos muy contentos, muy orgullosos de haber sido invitados a formar parte de esta inauguración de este gran festival Amado Nervo. Como primer número tuvimos esta obertura de la ópera de Nabucodonosor. La siguiente pieza es una suite que consta de ocho pequeñas piezas. En esta ocasión tocaremos solo seis. Estas seis piezas son como una sola pieza de esta suite de jazz número 2 del compositor ruso Dmitri Shostakovich. Para todos ustedes, los dejo en manos del maestro Jesús Medel Aguilar, director adjunto de esta Orquesta Sinfónica de Alientos, para dirigir la suite de jazz número 2 de Shostakovich. Gracias. Adelante, maestro. Gracias.

0: ¿Qué les pareció? ¿Les gustó la suite? Muchas gracias. Muy seguramente en esta suite alguien reconoció el vals número 2, que creo que es el más famoso de esta suite, aunque en un principio este vals no pertenecía a dicha suite, pero después lo integraron. Bueno, esperamos que les esté gustando este concierto que preparamos muy especial.
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2: Son las 6:54.
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¿Qué les pareció esta pieza? ¿Les gustó? Bueno, pues, híjole, realmente cuando se está disfrutando el momento, cuando se disfruta lo que uno hace o cuando se disfruta lo que están viendo, el tiempo se va rapidísimo. Y pues casi, casi estamos en la recta final de nuestro concierto. Casi, pero pues todavía. Viene una pieza que estoy seguro que les va a gustar y disfrútenla porque pues ya casi nos vamos. Esta pieza, bueno, más bien es como un popurrí. No se las voy a presentar, voy a dejar que la escuchen y si por ahí reconocen alguna canción, se saben la letra, pues la podemos cantar. Y si les dan ganas de bailar, pues también se ponen a bailar. ¿Sale? ¿Sos? Gracias. Los dejo entonces en manos del maestro Jesús Aguilar, director adjunto de la Sinfónica de Alientos de la Guardia Nacional.

No los vi bailar, no los oí cantar. Creo que esa música no les gustó. A lo mejor es muy antigua. Y a lo mejor quieren algo más moderno. Algo para la chaviza, como dicen por ahí. Bueno, vamos a intentar tocarles algo un poquito más moderno. Y pues básicamente con esta pieza nos pasamos a despedir. Nos dio muchísimo gusto estar aquí con todos ustedes. Y vamos a tocar esta pieza muy despacito, a ver si se la saben.

0: Fuerte los aplausos para la Orquesta Sinfónica de Alientos de la Guardia Nacional. Y para realizar...
1: Magnífico concierto acabamos de apreciar de la banda sinfónica, la Orquesta Sinfónica de Alientos de la Guardia Nacional, dijo sin duda. Pero antes, ¿qué les parece si escuchamos el mensaje del gobernador del estado, el doctor Miguel Ángel Navarro Quintero?
0: Adelante. La doctora Beatriz Estrada Martínez, presidenta del sistema DIF Nayarit, y la maestra Berta Lilia Arce Sánchez, directora general del Consejo Estatal para la Cultura y las Artes de Nayarit.
2: Lamentemos que no está. A nombre de Nayarit, les hago entrega de un reconocimiento en el que va implícito el reconocimiento, el cariño, el respeto a las instituciones de México y particularmente la Guardia Nacional. Un aplauso y un reconocimiento a todas y a todos ustedes. Muchas gracias. Muchas gracias. Muchas gracias.
3: Muchísimas gracias.
1: Ahí va Amado Nervo. Contamos.
0: Despidamos con un fuerte aplauso a la Orquesta Sinfónica de Alientos de la Guardia Nacional.
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1: Del 24 al 31 de mayo no se pueden perder 7 días de actividades. Gracias a toda la gente que estuvo al pendiente de esta transmisión, que el sistema de radio y televisión de Nayarit a través del Consejo Estatal para la Cultura y las Artes de Nayarit hicieron posible para todos ustedes. Agradecemos el favor de su atención y nos vemos en la cartelera desde mañana y hasta el día de domingo para que no se pierda ninguna transmisión. Yo soy Blanca Rosales, acompañada de Alejandro Hinojosa. Y nos vemos la próxima. Excelente noche.
2: Muy buenas noches.

0: últimos partidos antes de la Copa del Mundo para pues, prepararse lo que será el tercer mundial aquí en nuestro país y el domingo pues la invitación a la gran final, ¿no? Nos vemos, que tengan un excelente fin de semana. Mañana estaremos también cubriendo lo que es la...
1: Son las 7:26.

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1: Las 7 con 30 minutos.
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1: Las 7:38.

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1: Las 7:42.

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1: Las 7 con 48 minutos.
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1: Las 7 con 51 minutos.

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1: Las 7:55 minutos.

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0: las 7:59.
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1: 8, 6.

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1: Ocho, diez minutos.
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1: Ocho, 13 minutos.

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1: Ocho diecisiete.

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1: Las 8:28.

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1: Las 8:37.

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1: 8:49.
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1: Las 8 con 50.

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0: Muy buenas noches, amigas y amigos de La Hora Nacional. Muchas gracias por acompañarnos en este espacio donde hablamos de cultura, música, historia y temas que forman parte de la vida de nuestro país.
1: Hoy, 24 de mayo, vamos a tener un programa lleno de tradición, memoria y actualidad.
0: Vamos a tener música del Trío Hidalgo, una agrupación huasteca que interpreta música de tradiciones indígenas y mestizas de Hidalgo con violín, con jarana huasteca y guitarra quinta o huapanguera.
1: Además, nos acompaña la secretaria de Cultura, Claudia Curiel de Icaza, para platicarnos sobre la segunda edición del concurso México Canta por la Paz y contra las adicciones.
0: Vamos a conocer detalles sobre el puente Nichupté en Cancún, una obra que puede mejorar la movilidad entre la ciudad y la zona hotelera.
1: También vamos a hablar sobre las acciones de prevención de inundaciones en distintos puntos del Valle de México por la temporada de lluvias.
0: Tendremos un reportaje especial desde el Archivo General de la Nación, el antiguo Palacio de Lecumberri. Esta legendaria prisión se convirtió en uno de los recintos históricos y documentales más importantes de México.
1: Y haremos un viaje simbólico en el tiempo para encontrarnos con Leonora Carrington, una de las artistas más importantes del surrealismo. Su obra abarcó pintura, escultura, grabado y literatura y dejó una huella realmente grande en la cultura mexicana.
0: Llega también la Chilanguía con recomendaciones para aprovechar la Ciudad de México.
1: Además, vamos a tener los flashazos del bienestar, donde les compartimos información breve sobre programas de apoyos que pueden beneficiar a millones de mexicanas y mexicanos. Esto y más aquí en La Hora Nacional.
2: La estrategia de atención a las causas impulsada por la Secretaría de Gobernación continúa acercando apoyos y oportunidades a las comunidades que más lo necesitan. Como parte de estas acciones, servidores públicos del Gobierno de México realizaron 2.709 visitas casa por casa en Iguala, Acapulco y Chilpancingo. El objetivo es identificar las necesidades de las familias e incorporarlas a programas sociales. Además, se busca acercar a las y los jóvenes a actividades deportivas, culturales y laborales. Estas acciones fortalecen la atención social y la reconstrucción del tejido comunitario en Guerrero.
0: Llegó la segunda edición del concurso México Canta por la Paz y contra las Adicciones. Vamos a ver y escuchar la entrevista que le hizo nuestro compañero Orlando Abad a la secretaria de Cultura, Claudia Curiel de Icaza.
3: La segunda edición del concurso binacional México Canta ya está aquí, es una realidad, estamos en fase de convocatoria y ustedes tienen mucho que saber. Cuéntenle a ese artista de la familia o a quien ustedes conozcan, porque esto no se lo pueden perder. Y precisamente para saber todos los detalles, hoy en La Hora Nacional nos acompaña la secretaria de Cultura del Gobierno Federal, Claudia Curiel de Icaza. Bienvenida, secretaria.
4: Muchísimas gracias. Bueno, pues esta convocatoria para México-estadounidenses, mexicanos entre 18 y 29 años, pueden participar a través de mexicocanta.gob.mx, suben su canción, no tiene que grabarse en un estudio profesional, que eso es muy importante, son 2 minutos y medio de algún cover o alguna canción que tengan, y de ahí van a ir pasando etapas con especialistas del Consejo Mexicano de la Música, que son compositores, disqueras independientes, comerciales. Y de ahí vamos a llegar a 7 semifinalistas para México, 7 semifinalistas para Estados Unidos. Y nos vamos a ir el 23 de agosto a Los Ángeles, al Million Dollar, que es un foro maravilloso, donde va a ser la primera semifinal en vivo. Va a votar el público, aquí no hay jurados, solamente el público va a poder votar en vivo. De ahí van a pasar 3 finalistas.
3: Nos vamos
4: a Mazatlán, al Teatro Ángela Peralta, que también es hermosísimo. Y tanto Mazatlán como Los Ángeles y muchos lugares, pero estos dos han sido símbolos y han sido espacios fundamentales donde se ha gestado esta música. El regional mexicano, la música tradicional contemporánea mexicana con fusión de sonidos urbanos, como el hip hop, rap y todo lo que ahora ha confirmado a la música mexicana en los primeros lugares del mundo.
3: Para que ustedes vayan teniendo en cuenta que cualquier género se vale, pero la narrativa es importante. Estamos hablando de un concurso y una iniciativa que busca acercarnos hacia el amor, el desamor y la grandeza cultural de nuestro país.
4: Sí, y nos vamos a enfocar principalmente en regional mexicano porque tiene una gran versatilidad de fusiones con rock, metal, lo que tú quieras, sonido urbanos, y esa es la música que ahorita está llevando a nuestro país a ser el 10º lugar en la industria del mundo. El 70% de la música que se escucha latina en las plataformas de streaming, el 70% es mexicana. es muy interesante. Y pues en nuestro idioma, conquistar el mundo desde ahí.
3: Y además encontrar nuevos talentos maravillosos. En la obra nacional vivimos muy de cerca y muy apasionadamente la primera edición. Y me gustaría preguntarle, ¿qué aprendió toda la experiencia, todo el equipo de México Canta? Porque es enorme la iniciativa, como usted lo decía, va desde disqueras hasta managers, productores, para poder hacer esta segunda edición con estos cambios que además se ven muy profesionales. O sea, se descentralizó, hay viajes,
4: sí,
3: hay muchos cambios.
4: Por principio Los Ángeles el 23 de agosto, el 30 de agosto Mazatlán, también en vivo, y de ahí van a pasar 6 finalistas, más el mejor votado de las 2 semifinales. Y la final va a ser en el Auditorio Nacional, el 13 de septiembre. Y los que ganen van a participar el 15 de septiembre en el Zócalo con el artista invitado que ya se anunciará. Y recordar que en cada una de estas ediciones y semifinales habrán artistas invitados también.
3: Pues en realidad es una experiencia que profesionaliza y que ayuda a crear sueños reales, hacer realidad los sueños, y qué bueno que se vuelve a hacer. Secretaria, ¿algo más para invitar a los jóvenes, a las jóvenes, a que se inscriban, a que participen?
4: Que no sean tímidos, y si a ustedes no les gusta la música, siempre habrá un pariente, un amigo. Incentiven también poner atención nuestros mexicoestadounidenses. Queremos que sean parte de este concurso, que es un concurso sin precedentes porque se hace en México y en Estados Unidos, y hermana a los jóvenes mexicoestadounidenses y a los mexicanos con las mismas raíces, pero distintas identidades.
3: Todo está dicho, el semáforo está en verde y ustedes solo tienen que inscribirse. Ya nos veremos en próximos meses para ver cómo es que avanza, secretaria. Muchísimas gracias. Qué emocionante. Seguimos en la Hora Nacional y ahí viene México Canta. Que no se les olvide.
1: El puente vehicular Nichupté en Cancún es una obra que busca mejorar la movilidad entre la ciudad y la zona hotelera. Su objetivo principal es reducir tiempos de traslado en una de las rutas más congestionadas de la ciudad.
0: El puente está diseñado con 3 carriles vehiculares, uno por sentido y un carril reversible. Esto permite ajustar la circulación según las horas de mayor carga vehicular.
1: También incluye una ciclovía, lo que abre espacio para la movilidad sustentable y además ofrece una alternativa segura para peatones y ciclistas.
0: En la inauguración se destacó que beneficiará a más de 40,000 personas en la región.
1: En Quintana Roo, el turismo sigue siendo uno de los motores económicos más fuertes porque tienen millones de visitantes al año. Esto obviamente pone presión en la infraestructura vial de destinos como Cancún.
0: Con esta obra se busca mejorar la experiencia de turistas y residentes, reduciendo tiempos de traslado y mejorando la conectividad hacia la zona hotelera.
5: Construye amor al pueblo y construye amor a la patria. La honestidad.
6: La honestidad.
5: El amor al pueblo.
6: El amor al pueblo.
5: Y el amor a la patria.
6: El amor a la patria.
5: ¡Dan resultados!
6: ¡Dan resultados!
5: ¡Que viva Quintana Roo! ¡Que viva México! ¡Que viva el pueblo de México! ¡Que viva México! ¡Viva México!
1: Esta época de lluvias llegó con todo.
0: Sí, ¿qué tal? Fíjate que justo en esta temporada que ya la tenemos encima, se están reforzando varias obras para prevenir inundaciones en puntos clave, sobre todo en la zona oriente del Valle de México.
1: Sí, por ejemplo, en Iztapalapa, Nezahualcóyotl y La Paz, donde el agua se acumula rápido y genera afectaciones importantes.
0: Por eso se están ampliando y fortaleciendo lagunas de regulación, colectores y cárcamos de bombeo para que el sistema tenga mayor capacidad de desalojo y responda mejor en lluvias intensas.
1: Y también el mantenimiento del drenaje, ¿no? Sí. O sea, no solo obras nuevas, sino limpiar, reforzar y desasolver para que todo fluya mejor.
0: De hecho, hay trabajos de desasolve en varios ríos y canales, además del refuerzo de bordos en distintas regiones del país como parte de una estrategia mucho más amplia de prevención.
1: La idea es reducir riesgos y proteger a la población en toda la temporada de lluvias, que ya sabemos que cada año viene con fuerza. En una visita que generó mucha conversación, la presidenta de México, Claudia Sheinbaum, recibió al músico Bono y al grupo U2 en un encuentro que se hizo tendencia por el diálogo con figuras influyentes de la música a nivel global.
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7: 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Felicidades a ustedes.
8: My goodness. 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
1: Este 25 de mayo recordamos a Leonora Carrington por su aniversario luctuoso, una figura muy importante del surrealismo y una de las artistas más influyentes del siglo XX en México.
0: Carrington fue pintora, escultora y escritora y además desarrolló una obra llena de simbolismo, imaginación y misticismo. Su obra sigue inspirando a nuevas generaciones dentro y fuera de nuestro país. Vamos a hacer un viaje simbólico en el tiempo para conocer su historia en su propia voz en una entrevista muy especial.
10: Hola, ¿qué tal, queridos amigos? Yo soy Ignacio Alba, alias El Diablo, y desde las oficinas del diario El Pitazo, te lo damos antes que nadie, pues me trajeron aquí a la hora nacional, nada más y nada menos, que para entrevistar a una señorona, ya verán qué talla de señora, ¿eh? Tenemos aquí en el estudio a doña Leonora Carrington. Muchas gracias por acompañarnos.
11: Un placer, señor Diablo, un placer.
10: Oiga, pues ha estado muy difícil localizarle en estos años, ¿verdad? Desde aquel 25 de mayo, híjole, su agenda ha estado un poco tensa. Dígame, ¿qué ha estado haciendo en estos días?
11: Bueno, pues es que realmente usted sabe que yo paso mi tiempo pintando y esculpiendo, pero incluso después de la muerte mi agenda es un poco apretada. Por ejemplo, ahora vengo de escuchar un concierto en Los Anillos de Saturno y a las 11 me tengo que aparecer en un plato de sopa de tomate.
10: Óigame, qué espacial y qué especial, caramba, qué maravilla. Y bueno, ahondando un poco más en lo que fue su historia, cuéntenos, ¿cómo fue su infancia?
11: Bueno, pues yo nací en una familia rica en Inglaterra porque mi padre hizo buen dinero en el negocio de las telas. Pero bueno, en la corte todo eso no importaba mucho, dinero, sabe, allá solo la sangre noble es lo que la gente le importa.
10: El apellido, ¿no? Que el abolengo que le dicen.
11: Así es, correctamente. Por eso cuando yo tenía 16 años, señor Ignacio Diablo, yo tuve un desencuentro con mis padres porque él pensaba que para que nosotros escaláramos socialmente tenía que casarme con alguien de la nobleza. Así es, pero que para mí fue una buena oportunidad para hacer una estrategia, porque con eso yo pude convencer a mis padres de hacer un trato. Yo iba al baile de presentación en el que me querían a mí buscar un esposo, pero ellos me dejaban ir a la Academia de Arte y me costó, pero aceptaron.
10: Oiga, esta historia es la que podemos ver en La Debutante.
11: Así
10: en el
11: es.
10: Cuento de la debutante que usted misma escribió.
11: Yo escribí ese cuento porque, señor diablo, yo fantaseaba con que una hiena y yo nos hacíamos amigas en el zoológico. Y entonces yo así le prestaba mis vestidos y mis guantes a la hiena para que se hiciera pasar por mí en la cena. Así es, pero al final ella se come a mi sirvienta para usar su cara como máscara, todo un... Le recomiendo que lo lea.
10: Ah, mire, qué llena tan simpática, ¿eh? Lo bueno es que era su amiga.
11: Soy de buenas amistades, señor diablo.
10: Oiga, y bueno, cuénteme un poco de cómo fue que conoció las vanguardias, el surrealismo, el dadaísmo, todo esto. ¿Cómo fue?
11: Pues es que saliendo de la academia yo conocí estas vanguardias porque empezó a suceder que después de la Primera Guerra Mundial,
10: ajá,
11: una generación de artistas estaba intentando hacer sentido del mundo con su arte. Como Pablo Picasso, Buñuel, Joan Miró, André Breton, Max Ernst, por ejemplo.
10: Ay, ¡qué maravilla! Oiga, a ver, ¿qué le podría decir ahora a todas las personas que nos ven ahora del 2026? Un mensaje que tenga para esta sociedad que hoy en día tenemos.
11: Yo creo que les diría que sean intrépidos, ya sea en la cocina, en la alcoba, en el arte, en todo hay que desafiar a la hostilidad del conformismo. Eso les diría.
10: Uy, eso está muy bueno. Y acá, pues ya acá entre nos, ¿usted qué receta me podría dar así? Me dijeron que usted conoce ahí unos manualitos para soñar cosas, ¿no?
11: Para soñar algunas cosas divertidas, señor diablo. Luego me cuenta, pero anote ingredientes.
10: A ver, vamos, pongan atención, ¿eh? A ver.
11: 1 kilo de raíz fuerte.
10: 1 kilo de raíz fuerte.
11: 4 kilos de miel.
10: 4 kilos de miel.
11: Un bigote postizo.
10: Bigote postizo.
11: Y no, ¿sabe qué? Yo creo que para que tenga la receta completa, mejor vamos a esperar a revelarla en la segunda temporada de las Crónicas del Diablo.
10: Oiga, ¿qué me dice que esté en el Foro Shakespeare?
11: A las 8:30 de la noche, señor diablo, para que se entere también de mi amistad con Remedios Varo, con Katy Horna, que eran otras surrealistas impresionantes.
10: Claro, las tres brujas les decían, ¿verdad?
11: Así es.
10: Que vivían ahí en la colonia San Rafael, que se iban al mercado de Sonora, hacían sus brebajes, toda la cosa.
11: Toda la cosa que se pueden enterar en el Foro Shakespeare, yes.
10: Oiga, ¿por qué fechas más o menos? ¿Es jueves?
11: Los jueves de julio, así es, les esperamos.
10: A las 8:30 en el Foro Shakespeare, ¿verdad? Ahí los vemos, así que no se la pierdan. Aquí está la señora Leonora Carrington, pero allá conocerán a Katy Horna también y a Remedios Varo. ¿Y quién más viene? Cuéntenos también. Está José Pepe. ¡Ay! Se me
11: Horna,
10: da.
11: Pepe Horna también. Mis amores. Mi Chiqui Bay.
10: Chiqui Bay.
11: Benjamín Perret y otros muchos que tienen que ir a escuchar nuestros personajes.
10: Pues ya lo saben, no se lo pueden perder. Ha sido un privilegio tremendo contar con la presencia de tremenda señorona. Muchas gracias por acompañarnos y nos estamos viendo ahora en julio, ahí en el Foro Shakespeare.
11: Y a las 10 de la noche en la hora nacional.
0: Perdón que interrumpa, querido diablo, señora Carrington.
10: ¡Ah, Micha!
0: Oigan, muchas gracias por venir. Un honor que estén con nosotros. Gracias, Giovanna. Gracias, Elías. Gracias. Y no se los pierdan todos los jueves, 8:30, en el Foro Shakespeare, Manual para Pintar Gatos. Ahí nos vemos.
10: Ahí nos vemos.
0: La Ciudad de México siempre tiene actividades para todos los gustos. Vamos a ver qué nos preparó esta vez Germán Gastelum.
12: Chilanguía, bueno, que sea yo solo, pero de todas maneras le mandamos un abrazo a Orlando y a los niños que siempre nos están apoyando aquí en La Chilanguía. Bueno, esta semana en La Chilanguía te traemos lo mejor de la cultura, el arte y el entretenimiento que puedes disfrutar en la Ciudad de México. arrancamos con una exposición que une dos pasiones universales, el arte y el fútbol. Esa misma emoción es muestra que reúne cerca de 100 obras de más de 60 artistas de 13 países. Incluye fotografía, video, pintura e instalaciones que reflexionan sobre el fútbol como un lenguaje común y universal. Si buscas plan familiar, llega Ubu Rey, una puesta en escena con niños presentada por el carro de comedias de la UNAM bajo la dirección de Mario Espinosa, un clásico para disfrutar los fines de semana. Para los amantes de la lectura, no te pierdas la Feria del Libro en Coyoacán del 7 al 16 de junio. Serán 180 editoriales y alrededor de 300 actividades, además de presentaciones con grandes autores. Y en el marco del Mes de la Diversidad Sexual, la Ciudad de México ofrece cine gratuito en distintas sedes, como el Cine Zapata, la Universidad Rosario Castellanos y el Centro Cultural Los Pinos. Consulta horarios y programación en la página de Procine. Y ya que hemos estado hablando de Leonora Carrington, los invito a la exposición permanente y gratuita en el Centro Cultural Bicentenario Mexiquense. Es verdaderamente maravillosa y mágica. Y para cerrar, celebremos el Día Mundial de la Bicicleta este 3 de junio. Habrá rodadas en Paseo de la Reforma desde el inicio hasta el final, ese mismo día. Y también actividades del fin de semana, impulsando la movilidad alternativa en la ciudad.
13: Llévame en tu bicicleta, óyeme.
12: Una ciudad de México que se mueve, se expresa y se vive a través del arte, la cultura y el espacio público. Seguimos aquí en La Hora Nacional.
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0: El antiguo Palacio de Lecumberri es uno de los espacios más emblemáticos de la historia contemporánea de México. Durante décadas funcionó como prisión y hoy es el Archivo General de la Nación.
1: Sí, en el Palacio se guardan documentos fundamentales para entender la vida política, social y cultural del país. En este reportaje de Orlando Abad vamos a conocer cómo pasó de ser una cárcel legendaria a convertirse en el Archivo de la Memoria Histórica de México.
16: Nos encontramos en un edificio histórico de México. Es un edificio de principios del siglo pasado que funcionó como penitenciaría de la Ciudad de México hasta la década de los 70 y que a partir de la década de los 80 es sede del Archivo General de la Nación. Un lugar impresionante que guarda tantos y tantos secretos que sería casi incontable en un solo día. Pero hoy nos dedicamos a conocer un poco más de este sitio y de su misión en el presente. Por favor, acompáñanos a ver esta entrevista y a ver qué aprendemos. Como cada que salimos a visitar México, llegamos a lugares sorprendentes y maravillosos en La Hora Nacional. Hoy estamos en el Archivo General de la Nación, en el Palacio de Lecumberri, un lugar histórico por demás para nuestra nación y para nuestra historia, pero vamos a platicar con el que sabe. El doctor Rodrigo Moreno Elizondo, que es el subdirector de Acceso y Atención al Público, como ustedes, como nosotros, que nos metieron, miren, hasta el fondo de la casa aquí en el Archivo General de la Nación. Muchas gracias, doctor. ¿Cómo está?
17: Orlando, es un gusto estar con ustedes y estar con su auditorio.
16: ¿Cuál es la importancia de tener un Archivo General en México?
17: El Archivo General tiene múltiples funciones sustantivas. Entre ellas están garantizar la correcta organización y administración de archivos en el país. Es decir, que se encarga de acompañar a las instituciones públicas, incluso particulares, que necesitan tener correctamente organizada su información para garantizar el acceso a la misma y, por lo tanto, su utilidad. Y eso acompaña a la administración pública, pero también a lo interno tiene la responsabilidad de custodiar un gran acervo histórico que contiene la memoria documental del país desde el siglo XVI hasta el presente.
16: Aquí están los sentimientos de la nación, entre muchos otros. Platíquenos algo de esos datos sorprendentes que podemos encontrar aquí.
17: El Archivo General de la Nación tiene una historia larguísima. Desde la época colonial se empiezan a generar documentos. Sin embargo, no existía propiamente una cultura de organizar y administrar estos documentos. Hasta finales del siglo XVIII ya se dan cuenta las autoridades que había que tenerlo organizado. Había algo que se llamaba la Secretaría de la Cámara del Virreinato. Y ahí se tenían organizados papeles administrativos de la colonia. Entonces se crea el primer archivo, el Archivo General de la Nueva España. Después esa administración cambia en la época independiente. En agosto de 1823 se decide crear el Archivo General y Público de la Nación, que es, digamos, el antecedente de este Archivo General.
16: Oiga, a finales de los 70, 77, por ahí se dijeron, ya no cabemos, necesitamos otro lugar. Platíquenos cómo fue esa transición, porque bueno, ahora ya se ve todo muy bonito, pero aquí era un lugar donde la historia fue muy oscura.
17: Claro, este archivo ha estado viajando. En el primer momento del siglo XVIII estaba en Palacio Nacional. Como no cabía todo el documento ahí, se mandó una parte a lo que es el convento de Santo Domingo. Entonces, como justamente no cabía, decían, bueno, necesitamos buscar un lugar idóneo. Había una parte en algo que se llamaba el Templo de Guadalupe, que era la Casa
16: Tacubaya,
17: María.
16: Tacubaya, ¿no?
17: Tacubaya.
16: Claro.
17: Estuvimos un tiempo en lo que hoy es el Munal, el ex Palacio de Comunicaciones y Obras Públicas. Ahí del año 73 al año 82 fue nuestra casa, digamos. En 1976 cierra esta penitenciaría, en agosto. En el 77 se decreta que se tiene que convertir
16: Hay
17: en
16: que
17: el Archivo
16: remodelar.
17: General.
16: Cinco
17: Había
16: años,
17: que remodelarlo. Se logra, se remoza, se quita, digamos, todo lo que tenía que ver con la penitenciaría. Y en agosto del 82 se hizo un gran evento para inaugurar esto que sería la casa definitiva hasta este momento del Archivo General de la Nación.
16: Hoy podemos venir a visitar, podemos venir a consultar. ¿Cómo le hacemos, Doc?
17: La gente puede venir al Archivo General de la Nación a recorrer la exposición permanente. Hay documentos emblemáticos como el Acta de Independencia de 1821, las constituciones de 1824, 1856, 17, van a poder ver la historia de la institución y a la vez las funciones sustantivas, todo el equipo de archivistas y de especialistas que hacen posible que la memoria siga viva.
16: Doctor, muchísimas gracias por acompañarnos en la Hora Nacional.
17: Muchísimas gracias por la invitación.
16: Y nosotros seguiremos caminando, recorriendo y conociendo lugares mágicos, maravillosos e históricos como este Palacio de Lecumberri, hoy Archivo General de la Nación. Crujías convertidas en galerías, comedores de presos convertidos en bibliotecas, un edificio que tiene muchísima historia y que hoy guarda la memoria de nuestra nación, es lo que hoy conocimos en la Hora Nacional. Nosotros seguiremos recorriendo lugares, sitios, y si ustedes quieren que vayamos a alguno, solo tienen que ahí comentarlo y nosotros haremos todo lo posible por llevar la magia de México a todo el mundo. Continuamos.
17: Gracias.
1: Muchas gracias por haber estado con nosotros en esta primera parte de la Hora Nacional. Regresamos después de la pausa con más historias, música y pláticas de todos los temas.
0: Y hoy los vamos a dejar con una frase de Leonora Carrington, una de las figuras más importantes del arte surrealista en México, nuestro país. Dice así: la realidad no está ahí para ser creída, sino para ser creada.
1: Sí, totalmente hace sentido con su obra.
0: Sí, ¿verdad?
1: Totalmente.
0: 100%.
1: Oigan, pues esta semana le queremos mandar saludos a mucha gente. Para empezar, a Gemes Electrificaciones, Cecilia Godínez, Marta Ceci Martínez, Alexis Linares, Isaac Cortés Rosas, Juan Carlos López Díaz, Saúl Morales Maldonado y Cristian Elizalde.
0: Y también a Rolando Rubén Ná Pérez de la Ciudad de México, Marcelo Nava de León, Guanajuato, Leticia del Carmen Caballero de Tizapán, San Ángel, Julio César Pérez Pérez de Tabasco, Edgar Bennett de Portales en la Ciudad de México, Valentín Clemente Chino de la Ciudad de México y Alejandro Perales.
1: Muchas gracias por escribirnos, escucharnos y por ser parte de esta comunidad. Recuerden que estamos en YouTube, Facebook, Instagram, TikTok, X, Spotify y que también nos pueden contactar en el número 55-34-83-42-39 o mandarnos un correo electrónico. La dirección es lahoranacional@segob.gob.mx. Que tengan una muy bonita noche y una gran semana.
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0: En conmemoración del movimiento estudiantil de 1929, cuando alumnos de la entonces Universidad Nacional de México se fueron a huelga para conseguir la autonomía universitaria, misma que se logró el 10 de julio de ese mismo año. Un 24 de mayo, pero de 1919, muere en Montevideo, Uruguay, el poeta y escritor Amado Nervo, autor de obras importantes, entre ellas Perlas Negra, La Amada Inmóvil y En Paz. Nació en la capital nayarita el 27 de agosto de 1870. También un 25 de mayo de 1925 nace en la Ciudad de México Rosario Castellanos, escritora y diplomática. Fue una de las primeras mujeres mexicanas que accedió a la educación superior institucionalizada. Balú Canán es una de sus obras más importantes. El 26 de mayo de 1895 nació en esta ciudad Reinaldo Saucedo Andrade, científico e investigador. Descubrió sueros y reacciones para el diagnóstico de la sífilis. Formuló explicaciones para el mal del pinto, la lepra y el tifo. Un 28 de mayo, Día Internacional de la Salud de la Mujer, es un recordatorio para abordar las múltiples causas de enfermedad y muerte que afectan a las mujeres en todo el mundo. Es una jornada que se celebra desde el año de 1987. Fue impulsada y formalizada por la Red de Salud de las Mujeres de América Latina y el Caribe y la Red Mundial de Mujeres por los Derechos Reproductivos en este mismo año. Un 29 de mayo de 1768 se inició la construcción del Templo de Nuestra Señora del Rosario, la marinera en el Cerro de Basilio del puerto de San Blas. También un 29 de mayo, pero de 1265, nace Dante Alighieri, poeta y escritor italiano, conocido por escribir La Divina Comedia. Hasta aquí las efemérides para la Hora Nacional.
1: Tenemos una interesante entrevista con Guillermo Meda, promotor cultural del Museo Regional, donde, bueno, va a haber una exposición el próximo miércoles 27 de mayo, y es precisamente Mongolia del desierto del Gobi, de los montes de Altaí. Y bueno, pues la verdad es de que pues nos da gusto que esté con nosotros aquí en la Hora Nacional Nayarit. Y bueno, si nos pudiera explicar en qué se va a basar esta exposición del próximo miércoles 27 de mayo.
2: Muchas gracias, pues el gusto es mío que nos abran el espacio aquí en la Hora Nacional, un programa con sentido de las familias mexicanas. Efectivamente, estamos celebrando el Día Internacional de los Museos, que fue el pasado 18 de mayo. Uh-huh. Con esta exposición de carácter internacional, viene a Nayarit. Nayarit es la primera sede del occidente del país, uh-huh, en que itinera esta exposición, okay, que en origen estuvo en 2025 en el Museo Nacional de las Culturas del Mundo, que también pertenece a la Red de Museos y Zonas Arqueológicas del Instituto Nacional de Antropología e Historia. En esta sede, en el Museo Nacional de las Culturas del Mundo, la exposición fue visitada por más de 180 mil personas. Y es una exposición que se inauguró a propósito del 50 aniversario de las relaciones diplomáticas entre México y este país de Asia Oriental. Son 25 imágenes las que componen esta muestra, uh-huh, más dos infografías. El autor es el fotógrafo francés Philippe Paquet, uh-huh, y pues estamos muy contentos de recibir esta exposición.
1: Y bueno, esta exposición que se está llevando a cabo en el Museo Regional, se menciona que ya tuvo alrededor de 180 mil personas que visitaron. ¿Cuáles son las expectativas para esta próxima exposición?
2: Pues es relativo, digo, pero por la calidad tan excelente de las imágenes y el estilo tan particular de Philippe Paquet, uh-huh, pues estamos esperando a que muchísima gente, muchísimos nayaritas y también los visitantes que vienen aquí a nuestro bellísimo estado, pues se acerquen al Museo Regional de Nayarit. Como te comento, va a estar montada en la sala temporal del Museo Regional, uh-huh, en la planta alta, uh-huh, y pues estamos esperando que nos visiten muchas escuelas, pero también todo el público que quiera acercarse y conocer esta cultura. Prácticamente el fotógrafo se especializa en capturar a los grupos nómadas de Mongolia, uh-huh, cuya cultura fue declarada Patrimonio Cultural y Material de la Humanidad por la UNESCO. Uh-huh. Así que pues vamos a ver desde unos paisajes desérticos y de estepa bellísimos, vamos a ver también retrato, vamos a ver el arte del oficio del cetrerismo, que es el manejo de las aves, el adiestramiento de las aves, que ellos lo realizan con águilas. Uh-huh. Vamos a ver camellos, vamos a ver caballos, vamos a ver una cultura muy distante. Así es una cultura de muy lejos, pero que vamos a encontrar similitudes, como lo dice el propio fotógrafo, entre la cultura mexicana y la cultura mongola, en el sentido de que ellos, por ejemplo, dominan el arte ecuestre como por arte de magia. Y aparte, permíteme comentarte, sí, un dato importante es que vamos a contar con la presencia del autor.

0: aquí en Nayarit.
1: Ah, qué interesante.
0: Es decir, Philip viene a inaugurar la muestra el próximo miércoles 27 de mayo a las 10 de la mañana. Uh-huh. Ahí los esperamos. Va a haber una charla con el autor. Vamos a poder conocer toda la producción de la muestra y pues bueno, la vamos a pasar muy bien.
1: Les quisiéramos comentar más, pero el tiempo en radio y televisión es cortito. Bueno, pues muchísimas gracias por habernos informado y ahora sí que tan solo por haber escuchado, voy a ser uno de los invitados.
0: Ahí los esperamos a ti y a todos. Va a ser un gusto, como siempre, recibirlos muchas en el gracias. Museo Regional de Nayarit.
1: Bueno, pues continuamos con esta interesante entrevista con Florencia Becerra, jefa del Departamento de Ferias y Festivales del CECAN. Nos da muchísimo gusto que esté con nosotros.
2: Muchas gracias.
1: Y bueno, el Festival Cultural Amado Nervo siempre ha causado mucha emoción, ¿verdad? Lo veo en la gente que, ahora sí que a los que nos gusta la cultura y realmente, pues quienes nos están viendo en este momento y nos están escuchando a través de radio, bueno, decirles que con esta fecha de hoy, 24, bueno, pues está desarrollando este festival.
2: Así es, este festival Amado Nervo en su edición 2026 exactamente arrancó este día, hoy domingo 24 de mayo y culmina el 31.
1: Ah, ok.
2: El 31 de mayo es la culminación del festival Amado Nervo. Es importante resaltar que después de varios años este festival regresa al origen, que es al mes de mayo, que en el decreto de creación lo menciona. Conforme ha avanzado los años, ha sufrido algunas modificaciones, una de ellas fue pues cambiarlo de mes, pero ahora regresamos a mayo, que es lo que da pie a este festival, que es el aniversario luctuoso de nuestro bardo nayarita Amado Nervo, que el día de hoy justamente se cumplen 107 años de su deceso.
1: ¿Qué le podemos decir al público de todo el desarrollo que es a partir de hoy domingo hasta el 31?
2: Bueno, pues invitarlos a todas las actividades, recordar que hay actividades formativas a partir del día de mañana lunes y también que hay grandes espectáculos. Por ejemplo, el día lunes a las 7 de la tarde tendremos un espectáculo multidisciplinario en el Teatro Alemán, se titula Somos Tres. Este espectáculo que incluye música en vivo, danza española, tenemos también teatro y con actores reconocidos también. Uh-huh. También tenemos el día lunes la inauguración de una exposición que se titula Jaltemba, que son los artistas de la costa de Nayarit. Ellos se reunieron para hacer esta exposición. Y bueno, el día martes también tendremos presentaciones de libros en el Museo de los Cinco Pueblos. El día miércoles y jueves, atención en esa parte, miércoles y jueves tenemos un gran espectáculo, más de 80 artistas en escena en estas dos óperas que se van a llevar a cabo en el Teatro del Pueblo, 6:30 de la tarde y todo es entrada gratuita.
1: Bueno, pues ahora sí que está muy completo este festival y ahora sí que vamos a aprovecharlo, ¿verdad?
2: Así es, y pues tenemos también el concierto de Rostros Ocultos, este grupo de rock de los 90s, va a estar ahí con nosotros el día viernes a las 7 en la Concha Acústica. Tenemos también una presentación especial de un artista muy polémico, un artista plástico, él es Chaires, fue un artista polémico en su momento, él llevó una exposición a Bellas Artes de un zapata arriba de un caballo, un zapata desnudo. Entonces, bueno, va a estar aquí con nosotros con un conversatorio, va a estar platicándonos sobre el arte como polémica, ¿no? Entonces, todos invitados a estar ahí presentes. Y el sábado tenemos una colaboración especial con Estudio Churubusco, películas de los años 70 musicalizadas en vivo.
1: Muy bien, pues amplia la información. Muchísimas gracias.
2: Gracias a ustedes.
1: Y por ahí vamos a estar.
2: Ahí los esperamos.
1: Muchas gracias.
2: Gracias.
1: Con motivo del Festival Amado Nervo, bueno, pues tenemos el día de hoy una importante visita, el profesor Rodolfo Pérez Rosales, quien nos va a declamar algunos poemas. ¿Podríamos decir que es una trilogía?
3: Así es. Dos sirenas, corazón y llénalo de amor.
1: Pues adelante, Rodolfo.
3: Dos sirenas que cantan el amor y el dinero. Mas tú sé como Ulises, previsor y sagaz. Tapa bien las orejas a piloto y remero, y que te aten al mástil de tu barco ligero, que si salvas la Sirte, tu gran premio es la paz. Es mentira el dinero y el amor es engaño, cuando juzgas tenerlos, una transmutación al amor trueca en tedio, trueca el oro en estaño. El amor es bostezo y el placer hace daño. Eso bien lo sabías, oh buen rey Salomón. Pero el hombre insensato por el oro delira, y de amor vanamente sigue el vuelo fugaz. Solo el sabio, el asceta, con desprecio los mira. Es mentira el dinero y el amor es mentira. Si los vences, conquistas el bien sumo, la paz. Corazón, sé una puerta cerrada para el odio, de par en par abierta siempre para el amor. sé lámpara de ensueños celestes, custodio de cuanto noble germen nos prometa una flor. Corazón, ama a todos, late por todo anhelo santo, tiembla con todo divino presentir, da sangre a cuanto impulso pretenda alzar el vuelo, calor a todo intento de pensar y de vivir. Sé crátera de vino generoso que mueva los grandes propósitos, sé vaso de lección en donde toda boca sedienta la fe beba, sé roja eucaristía de toda comunión. Corazón, siempre que haya un hueco en tu vida, llénalo de amor. Adolescente, joven, viejo, siempre que haya un hueco en tu vida, llénalo de amor. En cuanto sepas que tienes delante de ti un tiempo baldío, ve a buscar el amor. No pienses, sufriré. No pienses, me engañarán. No pienses, dudaré. Ve simplemente, diáfanamente, regocijadamente, en busca del amor. ¿Qué índole de amor? No importa. Todo amor está lleno de excelencia y de nobleza. Ama a quien puedas, ama como puedas, ama todo lo que puedas, pero ama siempre. No te preocupes de la finalidad de tu amor. Él lleva en sí mismo su finalidad. No te juzgues incompleto porque no responden a tus ternuras. El amor lleva en sí su propia plenitud. Siempre que haya un hueco en tu vida, llénalo de amor.
1: Rodolfo, muchísimas gracias. Bueno, a continuación tenemos a Oscar Félix, que es organizador del Festival de la Cerveza, que se va a llevar a cabo los días 29, 30 y 31 de mayo. Este festival, tengo entendido que ya tiene 10 años.
4: Así es, ya es la décima edición esta vez.
1: Ahora sí que dentro de este lapso de los 10 años, estamos en 2026, 2016, se enfrentaron con una situación del COVID, pero hubo solución.
4: Sí, realmente pues fue algo complicado para nosotros dejar de hacer esas ediciones, pero decidimos hacer unas ediciones virtuales donde involucramos cervecerías, involucramos pláticas cheleras, todo en línea.
1: Ok, me llama mucho la atención Festival de la Cerveza. Si nos puedes explicar cómo podemos dar ese concepto de Festival de la Cerveza, ¿en qué consiste?
4: Pues mira, son expositores de cerveza artesanal. Ajá. Son casas cerveceras pequeñas donde son productores locales, uh-huh, nacionales y extranjeros, vienen a promocionar su producto. Uh-huh. Es un festival totalmente familiar, cultural. Mucha gente a veces se puede llegar a asustar pensando de que puede ser una borrachera, pero uh-huh, no es así. Nuestro okay. enfoque es totalmente cultural, que la gente conozca de este producto, que apoya a los emprendedores, que vea un poco de música local que también tenemos, es una parte fundamental de nuestro festival, y que pruebe pues este tipo de cervezas artesanales.
1: ¿Este evento dónde se lleva a cabo?
4: Se va a llevar a cabo en el Parque Ecológico Tai Chi a partir de las 4 de la tarde.
1: Y mencionabas tú que es un festival, ahora sí que es una promoción cultural, la cerveza artesanal, ¿qué podemos explicar al público de la cerveza artesanal?
4: Pues mira, para la gente que no conozca cerveza artesanal, es un producto que está totalmente hecho de manera, pues ahora sí que manual, ¿no? Uh-huh. Los ingredientes que tiene la cerveza artesanal son diferentes de una cerveza comercial, donde podemos encontrar lúpulo, otro tipo de maltas, uh-huh, la levadura. Entonces, estos productos, la verdad, son una maravilla para el paladar. Puedes encontrar cervezas de chocolate, cervezas que saben a café, cervezas que saben a alguna fruta. Inclusive hay cervecerías de aquí que usan el mango para hacer una cerveza, en el caso de Halco Brewing, que es una cervecería de aquí del estado. Uh-huh. Entonces, es una degustación muy grande de sabores.
1: Ok, y bueno, pues van a ser 3 días.
4: Siempre han sido 3 días durante el evento para que la gente tenga, pues la gente que trabaja en viernes o en sábado pueda ir hasta el domingo. Y los 3 días también tenemos música en vivo, bandas locales, y ahora vamos a tener bandas de fuera. Entonces es una gran experiencia para la gente que no
1: y
4: conoce.
1: Y aparte es un excelente escenario.
4: Así es, claro que sí. Yo, la verdad es que hemos
1: no
4: tenido...
1: No podían haber encontrado otro lugar.
4: Exactamente, el lugar es una maravilla. La verdad, estamos rodeados de árboles, están unas bancas, ponemos mesas, ponemos sillas. Es algo muy bonito para nosotros.
1: Muy bien, pues algo que quieras agregar referente a este festival.
4: Pues nada, esperar a toda la gente ahí, ojalá nos puedan acompañar en esta décima edición del Festival de Cerveza Nayarit, los días 29, 30 y 31 de mayo, a partir de las 4 de la tarde, entrada gratuita, muchísimas bandas, muchísima cervecería, y bueno, esperar a toda la familia.
1: Ahí vamos a estar presentes.
4: Muchas gracias, ahí lo esperamos.
1: Muy bien, gracias. Enseguida tenemos cápsula lengua materna con la maestra Brígida Teófilo Gómez.
5: Mi nombre es Brígida Teófilo Gómez, soy maestra bilingüe en lengua náhuatl. Y nachomatesha chesi yahuache ematancharro. Tañuca. Les voy a platicar un poquito cómo se dice los animales en lengua náhuatl. Puerco, tuishu. Gallina, yacuari. Pollito, chupiri. Vaca, huaca. Caballo, caguayo. Burro, puru. Perro, tsu. Guajolote, shure. Y pájaro, pina. Venado, muasha. Pescado, hue. Camarón, tuk. Víbora, cucu. Gusano, chuin. Zorrillo, upi. Armadillo, shuye. Rana, tachui. Sapo, yaku. Iguana, chatza. Conejo, tatsu. Lobo, urabe. Coyote, wabe. Zorra, arachui. Tortuga, muari. Toro, turu. Sopilote, bishk. Águila, cuerabe. Mariposa, atzipu. Libélula, nakubu. Gato, mist. Ratón, naika. Macho, matsu. Chivo, caura. Borrego, caña. Becerro, bizarro. Pato, puat. Ardilla, katse o yak. Ese también, como se parecen, pues se puede decir yak y katse. Esos son los animales que son más conocidos.
1: Marco Muñoz está con nosotros en la Hora Nacional Nayarit porque pues tendrá un concierto tributo a José José. Y nos pudieras mencionar, Marco Muñoz, en qué consiste tu presentación en este concierto. O sea, es un tributo,
6: claro.
1: Lo mencionamos, pero si nos pudieras comentar para que el público se acerque.
6: Así es, muchas gracias por la invitación, claro. El jueves 28 de mayo en Café House, un lugar que ya tiene, ya es tradición en
1: Tepic,
6: por la Allende, exactamente. Uh-huh. Vamos a hacer esta pequeña presentación, un tributo a José José. Creo que en la tradición de las bellas voces mexicanas, José José es uno de los grandes referentes que nos tomará décadas poder, ubicar otro nombre, uh-huh, que lo reemplace, que lo supere, que lo iguale siquiera.
1: Conocido como el príncipe de la canción.
6: El príncipe de la canción. Ni más ni menos, yo creo que con eso ya tenemos mucho que decir, sí, ¿no? Entonces no nos quisimos quedar con las ganas, mis amigos y yo, de hacer un bello tributo, lo mejor que se pudiera, a algunas de las mejores y más conocidas canciones de José José.
1: ¿Y relativamente este, en qué horario se va a llevar a cabo?
6: Pues entre semana no nos dejan hacer mucho ruido muy tarde, entonces, uh-huh, a las 7 de la tarde en Café House, el jueves 28 de mayo, vamos a hacer esta presentación.
1: Muy bien, y bueno, mencionabas de otros compañeros, o sea, aparte de ti va a haber otras voces.
6: Sí, algunas voces van a engalanar, van a ser invitadas de este concierto, artistas locales totalmente.
1: Marco Muñoz, ¿cuánto tiempo tienes tú ahora sí que como cantante, como en este medio?
6: Pues no tenía ninguna arruga y tenía más cabello. Esto ya fue hace tiempo.
1: No, y como tenor no es fácil.
6: No, el... tanto la preparación, el mercado que hay que abrirse, el espacio que hay que hacer, ya tengo bastantes añitos con esto.
1: Muy bien, pues ahora sí que a presenciar este concierto el próximo
6: jueves 28 de mayo a las 7 p.m. en Café House.
1: Muchas gracias, Marco.
6: A usted, muchas gracias.
1: Muchas gracias por habernos acompañado. Los esperamos la próxima semana. La Hora Nacional Nayarit se produce en el Sistema de Radio y Televisión de Nayarit bajo la dirección general de Juan Chávez Flores, en coordinación con Aztlán Radio, a cargo de Alejandro Hinojosa, producción y edición del programa 555, Gracias a las y los locutores que nos acompañan a este programa. Gracias a los compañeros y compañeras de Programación y Pauta que esta noche transmitieron para usted la Hora Nacional Nayarit. Una pequeña muestra de la grandeza de nuestro estado. Soy Eduardo Zamora. Muy buenas noches.
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1: Son las 10:01.

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0: 10-4.
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1: Las 10:12.

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1: 10:16.

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1: ...1022...

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1: 10:34.

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1: Diez treinta y siete.

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1: Diez cuarenta y seis.

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1: Diez cincuenta y dos.

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1: 1058

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0: 11:02.
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Son las 11:09. 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
1: Son las 11:17.

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Son las 11:20. 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

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Son las 11:27.

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0: 12:32, faltan 28 para las 12.
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Las 11 con 38 minutos. 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

0: 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Son las 11:42.
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Son las 11:45. Faltan 15 para las 12.

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Faltan 10 para las 12. 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
1: 11 con 54.

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1: Es la 1:09.
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1: La 1:14.

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1: La 1:18.

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1: Es la 1:20.
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1: La 1:31.
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1: Es la 1:38.
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1: Una con 41 minutos.

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1: 1:46.

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1: Una con 49 minutos.
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1: Una 53.

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1: 1:56.

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1: Las 2, 3.
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Son las 2:06.

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1: Las 2 con 10.
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1: Las 2:13.

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1: Dos dieciséis.

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1: 2:30.
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1: Las 2:38.
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1: Las 2:42.

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1: Dos cincuenta y dos.

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1: 257.

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1: Las 3 con un minuto.
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1: Las tres.

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1: Las 3 con 10 minutos.
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1: Son las 3:14.

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1: Las 3 con 20.
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1: Las 3:23 minutos.

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1: Son las 3 con 30 minutos.
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1: Son las 3:35.

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1: Las 3:38 minutos.
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1: Las 3:45 minutos.

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1: Las 3:48 minutos.
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1: Son las 4:01.
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1: 4:07 minutos.

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1: Cuatro con once minutos.
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1: Son las 4:14.

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1: Son las 4:22.

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1: Con 25 minutos.

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1: Son las 4 con 26 minutos.

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1: Son las 4:30.
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1: 4:39.
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1: Con 44 minutos.

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1: Son las 4 y 51 minutos.
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1: 4:55 minutos.

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1: Cinco con 27 minutos.

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1: 531.
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4: Pues bien,

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1: Las 5:38.

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1: Cinco con 46 minutos.

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1: Minutos.
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1: Son las 5:52.

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1: 5:56 minutos.

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0: Son las 6:02.
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1: Son las 6:07.

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1: Son las 6:11.
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1: Son las 6:14.

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1: Son las 6:18.

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1: Son las 6:21.
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1: Son las 6:25.

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4: Son las 6:28.

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1: Son las 6:31.
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1: Son las 6:41.
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1: Son las 6:45.

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1: Son las 6:49.
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1: Son las 6:52.

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1: Son las 6:54.

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1: Son las 6:57.

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0: Son las 7:01.
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1: Son las 7:04.

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1: Son las 7:06.

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2: Son las 7:08.
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1: Las 7:12.

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1: Las 7 con 19 minutos.
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1: Son las 7:27.

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1: Las 7 con 31 minutos.

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1: Las 7:37.

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1: Las 7 con 41 minutos.
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1: Las 7:45.

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1: Las 7:48.

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1: Las 7 con 51 minutos.
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1: Las 7:55.

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0: las 7:59.
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2: Son las 8 de la mañana ya con 6 minutos. Muy buenos días tengan todos ustedes. ¿Cómo estamos? Iniciando esta semanita ya de mayo. Estamos ya 25 de mayo del 2026. ¿Qué hubo? Ya casi vamos a la mitad del año. ¿Cómo nos ha ido? Espero que te esté yendo espectacularmente. Y para todos los vendedores, los locatarios, los empresarios, que están echándole muchas ganas, que les esté yendo súper bien. Y si nos ha ido medio, que ya a partir de la mitad del año ya vayamos con todo.

Las 8 ya con 7 minutos y estamos dando inicio aquí a Mercado Sonidero. Gracias por estar sintonizando Aztlán Radio a través del 550M y en el 100.3 FM. Estamos disfrutando de este lunes. ¿Cómo llegaron? ¿Cansaditos? ¿O con batería? Bueno, yo nomás te digo, esta hora está para ayudarte a que te despiertes. ¿Ya te levantaste? Vamos a despertar con un buen baile, con una buena cumbia.

0: Son ya las 8:11 y así fue como escuchamos ese acordeón de Celso Piña. Y bailamos al ritmo de la cumbia sobre el río. Continuamos con más aquí en Mercado Sonidero. Buenos días a todos ustedes. Bienvenidos sean aquí en este Mercado Sonidero en Aztlán Radio. Mandamos un saludo a mi amiga Elena Rivers, Sales Cars Multillanta, siempre presente aquí en Aztlán Radio. Mandamos un saludo también a Estética Nancy, allá en Jalisco, Nayarit. Siempre, siempre presente también la Estética Nancy ahí, bailando desde muy temprano, dándole inicio. Bonito día, amiguita, ¿cómo andas? ¿Cómo andamos? Elena Rivers, ok. ¿Andas un poquito ahí, desganada porque es lunes? Mando un saludo también a nuestro compañero Marcos Trujillo.
1: Para todo el mundo.
0: Sí, el viernes no se vino a trabajar. Yo me fui, fue día del burócrata el día jueves. Dije, ahora es cuando hay que festejar. Hay que vernos como esos foquitos de Navidad. Mandamos un saludo también ahí a todos los maestros, a los profesores, buenos días. A los que diariamente desde temprano se levantan día a día para echarle ganas. Allá a los mercados, que es una hora especial para todos los mercados. Buenos días, aquí ustedes pueden comunicarse. Que nos diga aquí el locatario, wow, tengo en venta esto, estoy en tal lugar. Y no nomás en los mercados, sino a todo alrededor, a todo el comercio aquí local. Porque hay que apoyarnos y los nayaritas así somos nosotros. Mandamos un saludo también allá al señor Tony y especial a Michi Feliz. Y yo venía en la mañana, pero como siempre, todos los días, apuradita por llegar aquí a tener una buena hora. ¿Y qué creen que me pasó? Y tengo que aventar esa la basura, porque precisamente el camión de la basura me hizo iniciar el día así como que... Pues resulta y resalta, no estoy para así contarles bien de mi tote, chismecito, pero mi pecho no puede aguardar mucho tiempo los corajitos, ¿sale? Y resulta y resalta que iba por la calle Oaxaca, y ya ven que ustedes atraviesan la Insurgentes y agarras la calle Oaxaca, pues estamos al límite de un semáforo. Ok, va. Y en el camión de la basura, entre Oaxaca y Mina, y se está acomodando para recoger la basura. Pero yo veo que empieza a parar todo el tráfico, hace una filonona, la pitadera desde la calle Insurgentes hasta acá. Cuando dije, bueno, puede hacerse poquito para atrás y dejar que los demás carros pasen. Sin embargo, tuvimos que esperar a que recogiera la basura, a que la exprimiera, ¿sale? Y después poder pasar. Dije, ay, jole, compañeros, sean un poquito conscientes. Yo sé que se quieren sentir los reyes del asfalto, pero... sean conscientes con los demás.
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0: Así como todos andamos haciendo nuestro trabajo, pues también ellos, yo también entiendo y comprendo, pero... o sea, también hay que ser consciente de que si podemos dar el espacio para que el otro carrito pase y no esté haciendo fila y no se haga una fila acá en el semáforo, que muchos van a entrar a trabajar, otros llevan a sus hijos a la escuela, o sea, ser un poquito más consciente. No nos pasa nada, eres o te vale, dijeron por ahí. Mandamos un saludo a todos ustedes, a los del gas, ¡híjole también! Allá a los panaderos, buenos días. A los de las tortillas, buenos días. El día, ¿qué fue? El día sábado en la mañana me levanté y dije, quiero unas tortillas. Como yo no sé mucho echar la masa y eso, dije, voy a comprarme unas tortillas recién salidas de la máquina. Y allá me fui a Jalisco, Nayarit, por la calle que es Mariano Ruiz, a buscar una tortillería que se llama Lupita. Entonces está la muchacha sacándolas literal de la máquina. Me las entrega calientísimas, riquísimas.
4: ¡Mira cómo la goza!
0: Es que como que nos estamos mal acostumbrando a traer las que llegan a la tienda y pues ya están medio más tibiezonas. O sea, que las encontremos ahí de la tortillería, que antes pues ya ves que era ir a hacer fila, te llevabas tu tortilla, tu esta carpetita para meter las tortillas. Tu mamá te mandaba a la 1 y tú salías de ahí de la tortillería como a la 1:15, 1:20, porque tenías que hacer una filonona a veces que se hacían. Ay, ahora sí, está más bueno mi café hoy que nunca. Bueno, y vamos a mandarle este tema al señor Tony. Tony, un saludo allá para toda la colonia H Casas. Al mercado H Casas, allá con Mireya, la de las gorditas, también allá con la güera de los tamales. Y vamos a escuchar esto que es a cargo de Héctor Lavoe, y es La Fama.

Las 8 de la mañana ya con 22 minutos y así fue como le mandamos este tema allá al señor Tony Tony y al Michi Feliz. Bueno, yo quiero hacerles a ustedes un comentario sobre lo que vi en una aplicación que realmente digo, qué bueno que haya gente más así como esta persona. ¿Tú sabes quién es Enrique Michel o Michel? Pues resulta que tú has comido el mazapán, ese riquísimo dulce de que es de cacahuate y azúcar. Pues ellos son la familia y son dueños de una, pues de estas marcas reconocidas de la rosa, la paleta de la rosa, el mazapán de la rosa. Resulta y resalta que pues hace tiempo que se dio una entrevista, contó que estaba enfrentando una pequeña crisis en la empresa, ¿sale? Y que pues socios y todo eso querían entrar a lo que es pues poner máquinas para pagar menos mano de obra de personal, así como tú y yo. Pues resulta que el señor se fue y estuvo observando que, por ejemplo, los que les ayudan a pelar cacahuates, desde su hija, sus nietas, o sea, familias que tenían muchos años con él trabajando, ¿sale? Y pues dice, ¿cómo voy a cerrar por tecnología nueva y dejar que muchas familias se dejen de beneficiar también? Entonces habló ya con el socio, le dijo, ¿sabes qué? Ahorita de momento no puedo, vamos a sacar adelante la empresa diferente, ¿sale? Y pues voy a hacer todo lo posible para que los trabajadores sigan pues estando aquí porque significan mucho para él en la empresa. Así que un aplauso para allá, para lo que es la marca de la dulcería de las rosas. Y de la marca Michelle, que es de la hija, creo, algo así. Ellos allá en Guadalajara están. Y pues un aplauso para esta gente, que así debemos de ser, apoyar al otro. No se dejó llevar por todas esas máquinas que podían haberle sacado el trabajo más rápido. Hubiera pagado menos mano de obra, pero sin embargo sí pensó en lo que es el trabajo y honró a sus trabajadores. Así que si vas a comerte un rico dulce, yo te recomiendo que sea de la rosa, además que son deliciosos. Nada más por eso me cae muy bien el señor Enrique y su familia. En corazón, fíjate. Así de, si así pensáramos los mexicanos en apoyarnos unos a otros, imagínate qué a todo dar, ¿verdad? Pero no, por eso a veces no salimos adelante. Nos gana el chamuco que tenemos por dentro. Elena River dice, me voy a ir a trabajar con la esperanza de seguir durmiendo en una cama de llantas. ¡Excelente! ¡Échale ganas, mijita! ¡Échale ganas! Son las 8 ya con 26 minutos y vamos a continuar con más aquí en Mercado Sonidero. Y tenemos una línea telefónica, 311-210-5955. ¿Cuál puedes marcar? ¿Qué es lo que vendes? ¿Dónde te ubicas? Bueno, vamos a ir a escuchar este tema que es La Inconforme. Esas son mentiras. Nosotros no somos así. Y esto es el grupo G. Vamos a escucharlas. Súbele volumen.

Las 8 ya con 30 minutos. Vamos a ir a una breve pausa y regresamos con más aquí en Mercado Sonidero. No te vayas, no te vayas. Te estoy viendo, te quieres ir.

0: Llévele, llévele, llévele. Sí, sí, sí, pero no se vaya, porque en unos minutos continuamos bailando.
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0: No le cambies, Carolina Barragán te lleva a un corte, pero regresamos con más sabor, más historia y más música en Mercado Sonidero. Súbele el volumen.
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4: Como dice, sabroso, ya estamos de vuelta en Mercado Sonidero con Carolina Barragán.
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4: El micrófono sigue encendido, la cumbia sigue sonando y el mercado sigue latiendo. Vamos con lo que sigue.
6: ¿Sabías que?
7: Ya son las 8:33 y bueno, en estos tiempos de calor tú debes estar bien hidratado, ¿ok? Algo dulce como un refresco, un jugo, no creas que vas a tener la hidratación y tu cuerpo va a sentir varios síntomas, ¿sale? Como el dolor de cabeza, mareos y de hecho muchísima fatiga. La pérdida de líquidos en nuestras actividades físicas que hacemos, pues no sé, hasta al ir a trabajar, que estamos ahí en el sol y eso, con tan solo un porcentaje que tú pierdes en sudor tu cuerpo, ahí ya está empezando a tener una deshidratación, ¿sale? Así que hay que tomar mucho electrolitos, ¿sale? Minerales. Y pues también puedes consumir lo que es la fruta de naranja, hacer un juguito de naranja, pero para que vayas agarrando la energía, porque si no también nos puede hacer, la presión se puede elevar o bajar y nos puede dar graves problemas de salud, así como esos golpes de calor. Así que todos los que están trabajando bajo el sol o que están dentro del coche, no hace de mal que vayas y te compres un suerito. Y si compras ese del sobre, del bueno, el que te dan en salud, yo creo que es mucho mejor, ¿ok? Y si no, ahorita te voy a dar una receta. Así que es algo pequeño que te voy a recomendar. Y vénganse aquí a la cocina. Vamos, vamos, para ir preparando esto.
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1: Pues ahora sí que tú vas a estar haciendo un suero en casa, que te va a ayudar mucho. Hay dos tipos, ¿sale? Hay uno que a mí me gusta mucho y que de hecho lo haces y te va a llenar completamente de todos los minerales que nos hace falta, ¿sale? Y pon mucha atención, ando acá viendo, a ver el agua, ¿dónde está el agua?

Bueno, total de que aquí yo tengo una jarra y tengo limones y tengo sal de grano, sale, y también tengo lo que es miel y bicarbonato. Así que ve consiguiendo ese bicarbonato, sale, para que vayamos haciendo este suerito que te voy a recomendar. Ok, y tú vas a agarrar esta jarra con 2 litros de agua. Vamos a partir estos limones, ok. Que sean para 2 litros de agua, sean 8 limones, ¿sale? Y vas a echar 2 cucharadas de sal de grano. Y vas a echar 2 cucharadas de miel. Y 2 cucharadas de bicarbonato. Así es. Y luego vamos a estarlo girando completamente para que todo se absorba dentro de lo que es nuestro suerito. Es que a mí me gusta mover la cuchara mientras bailo. Ea, ea, ea. Entonces ya de ahí voy a agarrarla y meterla al refri. Y está lista para que todo el día estés hidratándote. Bueno, algo muy fácil para que no estés ahí. Llegas a casa, te sientes deshidratado, una cucharada de sal de grano, tu vaso de agua y un limón partido. Hay mucha gente que aprovecha y tomamos el agua mineral. Pero puedes tomar agüita normal de garrafoncito, una sal de grano, una cucharada de sal de grano y unos 2 limoncitos con mucho hielo.

Son ya las 8:38 y continuamos aquí en Mercado Sonidero. Buenos días. Mandamos un saludo a Edgar allá, a su asador. Buenos días, ¿cómo andan? Iniciando la semana, ¿cómo les fue este fin de semana? Allá los maestros, ¿cómo les fue? Mandamos un saludo a la maestra Claudia Barragán, que anda ahí anda ahorita ya también preparándose para irse allá a su jardín de niños. Benito Juárez. Le mandamos un saludo, te dice Elena River. Siempre muy atenta tu hermana allá en Blancos Justina, gracias. Así como es ella, también soy yo. Mandamos un saludo allá a Evers Barragán, mi primito también. A mi hermana Tania Barragán también, que nos estuvo acompañando este fin de semana. A mi comis allá en la carnicería Moctezuma. Ayer, como estaba haciendo calor, decidí hacer un rico cocido. Ah, pues.

Vamos a ir a escuchar este tema y a bailarlo. Son ya las 8:40 que no se te vaya a hacer tarde.

0: Las 8 de la mañana con 45 minutos. Mandamos un saludo para Carla Lima.
1: ¿Cuál?
0: Y continuamos aquí bailando al ritmo de lo que es la cumbia sonidera. Buenos días, iniciando la semana así.
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0: Un saludo allá a todos los mercados del estado. Al mercado Morelos, al mercado Nayarabastos. Al mercado del mar. Oye, es que ahorita en este tiempo con el calor se antoja mucho el marisquito, ¿verdad? El camarón, el ceviche de pescado. Ya estamos esperando las lluvias para que después de las lluvias se nos antoje ese pan con café.

0: Son ya las 8 de la mañana con 51 minutos y aquí estamos nosotros en Mercado Sonidero a través de Aztlán Radio en el 550M y en el 100.3 FM. Iniciando la semana de una forma diferente. Sí, sí, es que vamos iniciando a echarle esas ganitas, ¿sale? Porque pues andamos cansaditos a veces del fin de semana. ¿Quién fue allá a lo que fue el Festival del Ostión allá para aquel lado de San Blas? Un saludote. Mando un saludo allá a Guadalupe Gutiérrez, allá en San Blas, Nayarit. Le mandamos un saludote a ella. Mandamos un saludo a Julio también. Es el baile de los queridos. ¿Cómo les habrá ido? Yo nomás vi ahí en Facebook que había muchísima gente disfrutando del calorcito del mar, de la rica comida. Marisquito fresco.
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0: Y ya son las 8:52, ya casi nos vamos aquí de Mercado Sonidero, ¿sale? Y pues quiero agradecerte por estarnos sintonizando a través de Aztlán Radio y te invito para que el día de mañana nos vuelvas a escuchar de 8 a 9 de la mañana, a lo mejor ya con más energía, porque no creas, también uno llega...
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0: Por el fin de semana tan pesado. Mandamos un saludo allá a Jalisco, Nayarit, al profe Manolo, buenos días. También mandamos un saludo allá a Estética Nancy, el amor, por la calle Veracruz. El profe enamorado, Nancy también por su lado enamorada, o sea, ahí dura gente enamorada por esa calle, qué bonito.

Y ya son las 8:53 y continuamos aquí con Mercado Sonidero para irnos ya en 3 minutos. Bueno, yo estaba viendo aquí, fíjate, puras cosas feas también se ven a veces aquí en el Face. Y es que cuánto maltrato de animalitos, qué onda, qué pasa con nosotros, dónde está nuestro espíritu, nuestra humanidad, cada vez estamos peor. Veo situaciones que digo, se me hacen muy graves, dañar a un ser vivo que no te está haciendo nada en cierta forma y estás tú ahí haciéndole daño porque tú tienes el empoderamiento, pues digamos, mental, eres el que piensa y sabes que debes de tranquilizar esa situación del maltrato. Entonces, si no te gustan las mascotas, no las busques, no las compres, no las... Ya alto a la crueldad contra los animales. Ya estuvo bueno. Ya, por favor, tengan un poquito de piedad. Recuerda que todo en esta vida es karma. Y si tú tratas mal un animalito, así también te va a ir. Y luego decimos, ay, ¿por qué me va tan mal a mí? Yo tan buena persona que soy. No, no lo eres. ¿Por qué? Porque no miras el reflejo ante los demás del dolor. A esos animalitos que les hace falta agua. A esos animalitos comidita que no pueden pedirte trabajo. Y me das mira, yo casi, te puedo decir que casi tengo la comunicación con mi perrita. Y casi me dice todo. Echamos buenos chismes, ¿sale? Y con mis gatitas, así que si también quieres mucho un animal, lo primero que hay que hacer es operarlos, ¿sale? Para que ya no estén sufriendo ni ellos ni los cachorritos. Y así también quitamos un poquito la sobrepoblación de animalitos que después andan en la calle. Así que hay que buscar las mejores alternativas de cuando vayas a tener ahí un animalito, de llevarlos a operar. Hay alguna brigada por ahí, a veces son gratuitas, buscarlas y operar a nuestros perritos, a nuestros gatitos. Ahora sí ya me voy. ¡Vámonos! Y si eres de esas personas que cuidan los animalitos, te deseo demasiada abundante buena salud. Te deseo abundante en el amor y abundante en tu economía. Los mejores deseos para ti. Mañana los espero.

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10: El gobernador Miguel Ángel Navarro y su esposa, la presidenta del sistema DIF Nayarit, la doctora Beatriz Estrada Martínez, convivieron con psicólogas y psicólogos, además de pacientes del Centro de Rehabilitación Maracame, reconociendo el trabajo humano y profesional que diariamente se realiza para acompañar procesos de recuperación y reconstrucción de vida. La presidenta municipal de Jalisco, Anabel Guerrero, informó que se mantiene en actividad permanente el Consejo Municipal de Protección Civil ante la temporada de lluvias que se aproxima. Explicó que como parte de las acciones se trabaja en la limpieza de canales, zanjones y alcantarillas. Este fue el corte informativo para Aztlán Radio, informó Gabriel Carrillo, la voz de nuestro origen.
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0: Muy buenos días. Crodenay presente en Solo Deportes en Aztlán Radio. Visitantes de lujo están con nosotros. Y nos acompaña también el licenciado Jorge López Córdoba, Juanito Preciado Arana de Pugayor. Sí, y entonces esperamos que sea un programa agradable para que esa valentía que usted tiene al escucharnos valga la pena. Solo Deportes, lunes 25 de mayo, Crodenay presente. Buenos días.
1: De 9 a 10 de la mañana.
2: Muy buenos días. Juanito, buenos días. Te voy a adelantar la palabra para presentar al invitado.
1: Qué bueno.
2: El invitado del programa de hoy es Moisés Rodríguez, de Peñas.
1: De Peñas, Nayarit.
2: De Peñas, Nayarit, hijo de Ángel Rodríguez.
1: Sí.
2: El muchacho de beisbolero Ángel, y su hijo pues salió igual a él. Nada más que la presentación de Moy es porque hizo historia en la universidad. Él es el manager que ganó la medalla de oro en la universidad que se celebró en Monterrey, Nuevo León. Moisés, buenos días.
1: Buenos días, Moy.
3: ¿Qué tal? Buenos días. Gracias ahí por el espacio y por la presentación tan, tan buena, Jorge, que siento un orgullo ser mencionado por mi pueblo natal, ¿no? Peñitas, Nayarit. De ahí donde son mis padres y aquí estamos haciendo, como ya lo mencionas, historia ahí en la universidad, siendo la primera medalla de oro para la institución en ese deporte, en béisbol, que es pues el deporte que desde niño uno jugó y uno disfruta tanto, ¿no?
2: Muy bien, muy Juan, procedemos con tu llamada.
1: Bien, pues rápidamente tenemos una entrevista con el secretario de Educación y Fomento al Deporte del Sindicato de la Sección 70 del Ingenio de Puga, con Pepe Ortega, que pues está muy ocupado, están entregándole la dotación de azúcar a los jubilados, compañeros, y rápidamente pues se viene el 98 aniversario del Club Deportivo Puga y tiene un festejo. Adelante, Pepe, infórmanos.
4: Sí, buenos días, Juanito, ahí un saludo por ahí a toda ahí la todos ustedes, y sí, pues así es, como ya le dijiste, el día miércoles se cumple el 98 aniversario del Club Deportivo Puga, y pues en esta ocasión se va a celebrar aquí con un cuadrangular donde van a venir algunas leyendas de pues de aquellos ayeres cuando jugaron a los Poros, algunos, hablamos de Marcelino Bernal, Miguel Espinosa y otros más. Entonces se va a retomar otra vez nuevamente pues el aniversario, porque cuando en el 2022 con el tema de la huelga pues se vino abajo todos los festejos, y ahora en este año pues, nuevamente vamos a retomar una vez el aniversario más del club. Y
1: Pepe, pues esa es la hora mágica del fútbol, de la máxima categoría de la primera división.
4: Así es, va a haber un partido a las 3:30, la primera división contra los Halcones de la tercera división, y después al terminar van a jugar las leyendas con algunas leyendas también de aquí de Puga, de algunos veteranos que van a hacer una escuadra ahí, ahí. Y al finalizar vamos a hacer un convivio ahí para festejar ahí el 98 aniversario.
1: Te voy a pedir el orden del festejo en lo deportivo.
4: Y a las 3 de la tarde va a ser el partido Primera División de Puga contra Halcones. Y a las 4:30, enseguida, leyendas de los Coras contra leyendas de aquí de Puga, del Club Deportivo Puga.
1: Bien, ¿hay invitados especiales?
4: No, en esta ocasión no, fue pues, el sábado de la mañana nos confirmaron la venida de las leyendas, y pues por ese motivo no lo habíamos dado a conocer, y pues en esta ocasión no, pues va a estar todo el comité ejecutivo local y pues algunas gentes que están aquí, el Club Deportivo Puga, y algunas leyendas también que...
1: Entonces es el miércoles 27 de mayo.
4: Así es.
1: Cumple 98 años el Club Deportivo Puga de su fundación.
4: Sí.
1: Entonces, bueno, pues ahí está la invitación. ¿Habrá algún cobro monetario?
4: No, tenemos planeado cobrar. Queremos ir volver a revivir nuevamente los candidatarios, y en esta ocasión pues no vamos a cobrar nada de entrada.
1: ¿Alguna invitación pues que le quieras hacer al público a través de este medio de Aztlán Radio?
4: Por este medio, es como dices tú, se invita a todas las personas que quieran asistir ahí, lo esperamos ahí en el, pues aquí en la cancha de fútbol, aquí en el Chocolate Martínez. Ahí lo esperamos.
1: Agradecerte que nos hayas tomado la llamada, y pues ahí está la información para los aficionados de Hueso Colorado de Francisco y Madero, para que vayan a ver el festejo de este 98 aniversario con estos encuentros de preliminar y pues el partido estelar, para que pues no pase desapercibido que ya son 98 años, es el club más añejo del fútbol, del fútbol de aficionados, el Club Deportivo Puga. Gracias, Pepe, buen día.
4: Buen día, saludos para todos.
1: Ahí está, Mario, 98 años, el festejo del Club Deportivo Puga.
0: Hacemos. Nos quedamos viendo en Titi y yo, y pues sí es hombre de edad, ¿no? De ese festejo. Hace años, estuvimos ahí en un aniversario. Trajeron un equipo de Guadalajara.
1: Del Atlas, cuando traje el Atlas, cuando fui presidente del Club Deportivo.
0: Sí, ahí estuvimos, y estuvo Santiago Carrillo Zamora, un hijo de él, estuvieron ahí como invitados, pues.
1: Don Víctor, el Chocolate Martínez, en paz descanse.
0: En paz descanse, dignos de un homenaje.
1: Y sobre todo, recuerda que con el Atlas vino como entrenador el Berna García.
0: Sí, entonces, ojalá Puga siga vigente. Y sobre todo, licenciado, recordar que son los pioneros del fútbol aquí en Nayarit, Puga y Bellavista.
1: Sí, sí.
0: Junto con el equipo de la comisión y aquellos equipos, Luz y Fuerza se llamaba.
1: Sí.
0: Ejido, Rastro.
1: Jauja.
0: Que fueron aquellos equipos, sí, que...
1: De los pioneros.
0: Sí, el México.
1: El México.
0: Okay.
1: El Mario, tenemos el sueldo en la línea, ¿no?
0: ¿Ya está mi Sasso en la línea?
1: Roberto, para que de una vez.
0: Rápido,
1: y para empezar el programa.
2: Porque, pues.
1: Porque ya tenemos mucho de qué hablar.
0: Sí, mucho de qué hablar.
1: Campeón del Cruz Azul.
2: Pero, pues, no le puedes ganar la primicia.
1: Sí, aquí se lo vamos a dejar a Sassuolo.
2: No, deja que nos la dé.
0: Sí, porque.
1: Nada más voy a decir que ya se terminó toda la actividad deportiva en cuanto a fútbol en primera División A, que es la Liga de Expansión.
2: Pues, hay dos equipos mexicanos.
0: Oye, Jorge, sí,
2: con CACAF.
0: Se habla de que se desea un equipo de expansión para cuando esté el estadio que están reconstruyendo.
1: Qué pues, bueno.
0: ¿No sería bueno revisar el cuadernillo para que todo quede dentro del reglamento? Para que no haya ningún detalle que impida. Uh-huh. Que todo sea bueno, porque es un esfuerzo muy grande de parte del gobierno del estado.
2: Fíjense, todas las cosas son criticadas, desgraciadamente, porque hay afición para todo. El caso de Moy, que juega béisbol, cuando se hace el estadio de Jaguares,
1: sí.
2: El Coloso del Pacífico, que ya no se llama así,
1: sí.
2: Alejo Peralta,
0: se llama Alejo
2: Peralta, para ser exactos. La crítica también era muy fuerte. Decían que para qué lo queríamos, un elefante blanco. Nos aventamos un temporadón de béisbol y fíjense lo que eso trajo. Mayor afición al béisbol y sobre todo el crecimiento en la Liga Nayarita de Béisbol, que también es semillero de los equipos de la universidad.
0: Tenemos a don Roberto Sassueta en la línea.
1: Adelante,
0: Roberto. Buenos días, te saludamos.
5: Son las voces de Crodenay, cronistas deportivos de Nayarit, en el regreso que hemos tenido a Aztlán Radio, en este su programa, Solo Deportes. Bueno, pues, hablando de fútbol, ya cayó el telón en la máxima división del fútbol mexicano, con un partido en el cual tanto Cruz Azul como los Pumas de la Universidad lucharon abiertamente durante más de 90 minutos por el triunfo. Primeramente, se había puesto adelante en el marcador el equipo de los Pumas, 1-0, Sin embargo, Cruz Azul insistió hasta que logró el empate y posteriormente logró el gol del triunfo para coronarse campeón de la Liga MX varonil. La verdad es que fue un partido que pues valió la pena verlo tanto en la televisión como las gentes que tuvieron la fortuna de estar en la tribuna, porque ambos equipos lucharon abiertamente por el triunfo. Se dice que la gran figura de ambos partidos, tanto el partido de ida como el de vuelta, fue Keylor Navas, el portero legendario, que fue figura indiscutible, un figurón en el Real Madrid, y ahora está jugando en el fútbol mexicano. Lamentablemente para él, que quiso en determinado momento también tener un título en el fútbol mexicano, pues no lo logró porque Cruz Azul se lo impidió. Pero indiscutiblemente que la gran figura de ambos partidos fue Keylor Navas, con paradas verdaderamente sensacionales, tiros que se cantaban como gol y él la agarraba o simplemente la mandaba a tiro de esquina. Así las cosas, Cruz Azul es el nuevo campeón del fútbol mexicano. Y hablando de fútbol, pero ahora del fútbol femenil, habrá que reconocer que las chicas que juegan para las Águilas del América no se conformaron con ser campeonas de la Liga MX femenil, sino que también en la Concachampions femenil le ganaron al equipo de Washington 5-3. Este fue un partido de constantes volteretas en el marcador, porque primeramente iban ganando las Águilas del América 2-0. Sin embargo, el equipo de Washington no se rindió y primeramente les empató y posteriormente se puso delante 3-2. Sin embargo, el ánimo y el buen fútbol de las chicas de las Águilas del América no decayó en ningún momento. Lograron el empate a 3 y no conformes con ello, anotaron otros 2 para que el marcador final fuera de 5-3 en favor de las nuevas campeonas de la Concachampions femenil. Y hablando de esta Concachampions femenil, bueno, pues también las chicas del Pachuca le ganaron al equipo de Nueva York 3-0. Así las cosas, triunfos de las jugadoras mexicanas, tanto del Pachuca como de las Águilas del América. Cambiando de tema. Ah, caray, creo que tengo otra llamada. ¿O se colgó? Sí, bueno.
0: Bueno, mi Robert, dime qué sigue.
5: Cambiando de tema, habrá que decir que actualmente en el ámbito del ciclismo, se está llevando a cabo el Giro de Italia. Entonces, el día de ayer se corrió la etapa número 15, y al parecer el día de hoy fue día de descanso para continuar mañana con el Giro de Italia. Y ya para terminar mi comentario, esta mañana en Aztlán Radio, en lo que representa ser el programa Solo Deportes, en voces de Cronay, cronistas deportivos de Nayarit, hablando de tenis, actualmente París se viste de gala con el Roland Garros. A este gran slam de tenis acuden los mejores tenistas del mundo, tanto de la rama femenil como de la rama varonil, y había que estar presentes viendo los partidos, sobre todo de la rama femenil, porque hay un espectáculo de maravilla cuando participa en este campeonato la número uno del mundo, Arina Sabalenka. Ella es bielorrusa, es la número uno del mundo, y no cabe duda que verla jugar es un espectáculo aparte. Les recomiendo que en los canales de ESPN estén pendientes de cuando juegue esta dama, porque vuelvo a repetir, verla jugar es un verdadero espectáculo. Bueno, pues ese ha sido mi comentario el día de hoy, aquí en Aztlán Radio, en Solo Deportes, en Voces de Cardenal y Cronistas Deportivos de Nayarit. Adelante, compañeros.
0: Muchísimas gracias, mi Robert, como siempre. Como siempre, al tanto de lo que sucede en el ámbito deportivo. En cada programa, licenciado, se me olvida saludar a la gente que me pide, pues, que sí. Óyeme.
2: Aprovecha.
0: Entonces, antes de que entremos con hoy, vamos a saludar a la gente de Tijuana. Ahí está José Ángel, Ulises, es gente, Martín Arellano, Hugo Parra está en Rosarito, en San Diego, un tal Cheto Parra. Nos saludan, Jorge, sí. Pero nos critican también.
2: Oh, pues, es claro. Bueno.
0: Entonces,
2: es bueno.
0: Mientras la crítica sea de aplaudir, bienvenida sí, sea. Sí. Adelante, pero, licenciado. Pero
2: sobre todo es gente que quiere escuchar noticias locales. Sobre
0: claro,
2: todo,
0: fíjate sí. Que... Y, del fútbol amateur especialmente, sí, no tenemos nada contra el béisbol. A mí se me figura, como dicen en mi rancho, que hace falta alguien que nos proporcione más información sobre el béisbol.
2: Las ligas,
0: nada más está la intermunicipal que sí se toman esa gentileza.
2: Exactamente.
0: Pero hay tanto municipio que juega
2: promotores, ¿eh?
0: Se de partes
2: sobre
0: que dicen
2: la costa.
0: Que hay una lancha hoy y la llenan de cheve el día del partido y que uno o dos veces
2: en la liga de la
3: hacienda acaba de terminar.
2: Moy sí sabe de eso. Platícanos algo de experiencia de eso, Moy.
3: Adelante, sí, Moy. Pues, allá por la región de las haciendas está lo que viene siendo la liga camaronera, muchos equipos de aquella zona, en este caso hicieron dos zonas, zona norte y zona sur de esa liga, ya que eran bastantes equipos, eran alrededor de 20 equipos, hicieron 10 por zona, por ahí no tengo el número exacto, ¿verdad? Pero es más o menos ese el número de equipos que participaron. A la final llegaron los equipos de Unión de Corrientes por la zona sur y por la zona norte llegó Chilapas, Bravos de Chilapa. El ganador fue Bravos de Chilapa en 5 juegos, ganaron 4 ellos y un solo juego el equipo de Unión de Corrientes. Bastante buena esa final, muy muy llamativa para esa zona, los estadios a reventar, como dice usted, se vacía una hielera y empieza la otra, ¿no? Entonces, la gente muy contenta con el béisbol en esa liga. Ahorita también está la liga aquí en San Blas. Ya es la final, por ahí están, no recuerdo los equipos que son, pero Ciruelo acaba de pasar a la final.
2: Pero muy, ahí, vamos a esa fue nomás para ver
3: si les
2: estaba muy enterado y vemos que muy está en todo el estado, ¿no?
1: Es que es la costa de oro del béisbol.
0: Es que el equipo local como que se siente mucho más obligado a ganar ese día, no sé.
2: Claro, no, pues
0: es algo especial.
3: Muy. Sí, así es.
2: Pero para hablar de Moy.
0: Vámonos para el medallero.
2: Para hablar de Moy Rodríguez, y antes de llegar al medallero, también es hijo de Ángel, pero también es sobrino de uno de los mejores cronistas deportivos en materia de béisbol que ha dado el estado de Nayarit. ¿Quién es tu tío, diles?
3: Sí, mi tío es José Ramón Flores Delgado, cronista de los Venados de Mazatlán, ya muchísimos años de experiencia, incluido en el Salón de la Fama, tanto de Venados de Mazatlán como la Liga Mexicana de Béisbol en Monterrey, galardonado con múltiples premios en la materia de la cronista, de la crónica deportiva.
2: En cuanto al béisbol.
3: Sí, Moy, así es.
2: Nada más para que vean de dónde viene este muchacho, sí. ¿No? Hijo de Ángel, sobrino de José Ramón Flores, pero también ya está haciendo su carrera. Fue pelotero también y hoy es manager de un equipo que hizo historia. Platícanos exactamente de cómo estuvo el evento.
3: Sí, el evento nacional de Anuis, campeonatos nacionales Anuis, fue creado hace apenas... tiene dos años de creación. Antes era Universidad Nacional, ahí se hizo el cambio de nombre, pero los equipos participan los mismos, la misma cantidad de equipos. Se hicieron 4 grupos de 4 equipos, total de 16 equipos en en cuanto a todo el país, ¿no? Las mejores universidades se hicieron también eventos regionales.
2: Hoy, pero se eliminaron antes.
3: Sí, así es.
2: Para llegar 16, ajá, se tuvieron que dar batazos antes.
0: Debe ser un filtro, ¿eh?
3: Sí, sí, hay filtros regionales. Pasan dos equipos por cada una de las regiones.
2: En la región que tú juegas, ¿quiénes estados
3: en están? En este únicamente estamos ahorita UDG y nosotros, la Universidad Autónoma de Guadalajara.
2: Pero se eliminaron con otras universidades, con otros estados.
3: En este caso no, en este caso únicamente no. Participamos dos. No sé cuál ha sido la...
2: Ya no es como antes, ajá, las regiones.
3: Sí, la región esta ha carecido un poquito de equipos. Antes participaba lo que viene siendo...
2: Colima,
3: Guanajuato, Michoacán, sí. Nosotros incluso aquí en Nayarit había tres equipos. Era la UT, era el TEC y nosotros los, uh-huh, que participamos. Había una fase estatal, ¿no? Inclusive, sí, antes. Entonces, ha bajado un poquito en esa parte, no sé si el apoyo por parte de las instituciones que no pueden hacerlo, pero es un evento que está muy muy filtrado, ¿no? Son dos equipos por región, como le comento, y pasan los 16 equipos a la siguiente fase nacional.
2: El roster tuyo, la gente, acuérdate, ¿qué catchers llevabas?
3: Sí, teníamos dos catchers, un muchacho de Tuxpan, Josué Tapia, y Daniel Gutiérrez de Acaponeta.
2: ¿Con experiencia de liga?
3: Sí, de la liga estatal. Incluso Tapia perteneció a equipos profesionales, estuvo en la academia de Edgar González, de los González, cuando, uh-huh, vino ProBase, también él perteneció a esa academia. El chico jugó muy buena pelota y desgraciadamente le tocó la etapa, a esta categoría le tocó la etapa de la pandemia, que muchos de ellos fueron dejados en congeladora, por así decirlo, porque los muchachos no tuvieron más participación más allá de lo que pudieron hacer, y muchos de ellos ya no fueron llamados por el tema de la edad, ¿no? Porque ya después de ese año que se perdió, pues no hubo oportunidad para ellos.
2: Pero van a ser profesionistas.
3: Claro que sí,
2: esa es la idea. Una carrera, la paralela, si en el base, en el deporte no tuviste el éxito, y te metes a estudiar una licenciatura, pues hay forma de que tu vida tenga futuro, ¿no? De pitchers, así rápidamente.
3: Sí, de pitchers inicialistas estaban Manuel Sánchez, Dylan Parada, Daniel Cruz, Edwin López, Antonio Sepúlveda. Eran bastante nutrido el cuerpo de pitcheo, los relevistas por ahí, José Guerrero. Incluso tuvimos que improvisar con un infield que fue Sebastián Burciaga, que tiró el cruce contra UDG. Él también lanzó de manera genial.
2: ¿Pero Burciaga juega infield?
3: Sí, él es infield. Él estuvo firmado, de hecho, hasta para Grandes Ligas con el equipo de Milwaukee. El Cerveceros de Milwaukee estuvo firmado. Como te comento, no llegó más allá, tema de pandemia. Pero el muchacho, tremendo, tremendo jugador, shortstop.
2: ¿Y de qué escuela es?
3: Él está aquí en Cultura Física y Deporte, en la UAN.
2: En la UAN, aquí, ajá, en Tepic, no, sí, está en el norte, porque él es un pelotero bueno de Caponeta, tengo entendido.
3: Sí, así es, él junto con Daniel son dos muchachos de experiencia ya en la Liga Nayarit, que incluso Sebastián ya ha sido campeón con el equipo de Cachorros, entonces ya tienen bastante pelota recorrida.
2: ¿Outfield?
3: En el outfield estaba Miguel Medina de Tuxpan, estaba Néstor Vela de aquí de Tepic, y por ahí estaba en el right field, lo alternaban Sebastián Briseño, un muchacho de Compostela, y Daniel, que también es, pues, el muchacho de Caponeta que mencionó.
2: ¿Quién te acompañó en el cuerpo técnico?
3: Del cuerpo técnico estaba Roberto Castañeda, coach en primera base, junto con Germán Campoy, pues ya también la de la dinastía Campoy, que son, sí, muy reconocidos a nivel estatal. Incluso su padre, don Alejandro Campoy, ha sido fundador ahí del deporte universitario, del béisbol ahí en la universidad. Entonces, un señorón.
0: Ya casi nos vamos al primer corte, Moy, pero quiero saber qué ha significado para ti, en tu espíritu, uh-huh, en ti mismo, este logro.
3: No, tremendo orgullo, ¿no? Es yo creo que de lo más grande que he experimentado en nivel de entrenador. También tenemos por ahí una medalla en CONADE, en Juegos CONADE, que es de tercer lugar, pero pues creo que este ha sido el logro más grande en cuanto a mi carrera de entrenador, así que mucho orgullo, mucho sentimientos encontrados, ¿no? Por ahí de felicidad.
0: Más ¿qué que pasó nada. Cuando cae el auto 27? ¿Qué hicieron?
3: Estalló la alegría, ¿no? Era un juego muy apretado, te menciono un poquito de ese juego. Era un juego que íbamos perdiendo 1-0 en la quinta entrada. Se logró el empate por ahí con un pisicorre. Y de ahí vinimos y pudimos dar la vuelta al relevo del equipo contrario. Le hicimos 5 carreras por ahí en la octava entrada y otras 2 más para refrendar en la novena. Y ya sentíamos como un poquito de alivio, ¿no? Porque ya había un poquito
2: de colchón.
0: Bueno, Cronos nos dice, vamos a nuestro primer corte. Cristian, te saludamos con afecto.
2: Hola, sí, Cristian.
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14: De regreso en Solo Deportes, sigue con Moy para lo que resta de la información.
15: A ver, Moy, sacamos ese partido con de cierta tranquilidad porque macanearon en el sexto.
16: En la octava.
15: Entonces no hubo tranquilidad. No hubo tranquilo. No hubo nada regalado. No, yo pensé que ya habían llegado la séptima, la octava, la novena.
16: Ya tranquilo.
15: Sí, no.
16: No, fue un juego bastante bueno. También hubo de todo. Hubo hasta una pausa de casi una hora por tema de lluvia. Inició el juego Dylan Parada como abridor. Mantuvo los ceros hasta esa tercera entrada que separó el encuentro por tema de lluvia, cosa que no había sucedido. Yo creo que en todo el evento no habíamos tenido ni siquiera cerca la lluvia, no se había nublado siquiera. Entonces no sé qué pasó por ahí, pausó el juego. El abridor de ellos también está lanzando muy bien y venimos en la cuarta entrada, nos hacen una carrerita por ahí Dylan.
15: ¿Se descuidó?
16: No lo siento así, sino que se complicó un poquito la situación. También hubo un batazo muy bueno por parte de ellos que cayó y nos anotaron la primera carrera, más sin embargo no se dieron para abajo los muchachos, siempre con esa idea de que se podía remontar el encuentro, y los muchachos continuaron haciéndolo de la mejor manera. Jugamos muy buena defensa después de eso y ahí se dio la chance, ¿no?, de que pudiéramos empatar. Por nuestra parte le caímos al primer relevo de ellos en la sexta entrada, hicimos la carrera del empate, un fly de sacrificio por ahí por parte de Josué Tapia, impulsa a Sebastián Burciaga, un fly corto, pero sin embargo las piernas de Burciaga fueron suficientes para llegar a anotar. Y
15: ¿Llegó
16: barrido de cabeza? Porque sí, era muy pues corto, era corto el fly, y de todos modos hizo el esfuerzo Burciaga y llegó safe. A partir de eso continuamos, sexta, séptima entrada en ceros la manejó Dylan, y en la octava fue donde hicimos las cuatro carreras, ¿no?, que nos pusimos 5-1.
15: tremendo picheo. Ya Mario y yo platicamos con Dylan. Se aventó 9 entradas en el primer juego que pichó. Entra un relevo de 2-1.
16: Sí.
15: Y sostiene una entrada, un tercio.
16: En la semifinal.
15: Y luego se avienta 9 entradas de la final.
16: Sí, tremenda preparación por ahí, sí, por muchacho, parte de
14: Dylan. No, es un monstruo. No cualquiera lo hace.
15: No. Son muchas entradas.
16: Son.
15: Está fuerte.
16: Diríamos acá en el béisbol, no, son cosas de gente grande, son muchachos, sí, que sintieron la camisa, todos, yo creo que hasta los que estaban en la banca estaban aportando su granito en cuanto al apoyo, en cuanto a la gente que se necesitaba por ahí en Bad Boys, no sé, lo que sea, querían todo el mundo ganar, así que se notó, y más los del campo que se comprometieron al 100%, hubo jugadas que se tiraban de cabeza y salían. El caso de Dylan, que tiró cerca de 20 entradas en menos de una semana, entonces mucha carga física para él, pero está preparado al 100%. Por ahí lo tuvimos que poner hielo, poner ciertos medicamentos para desinflamar, entonces estuvo al 100% comprometido el chamaco ese.
15: Bueno, eso es en materia deportiva.
14: Este evento, licenciado, creo que formas parte de la universidad, ¿es cada año?
15: Sí.
14: ¿Qué va a pasar entonces con el equipo, los que dejan ya la edad y ya no van a poder participar?
16: Sí, este evento tiene dos sistemas, no se puede decir, o dos situaciones por las cuales los muchachos no pueden continuar. Una es que no estén ya con materias cargadas en el semestre que viene, y la otra es que no den la edad. La edad tope es 2001. Los nacidos 2001 ya no podrán participar el siguiente nacional, el siguiente evento.
14: Hay que ir buscando ya.
16: Sí, sí, y bastantes muchachos salen de la camada esta que te menciono, salen ya del evento por tema de que ya terminaron su carrera, culminaron, y pues tienen que salir, ¿no? Pero vienen muchachos también interesantes, ya uno se enfoca en esa parte también. Terminando un evento, hay que buscar los muchachos que vienen a la universidad, y hay que ver de qué manera se les puede apoyar para, si no logran caer en el examen, tratar de impulsarlos, ¿no? Que lleguen al equipo.
15: Mario, comentarle rápidamente, porque el tiempo no se detiene. Moy trabaja para la universidad, es egresado de la universidad, pero no tiene contrato, no tienes trabajo.
16: Así prácticamente. Sí, así es, no cuento con contrato en la universidad. Veremos si con este resultado se abre la posibilidad, ¿no? ¿Por qué no?
15: Pues ahí ayudar, está, ahí está el aviso para las autoridades.
14: Todavía tienes algo ahí que
15: no,
14: hacer.
15: No, ya yo. No, si yo tuviera, ya estuviera ahí. Tengo 12 años jubilado. No, pero
14: tu trabajo, Jorge, que sí, dejaste.
15: Pero sí, yo sí tenía eso. Los talentos deportivos los jalábamos. Yo no quería maestro de educación física, yo quería gente preparada en el área de cada disciplina deportiva.
14: Claro.
15: Porque ellos son los que van a ser los equipos grandes. Y por último, los saludos. Un saludo a Ángel, que por cierto ya se pensionó de su trabajo. Él estaba en Peñas con una empresa transportadora, que llegaban ahí los camiones al restaurante.
16: Grupo Estrella Blanca.
15: Ah, con el Grupo Estrella Blanca, y ya le soltaron el billete. A ver qué día le caemos.
14: A ver qué, ¿no?
0: Voy, una pregunta que me queda por ahí en el tintero. ¿En qué edad iniciaste en este deporte? El rey de los deportes, el rey Dolph.
16: Sí, pues mi padre Ángel, desde los 6-7 años. Estábamos por ahí, recuerdo que me ponía la bola, yo bateaba o lanzaba, y desde esa edad, ¿no? Después de eso, un añito, dos perdidos, pero a los 9-10 años él me llevaba a Tuxpan al donde hubiera entrenamiento para esa edad, y ahí estuvimos. De hecho, soy de la camada de Aarón González, estuvimos todos ahí juntos, Gilberto González, el Borrego, Aarón,
15: Jesse.
16: Ajá. Todos ellos. Él es un poquito más grande que yo, el Jesse. Su hermano Popones estaba en la camada de nosotros. Juan un poco más chico. Toda esa camadita crecimos y jugamos ahí juntos.
15: ¿Ustedes son de Peñas?
16: Somos de Peñas.
15: Pero ¿tienen casa en Tuxpan o cómo se relacionan allá?
16: Mi abuela vivió en Tuxpan toda su juventud, vivió ahí en Tuxpan, después se vinieron para acá, para Peñas. pero pues sus amistades ahí,
15: porque
16: ahí
15: José estuvieron. Ramón Flores supuestamente sale de Tuxpan, ¿no? Sí. Dice de Peña.
16: Sí, él es nacido ahí, igual te digo, toda mi familia es nacido ahí en Tuxpan, nada más que se mudaron cuando...
15: Eres compañero de Jaime Arena, paz descanse.
14: Sí. Y hay una cosa, muy fíjate que la vida es así, tuvimos el honor, porque esa es la palabra, de acompañar en el sepelio a doña Ceci.
16: Sí.
14: Y allí saludamos a Ramón. La iglesia, una escalera que es muy grande, sí. Y allá está la iglesia. Pero estuvimos ahí acompañando a Ramón.
15: ¿Crudenay?
14: Sí, estuvo Crudenay, estuvo Waffen por parte del ingeniero Antonio Huiza.
15: Huiza era muy amigo de.
14: En
15: de
14: los tiempos en que Antonio Huiza, que es un ingeniero que tiene una constructora,
16: lo conozco,
14: hicieron allá los bordos y cuanta cosa. Y los trabajadores comían en el restaurante.
15: Fiado.
14: Y allí se hicieron grandes amigos. Hay una anécdota.
15: Pagaban,
14: En una ocasión no llegó el recurso. Y entonces Antonio Huiza le platicó con Ceci. Dijo, no llegó el recurso, tú tráetelos y que coman, dijo.
16: No, a mi abuela no le gustaba hacer eso.
14: Y luego llegó.
15: Supuestamente le dejó un reloj.
14: Y total, le dijo, oiga, son historias, ¿eh?
15: Queremos que sí. Hablar con ustedes, no hay dinero. ¿Va a haber? Sí, va a haber.
14: Sí, entonces semana
15: le dejo el reloj. No, me dejes nada.
14: No, ustedes coman.
15: Y en cuanto llegó la lana, el ingeniero le pagó.
14: También el ingeniero es una gran persona.
15: Y se hizo una amistad de muchísimos años.
16: Sí. Sí, esa señora era muy noble, mi abuela, claro, realmente especial. Que era muy especial.
15: Desde ahí los conocemos, ¿eh?
16: Sí, y así como usted menciona esa historia, hay varias, ¿eh? Llegaban sí. Gente que ni conocía uno y, oiga, un taco, algo, téngame un plato. O sea,
15: el ingeniero se metió hasta la cocina, ahí tenía los cocineros. Hasta los cocineros ahí.
14: Bueno, también habían cocinado
15: ahí. Los cocineros que tienen que ver con el Inge. ¿No te acuerdas de los nombres de esos cocineros?
16: Yo, la verdad
15: ¿no que los conociste?
16: Pues estaba más chico, estaba muy chico, yo creo que no, no
15: había llegué a ubicarlo. Había uno de las haciendas y había otro de por ahí. Son bromas, ¿no? Porque
14: sí, eran son buenas personas, pero sí. Quieren mucho al ingeniero.
15: Lo querían, ya, querían mucho ya se fue el de la hacienda, ya se murió.
14: Bueno, muy bien, mi moya, continúa. No, para nosotros, pues, ¿qué te podemos decir? Felicitarte, sabemos el esfuerzo,
15: la trayectoria,
14: el desgaste sobre todo de estar ahí con una gran responsabilidad y es como cuando emerges de una laguna y respiras, cuando se acaba eso y eso te llena tu futuro.
16: Sí.
14: Ojalá pues esto que hiciste tenga un eco y que te beneficie.
16: Sí, muchas gracias por ahí, por el deseo ese.
15: Quisimos comentar de dónde viene Moya.
14: Sí.
15: Desde que tú te fuiste hasta más atrás. Bueno, pues gracias, Moy. Vamos a continuar, sigue con nosotros. Sí. Escucha ahora deportes. Sí, vamos a hablar de deportes local, de fútbol.
14: Sí, ayer se jugó los cuartos de final de la liguilla de Liga Primera División. Partidos de ida en Bellavista, Real Provincia le gana a

0: los partidos de las categorías de más abajo, de las diamantes. ¿Qué
1: Sí.
0: pasó ahí, Mario?
1: Bueno, jugó Quinta Zapote. Estuvo allí. Le ganó a Providence 1. Y también la B, donde juega nuestro Toto. Le ganaron 3-1 a Bellavista. Aquí lo que destaca es que hay un tal Demetrio Delgado, que es el que mete los goles.
0: Ah,
1: El
0: caray.
1: domingo metió los tres.
0: Caray.
1: Entonces sería interesante platicar, ver cuántos ha anotado y otros aspectos, ¿no?, de su vida deportiva.
0: De su trayectoria.
1: Porque lo que es él, el Ponchillo Fonseca, lo que es el Toto Hernández, pues son los que prácticamente deciden los partidos. Y luego ya metieron a Chica, a Marco Carrillo, a Sergio, el Karma Díaz. Fuerte está la quinta. Entonces ya viene las otras finales, la liga. En son de broma, entre ellos, Jorge, se dicen que qué duele más, perder la liga o perder la copa. Digo yo, entre ellos ahí se hallan, ¿eh? Yo
0: Sí.
1: no sé nada.
0: No, no.
1: Entonces, también está de que la selección 2020, antes era sub-6, ¿te acuerdas?
0: Sí,
1: Ahora
0: sí.
1: ya es dos,
0: Los chavitos que
1: 2020.
0: jugaron la final el sábado.
1: Sí, pues entonces ya 2020 ya te hace una idea de la edad
0: Sí, sí, sí.
1: del
0: 6 años.
1: jugador. 6 años. Entonces pierden con Baja
0: Ah,
1: California
0: caray.
1: 1-0 en la final.
0: Yo tenía la esperanza que
1: Pero,
0: ganaran.
1: Jorge, uno tiene pensamientos muy raros, ¿no? Por ejemplo, el mío. Estando en una final, como que ya hiciste el 70% de tu trabajo.
0: Sí, sí,
1: Pero
0: sí.
1: siempre dices, yo quiero ganarla.
0: Sí.
1: Aunque ya estando ahí, pues ya hiciste lo que. Entonces,
2: Nos pasó.
1: Pero
0: Y todo puede pasar, Moy.
1: sí, la experiencia, en este caso, Moy, de los niños, desde que te convocan, desde que platicas con tus entrenadores, con tus papás, verlos en la tribuna, porque las mamás, cuidado, en el
2: Sí,
1: apoyo.
0: sí,
1: Y
0: sí.
1: entonces, viajando.
0: El domingo ya veis.
2: Sí.
1: Llegas, ves tus rivales, entonces, que Tabasco, que Baja, que esto, y convive, digo, todo eso es un cúmulo de experiencia para un futuro que viene en ti. Y me gustó una frase que dijo el que estaba transmitiendo el partido, que es el Chester,
0: Chester, saludo a
1: que
0: Chester.
1: dijo, un deportista más, un de que cuente menos.
0: Sí, así
1: Entonces,
0: es. Eres un hombre de bien.
1: caramba,
0: El deporte que juegues.
3: es un hombre de bien.
0: Eres un hombre de bien.
1: Entonces eso, me cayó bien ahí
0: Un deportista más, un delincuente
1: sí,
0: menos. Es buena frase.
1: el gol, lo anotó un niño, apellido Castellanos, que era el niño sensación en el
0: El
1: torneo.
0: que la rompió.
1: Fíjate, y un buen trabajo arbitral también de una árbitro, apellido Soto. Entonces a mí me gustó mucho ver el último partido, la entrega sobre todo. Son tiempos, Jorge, que pierdes y
0: Sí,
1: lloras.
0: sí,
1: Cuando
0: sí.
1: pierdes lloras. Y pues ya, ese es
0: Fíjate,
1: mi
0: Mario.
1: comentario a ese respecto, ¿no? Fue en Ahome, Sinaloa.
0: Pues fuera, vale
1: Ahí
0: más. Lo que ganas fuera, vale más.
1: gol de Sebastián Cárdenas, niño prodigio, caramba. Todo el mundo hablaba de él ahí.
0: A ver si
1: Y el buen
0: sale.
1: trabajo de Carla
0: Al
1: Soto,
0: rato lo
1: ¿verdad?
0: vamos a ver en
1: Quizás lo
0: Cholos.
1: veamos acá. Fíjate, ¿te acuerdas que había una copa Coca-Cola?
0: Sí.
1: Entonces, en una de esas, vinieron dos de Chivas y traían así una lista. Entonces dije, oye, ¿esa lista qué? Porque Dios me permitió conocerlos cuando niños, cada vez que vinieron. Y luego dice, pues son los que están apuntados. Y no dice, primero vamos a hablar con sus papás, porque no tienen mayoría de edad.
3: Exactamente.
1: Si sus papás lo permiten, se van a Verde Valle. Y ahí pasan cuatro filtros y un quinto, que es el del gerente deportivo. Entonces dice, un día que nos encargaron un chaparrito de esos que driblan y que desbaratan la defensa, se lo llevamos y

0: Y estaba Jaime Pajarito como
1: Visor.
0: el último filtro.
1: Como visor.
0: Pasó los cuatro y dijo, Pajarito, este no. Entonces se
1: Así
0: regresó
1: es.
0: el muchacho. 2 años después vino con el Monterrey y les metió 2 goles en el Jalisco. De acuerdo, ese
1: El que
0: es.
1: dijiste que
0: Entonces,
1: no,
0: así
1: el que
0: es.
1: dijiste que no servía.
0: Así es la cosa.
1: Mario, comentarte de algo que no es tan agradable por ahí, pero que un cronista deportivo, como es el caso de Gastón Arena, sufrió un infarto.
0: Bueno,
1: Ah, caray.
0: mira, Gastón Arena vive,
1: Cerca de tu casa.
0: es mi vecino, allá afuera estacionó su carro. Ya en más de alguna ocasión se queda acostado en la banqueta, bajarse su carro. Es una arritmia,
1: Es una
0: esas
1: arena.
0: arritmias que te hacen que tengas que reposar, acostar. Entonces, un día salí y vi un bulto ahí, ah, caray, dije yo, ¿qué pasa? Y era Gastón. Entonces, es nada más cuestión de tiempo. Ya dura un rato y se repone, pero esta vez llegó la Cruz Roja.
1: Sí.
0: Entonces, pues ya ves, cuando llegan, se arma ahí en el barrio,
1: Cuidado,
0: ¿no?
1: ¿eh?
0: Y que Gastón, y que Gastón, y qué pasa, pues ya salí, qué pasa, a ver qué. No puedo hacer mucho porque tú también necesitas
1: Pues pasa
0: suero,
1: igual.
0: pero a ver qué se puede hacer, un telefonazo, a ver qué. Pero lo estabilizaron.
1: Pero ocupa reposo, así como tú
0: Es que
1: dices.
0: Gastón desde hace mucho padece eso,
1: Sí.
0: desde que fue presidente de Cronistas. Una vez estábamos festejando en el Nicolás Álvarez Ortega y allí también se desvaneció y cuestión de tiempo, como te digo, pero creo que sí debe tener alguna atención más elaborada, más
1: Más
0: seria, ¿no?
1: cuidadosa. No,
0: Sí,
1: tienen que
0: porque
1: cuidarse.
0: tiene que cuidarse.
1: Porque fíjate que son deportistas de alto rendimiento en sus
0: En
1: juventudes.
0: sus juventudes.
1: Y el parar o algo queda lastimado también el corazoncito. Y luego,
0: Caramba.
1: aparte, a veces les gustan las zambarinas, como a don Mario.
0: Sí, no, no. Es que mira, hay que pensar también en los obreros de las fábricas de cerveza. ¿Qué harían?
1: Sin ese
0: Ahora
1: consumo.
0: los que andan juntando aluminio.
1: También
0: Digo,
1: otra empresa.
0: dependen.
1: Dependen de los...
0: Dependen. Entonces, ya rápidamente, Juan, decirte que la selección 70 y más
1: Sí.
0: participó en Lázaro Cárdenas y no nos fue muy bien. Pero la participación con eso tenemos,
1: No,
0: y poder hacerlo,
1: aparte
0: pues
1: regresamos.
0: acá están.
1: Ya, y con bien.
0: Y en cuanto ayer, pues, Espaguán tuvo compromiso con Economista, ¿no?
1: Sí, ayer sacamos el resultado y estamos en la final de Liga,
0: De Liga,
1: que es la que hay que cuidar más, dijiste.
0: las que sí hay
1: No, y
0: que cuidarla.
1: sobre
0: Y
1: todo
0: en el otro resultado, Jorge.
1: en el otro resultado, Quinte Zapote.
0: Ándale,
1: Quinte.
0: va a estar bueno el
1: Sí, sí,
0: agarrón. Y a
1: sí.
0: uno van.
1: A uno,
0: A
1: a uno se va a
0: uno, a
1: hacer.
0: ver dónde
1: Sobre
0: lo
1: todo,
0: agarran.
1: Mario.
0: ¿Enafe? Ok.
1: La final
0: Mario,
1: son en AFSA.
0: sobre todo lo que dices es que 70 y más, imagínate la edad.
1: Sí. Jorge
0: 70 y
1: todavía no
0: más.
1: los tiene, pero está en refuerzo. Es que son 12
0: eh,
1: años el 8, el 8 de octubre, justo 70 años.
0: También.
1: Ya, el
0: Bueno,
1: próximo año ya no sería refuerzo.
0: hay que
1: Hay
0: festejarlo.
1: que irlo
0: apuntando en la agenda,
1: Sí.
0: ¿no?
1: Pues estamos terminando,
0: Y
1: Moy. ¿Qué les mandas decir a los de Peñas?
2: no, saludos a toda la familia, pues a mi esposa, a mis papás, a toda la familia en general ahí en Peñas y aquí en Tepic, a la gente que nos sigue y a la gente que ha apoyado siempre en la carrera, ¿no?
1: Muy bien.
0: Perfecto. Yo quiero también destacar el trabajo de panificadora Sandy, que en la Platino y en la Diamante lograron pasar a la final.
1: Andan muy
0: Y en
1: bien.
0: el gol de la Platino, Rogelio El Cambo
1: El
0: González
1: Roger.
0: fue el que empató el partido y lo ya ganaron en penales.
1: Sí.
0: Pero ya son décadas de patrocinio de Juan Salazar a ese equipo de
1: Y
0: panificadora
1: Roger
0: Sandy.
1: con ellos, tiene mucho tiempo ya también ahí el campo.
0: Sí, el campo tiene
1: Ya años
0: más de
1: jugando.
0: tritón.
1: No, pero muchos años con ellos.
0: Sí, digo, más de 30 jugando ahí.
1: Ah, caray. Yo hacía algo de tiempo, pero no tanto.
0: Sí, tiene, es que
1: ¿Ya, ya es accionista o
0: esos son
1: qué?
0: los enamorados de un equipo. Pues fíjate que no sé si a ti te pasaba, a mí sí. Siempre jugaba en el equipo que conformó José Concha Chaperillas. Uh-huh. Éramos de media tabla para arriba. La peligrosidad era de que todos éramos amigos.
1: ¿Sí?
0: Y esa era la peligrosidad del equipo, de que nos entregábamos y no, y no había tanto.
2: Sí, cuando un equipo va con un solo lado es peligroso, llega lejos.
1: Sí. Pues yo soy de la generación de Florencio Hernández.
0: Sí.
1: Y cada quien te va a
0: decir. El viejo Hernández.
3: Pues quiero mandarle un pues saludo apoyando a, volviendo al tema de Gastón de Elena, ojalá nuestro amigo le eche ganas. Algún tiempo fue compañero de nosotros en la Crónica Deportiva.
0: La presidenta.
3: Fue presidente también, aunque tuvo que salir ahí emergentemente, pero pues ojalá y se reponga, hermano de nuestro gran amigo el ingeniero Fermín Elena. También, que fue director de esta radio cuando era Radio Azul.
1: Fundador.
0: Fíjate, debemos de querernos.
3: Sí, así es.
0: Moisés, debemos de querernos para seguir adelante, ¿no? La vida es tan maravillosa que tiene cosas difíciles y fáciles, ¿cierto?
1: Sí, sí, sí.
0: Entonces, tiene un equilibrio forzoso en el universo también. Entonces, yo me honro de tener una amistad como la de Jorge, que como la de Juan Preciado. Jorge fue director de actividades deportivas, como ya lo sabes, en la universidad.
1: Jamás
0: nos negó el acceso a su responsabilidad que ahí desempeñaba. Cualquier información o cualquier todo, que Jorge y que el Atlas y que el Atlas, ya de la gente, ¿no?
1: En el fútbol, así, me conocen por el
0: Atlas. Como el Atlas, sí. Entonces, pues, ¿qué puedo decir?
1: Me jalan.
0: Te conozco a ti hoy, un medalla de oro, bueno, pues la vida nos da.
2: Claro, amistades, ¿no?
1: Pero aparte, ¿de dónde viene?
3: Sí, un conocimiento.
0: Toda la gente la conoce. Fíjate cómo se relacionan las cosas. Muy bien, muy bienvenido, y fue un gusto.
2: Muchas gracias,
0: y una felicitación muy grande.
2: Gracias. Igualmente un gusto conocerlos y estar aquí echando la plática y conocer las trayectorias de ustedes también. Gente de mucha trayectoria que se valora mucho esta parte. Yo siempre he sido así, de que valoro mucho la Crónica, porque pues ahí uno se da a conocer, ¿no? Uno se llega a más gente.
0: Muy bien. Mario Anguiano les agradecen lo que vale el favor de su atención en Solo Deportes. Crónica ahí presente. Muchísimas gracias.
1: Hasta luego.
3: Gracias. Buen día.

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3: El gobierno de Nayarit, a través de la Secretaría de Desarrollo Sustentable, informa que el incendio forestal registrado en el Cerro de San Juan se encuentra al 100% de control y 100% de liquidación, resultado del trabajo coordinado entre los tres órdenes de gobierno. La diputada María Belén Muñoz señaló que las altas temperaturas continúan intensificando en las zonas serranas del estado, aunque destacó que las familias de estas comunidades ya conocen las medidas necesarias para protegerse del calor. Sin embargo, advirtió que también durante esta temporada aumenta la presencia de alacranes. Este fue el corte informativo para Aztlán Radio, informó Gabriel Carrillo, la voz de nuestro origen.

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4: El gobierno de Nayarit, a través de la Secretaría de Desarrollo Sustentable, informa que el incendio forestal registrado en el Cerro de San Juan se encuentra al 100% de control y 100% de liquidación, resultado del trabajo coordinado entre los tres órdenes de gobierno. La diputada María Belén Muñoz señaló que las altas temperaturas continúan intensificando en las zonas serranas del estado, aunque destacó que las familias de estas comunidades ya conocen las medidas necesarias para protegerse del calor. Sin embargo, advirtió que también durante esta temporada aumenta la presencia de alacranes. Este fue el corte informativo para Aztlan Radio, informó Gabriel Carrillo, la voz de nuestro origen.

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0: 10:37.
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2: El gobierno de Nayarit, a través de la Secretaría de Desarrollo Sustentable, informa que el incendio forestal registrado en el Cerro de San Juan se encuentra al 100% de control y 100% de liquidación, resultado del trabajo coordinado entre los tres órdenes de gobierno. La diputada María Belén Muñoz señaló que las altas temperaturas continúan intensificando en las zonas serranas del estado, aunque destacó que las familias de estas comunidades ya conocen las medidas necesarias para protegerse del calor. Sin embargo, advirtió que también durante esta temporada aumenta la presencia de alacranes. Este fue el corte informativo para Aztlán Radio, informó Gabriel Carrillo, la voz de nuestro origen.

Hola, bienvenidos a Abrazando el Caos. Yo soy la psicóloga Ruth Tovar y este es un espacio para encontrarnos y hablar de temas referentes a la salud mental. Y el tema del que hoy hablaremos son las razones detrás de las relaciones migajeras.

escuchado en redes sociales esta palabra de migajero o migajera, que es una forma que utilizamos para hacer una crítica o de forma de burla a estas personas a quienes les cuesta mucho trabajo soltar relaciones que suelen tener mensajes muy confusos y donde las atenciones que se dan pues son muy pequeñas. Desde mi experiencia clínica, creo que esto esconde una verdad mucho más profunda y dolorosa. No se trata solamente de conformismo. Nadie quiere una relación a medias. En realidad es que hay una promesa que sigue viva de que la relación que hoy tengo volverá a ser tan bonita como la que en algún momento tuve. Y entonces nos quedamos rumiando la posibilidad de que esta relación vuelva a ser lo que al inicio. La pregunta es, ¿por qué no puedo dejar relaciones en donde no me siento amado del todo o donde a lo mejor siento que incluso duele? Creo que muchas personas hemos pasado por ahí y no. No es porque no te sepas valorar, no es porque no seas inteligente. Más bien es que hay razones en nuestra historia, estas estructuras internas que no nos permiten tomar la decisión con tanta facilidad de poder soltar un vínculo. Mi intención es que podamos explorar juntos precisamente esas razones por las cuales nos dificulta tanto o nos quedamos en este tipo de relaciones, para que podamos ser más compasivos si estamos atravesando por una situación así o si conocemos a alguien que está atravesando en una relación como estas. Nos quedamos porque una parte de nosotros sigue esperanzado a la historia del inicio. La idealización es algo inevitable. Creo que nos permite acercarnos, sentirnos conectados, mirar lo que tenemos en común con otra persona y hasta cierto punto nos ayuda a pasar por alto esos lugares en los que no nos encontraríamos o donde el otro tiene defectos que tal vez no nos gustarían. Entonces, la idealización es útil porque nos permite en un primer momento querer construir una relación de pareja. El problema ocurre cuando esta idealización no nos permite mirar el deterioro de nuestra relación presente. Entonces, nos enamoramos de esa versión de nosotros que se sintió viva, ¿no? De esta relación en donde el otro hizo cosas con las que yo me sentí amada, escuchado, validado, en las que yo sentí que era una persona importante, suficiente. Así que cuando se trata de terminar una relación de pareja, no solamente duele porque renunciamos a esa persona. En realidad duele porque estamos renunciando a una versión de nosotros con la que nos sentíamos plenos. Y dificulta muchísimo renunciar a no volver a sentirnos amados, respetados, deseados, escuchados. Y al mismo tiempo hay un miedo a soltar la posibilidad de volver a tener una relación como la que tuvimos. Entonces, hacemos como una especie de fijación nostálgica en la que constantemente estamos recordando eso que fuimos, cómo me sentí, cómo era la otra persona conmigo. El dolor de la pérdida es precisamente que hay una parte de mí que va a dejar de existir como la conocía. Ese momento en el que yo me sentía pleno y entonces nos quedamos como esperanzados a que esta etapa en la que yo me sentí así vuelva a aparecer en algún momento y este amor vuelva a ser el amor que en algún momento tuvimos. Otra de las razones es que nos cuesta irnos porque la relación se volvió nuestra identidad. Por supuesto que cuando iniciamos una relación de pareja es muy comprensible que nuestro mundo tenga que reconfigurarse. Pero lo que ocurre en muchas relaciones es que a veces las personas nos fusionamos al otro. Y entonces toda nuestra cotidianidad empieza a organizarse alrededor del mundo del otro. Sus amistades, sus necesidades, sus gustos, su familia. Estamos pensando que vamos construyendo un nosotros. Pero en realidad lo que estamos construyendo es un mundo alrededor de la otra persona. Y hay una fusión relacional en la que es muy difícil que mi yo, mis intereses, mis cosas tengan lugar.
Entonces, claro, hay como una especie de desintegración psíquica en la que yo temo que si yo dejo esta relación de pareja, entonces me pierda, porque no sé quién soy, no sé qué me gusta, no sé cuáles son mis intereses. A lo mejor viví tanto tiempo conectada a la relación desde un lugar fusionado, que todo mi mundo era lo que al otro le gusta, lo que el otro quiere, que tal vez olvidé cultivar mi mundo individual. Entonces, terminar una relación de pareja nos hace sentir sin piso, nos hace sentir perdidos y que no sabemos ni siquiera quiénes somos. Otra de las razones es que no sabemos lo que estamos buscando. Por supuesto que todos queremos sentirnos amados, escuchados, pero muchas veces no sabemos qué es lo que estamos buscando exactamente. O cómo estos deseos emocionales, estas necesidades afectivas, podríamos satisfacerlas. Entonces, muchas veces lo que ocurre es, sí, quiero sentirme amada, pero no sé qué significa necesariamente eso. Entonces, lo que ocurre es que muchas veces en la relación sentimos que a lo mejor no hay del todo plenitud o no sentimos ese amor profundo, pero tampoco sabemos por qué y no sabemos qué pedir. Entonces, difícilmente nos vamos a ir a otra relación cuando no sabemos por qué nos estamos yendo de esta. Otra de las razones es que el miedo al vacío relacional abre heridas primarias. Cuando yo termino una relación de pareja, no solamente me va a doler soltar a esa persona, soltar la versión de mí que se sentía plena, amada, escuchada. En realidad, muchas veces es que se activan heridas que tenemos desde mucho tiempo antes que esta relación de pareja. A lo mejor una herida de abandono, o de insuficiencia, o de rechazo. Entonces, terminar esta relación duele por lo que se renuncia aquí y ahora, por lo que eso significa, pero también duele por todo nuestro pasado, por esas experiencias que fueron difíciles, que nos dejaron cicatrices emocionales. Otra de las razones que encuentro es que la mente no tolera la ambigüedad de lo desconocido y lo inacabado. Entonces, constantemente estamos preguntándonos, pero ¿qué pasó? ¿Por qué esa persona dejó de ser como era? ¿Por qué nuestra relación dejó de ser lo que a mí me gustaba? ¿Por qué empezamos a pelear? ¿Por qué la relación desapareció de la forma en la que yo la conocía? Entonces, en estos intentos, cuando no hay información, la mente inevitablemente va a buscar cómo explicarlo. Y lo va a hacer desde la suposición. Generalmente pasa eso. Llenamos estos vacíos de información con suposiciones. Y entonces nos quedamos en esa relación intentando resolver, entender, completar qué fue lo que pasó. Y empezamos a creer que si soy paciente, si él cambia, si vuelve a ser como era, si yo cambio, entonces las cosas volverán a ser como las conocíamos al inicio de la relación. Y también ocurre que nos cuesta mucho trabajo dejar la relación porque pensamos que quizá no nos hemos esforzado lo suficiente, que quizá tenemos que echarle muchas más ganas para que la relación funcione. Y nos quedamos como en este ciclo, dando vueltas, esperando a que el otro cambie, yo pensando que aún hace falta trabajar más, que aún puedo ser más paciente. Y esta esperanza genera que la mente en realidad lo que esté buscando es comprender qué fue lo que nos pasó. Otra de las razones es que nos quedamos porque proyectamos el vínculo primario. Lo que ocurre es que las relaciones muchas veces son esta búsqueda de reparar todas esas carencias afectivas que ocurrieron en nuestra historia de vida con nuestros cuidadores primarios. A lo mejor que no nos sentimos escuchados, o que no nos sentimos validados, o que muchas veces sentimos que éramos rechazados, o que pese a lo que hiciéramos siempre hacía falta algo. Vamos buscando que por fin, en alguna de mis relaciones de pareja, esto pueda dar un nuevo significado y yo por fin pueda sentirme
importante, amada, escuchada. Y el problema es no que estemos buscando cómo resignificar estas heridas con nuestros vínculos primarios en nuestro aquí y ahora, ¿no? En realidad el problema es que buscamos los mismos patrones de nuestros cuidadores. Entonces, claro que la herida se repite porque estoy vinculándome con una persona que comparte los mismos rasgos de personalidad de mis padres o de mis cuidadores primarios, y entonces no hay la posibilidad de resignificar. Creo que una de las cosas importantes cuando buscamos construir una relación de pareja es conocer estas heridas y mirar con introspección cuáles son esos patrones de personalidad con los que aquí y ahora me estoy vinculando, para saber si estamos avanzando hacia esa posibilidad de resignificar o si más bien estamos repitiendo lo que aprendimos desde la infancia. Este fenómeno del migajero o migajera en realidad tiene que ver con esas promesas que nos atan. Nadie se vuelve migajero por gusto. Nadie quiere, como decía al inicio, un amor a medias. Todos buscamos sentirnos amados y además sentirnos amados de una manera muy integral. Cuando una persona se queda ahí, no es porque no sepa lo que merece. Al contrario, de hecho, por eso sufre. Porque hay una parte de esta persona que sabe el amor que merece, que está más o menos claro de qué está buscando en una relación de pareja y sufre porque sabe que esto que merece no es lo que está recibiendo. Entonces nos quedamos esperando que un día, por fin, esa versión que conocí de mi pareja vuelva a ser. El tema es que en el camino, el dolor, las heridas que se abren, las viejas y las nuevas, no nos permiten conectar con lo que realmente necesitamos aquí y ahora. No nos aferramos a una relación por falta de dignidad o porque no tenga amor propio. Decía hace rato, en realidad estamos esperanzados. Entonces no nos falta dignidad, nos sobra esperanza, ¿no? Esperanza de que algo vuelva a ser como era antes. Si no logras irte de una relación en donde estas atenciones son intermitentes, son incongruentes a lo que tú quisieras, más allá de juzgarte y de decir, ay, ¿cómo es posible que no me he podido ir de esta relación? Creo que vale la pena preguntarte qué parte de ti sigue esperando que esa versión vuelva a ser la que era. Entonces, estas migajas, estas atenciones intermitentes o pequeñas, no las vivimos como, ay, son poca cosa. No, en realidad las vivimos como si fueran una promesa, como un adelanto del gran amor que un día vamos a poder tener. Y ese es un gran problema, porque entonces no nos situamos en el aquí y en el ahora, sino en la esperanza del futuro. Y dejamos de ver, pero a ver, aquí y ahora, esta persona con la que estás, esta versión que tienes, este amor que se te da, ¿es el que quieres o no? No, bueno, no es el que quiero, pero antes ya tuve ese amor y creo que un día va a volver a ser. Entonces, seguimos en esa relación no por lo que aquí y ahora tenemos o hemos construido, sino por lo que antes fuimos o por la esperanza de lo que podremos volver a ser. Creo que otro de los temas importantes es que tenemos la ilusión de que estas atenciones pequeñas son temporales. Es decir, que solamente van a quedarse un tiempo, que en algún momento esto va a cambiar y volveremos a tener ese amor que deseamos. Entonces, como decía hace rato, nos desconectamos del presente y empezamos a vincularnos con el futuro desde la fantasía de lo que podríamos llegar a ser. Por otro lado, creo que nos quedamos en la fantasía de que esto muchas veces es una crisis y de que el amor lo puede todo y entonces algo mágico va a pasar, que esto va a cambiar y volveremos a ser los que eran. Esta historia interna que hace que generemos como esta resistencia, que pensemos que es muy heroico aguantar y quedarnos en una relación así.
Si tú estás en una relación así, no estás rota, no estás loco, no te estás quedando porque te conformes, porque no seas inteligente, porque te falta amor propio, porque no tengas dignidad. En realidad es porque estás con la esperanza de que esta historia por fin te dé ese amor que han prometido que te van a dar. Las migajas no duelen porque sean pequeñas, duelen porque vienen envueltas de promesas que no se han cumplido. Déjame contarte una historia. Ella viene a terapia y su motivo de consulta es que siente que algo está pasando en su relación, que no se siente tan feliz como antes, pero que quiere luchar porque esta relación funcione y que aunque todos alrededor le dicen que pues esta relación parece que no está siendo del todo saludable, pues a ella le cuesta mucho trabajo hacerse esta idea y terminar la relación. Me comparte que los primeros 5 o 6 meses fueron muy buenos, ¿no? Ella se sentía que había encontrado una persona con la que conectaba, una persona que le escuchaba, que la impulsaba en sus sueños, que constantemente reconocía sus habilidades, sus talentos, que era una persona tierna, amorosa, que tenían muy buena comunicación, que podían hablar de lo que les pasaba y lograban hacerlo desde un lugar muy constructivo. Me cuenta que tenían pues muchos intereses en común, que les era fácil poder ponerse de acuerdo. En fin, parecía que esta relación era favorable desde muchos sitios. Pero lo que ella me dice es la primera relación en la que yo siento que puedo ser yo, donde me siento amada plenamente, suficiente y escuchada. Y entonces me comparte que así de la nada, él empieza a cambiar, empieza a ser cortante, deja de responder mensajes o se tarda mucho en responder, empieza a evitar pasar tiempo con ella o pone muchos pretextos o dice que está muy ocupado, pero entonces de pronto ella ve que salió con sus amigos, que se fue con su familia, que se fue a hacer algún deporte y que entonces ya no le queda como mucho tiempo para ella. Y cuando ella le expresa lo que siente, un poco confiada en cómo era su comunicación antes, pues lo que recibe de él es como, eres muy demandante, yo estoy pasando un mal momento, tenme paciencia, un día esto va a volver a ser como antes, pero yo ahorita me siento muy confundido, no sé qué quiero de la vida, discúlpame si esto te está doliendo a ti, pero pues no sé muy bien qué quiero. Y entonces ella me dice, siento que quizá yo no estoy siendo muy paciente, que quizá yo debería ser más comprensiva, entender que está pasando un mal momento, pero lo que yo no puedo entender es por qué no tiene tiempo para mí, si tiene tiempo para otras personas, o por qué sus mensajes son a cuentagotas, o si yo le digo que hagamos una llamada, me corta muy rápido, me dice que está ocupado. Entonces ella me empieza a decir que siente que ya no tiene un lugar importante en su vida. También me dice que le pide que cambie cosas, ¿no? Que ella cambie ciertas cosas, que no le está gustando la versión en la que ella se está convirtiendo, pero no le dice qué, ¿no? Entonces ella me dice, creo que tengo que cambiar para que este amor vuelva a ser como antes, pero no sé qué tengo que cambiar porque él no es muy claro, porque pues él no la está pasando bien. Y entonces empezamos a explorar cómo se siente ella y me dice justo esta palabra, ¿no? Como que ella siente que lo que le da son migajas, que siente que ese amor que en algún momento fue como muy entregado, como muy comprometido, pues hoy es como pequeño, intermitente, que incluso se siente desconectada de él, pero que tiene la esperanza de que en algún momento él vuelva a ser esa persona que fue con ella, porque además él se lo dice, ¿no? Como, tenme paciencia, esto va a cambiar, un día sí vamos a poder volver a hacer esto. Y entonces, pues ella se siente muy confundida, porque por un lado
este amor no es lo que ella quiere, pero por otro lado, pues él sigue haciendo estas promesas, ¿no? Ella me dice, yo sé que este amor que hoy tengo no es el que me hace sentir plena, feliz, escuchada, pero por otro lado confío en que si él dice que esto va a cambiar, pues pueda ser. Y empezamos a explorar juntas qué es lo que le hacía quedarse en esta relación, ¿no? Realmente, si estaba sufriendo mucho, si dejó de sentirse importante, si dejó de sentirse escuchada, si todo esto que añora aquí y ahora no está. Y entonces me empieza a decir, es que yo siento que me da muy poco, pero cuando de pronto me manda un mensaje, pues yo lo vivo como una promesa, ¿no? De ya está cambiando. O de pronto me dice, bueno, vamos a vernos, y entonces siento otra vez esta ilusión de que esa persona que conocí volverá a ser. Pero explorando un poco más profundo, lo que ella me dice es, a lo que me cuesta renunciar, ni siquiera es a él. No es a esta persona en la que él ahora se convirtió o la persona que hoy yo estoy conociendo. Es a lo que me cuesta trabajo renunciar, es a la versión de mí, de cómo yo me sentía. Me sentía finalmente que podía ser auténtica, que podía ser yo, que alguien veía todo lo que yo valgo. Y entonces a lo que me está costando trabajo renunciar es a eso. Ni siquiera a la persona que hoy tengo enfrente, sino a todo eso que él me enseñó a ver de mí. Entonces me parece que justo eso pasa en este tipo de relaciones. Por eso siempre es tan importante detenernos y antes de hacer juicios de ¡ay, qué mal que no me voy de esta relación! Nos podamos detener a explorar y a hacer introspección de qué es lo que realmente hace que yo me quede en una relación en la que no me siento plenamente amada y en donde probablemente esté doliendo quedarse. Déjame compartir contigo algunas herramientas. Lo primero es, como en casi todo, la introspección. Permítete conocerte, saber dónde están tus heridas, saber dónde están tus necesidades, cómo es para ti sentirte amado, escuchada, cómo es para ti ese amor que añoras. Una segunda cosa que me parece muy importante es, revisa si la versión del otro aquí y ahora es una versión que tú elegirías, o si más bien estás evitando tomar la decisión porque hay una versión de ti que conociste a través de esta relación que te gustó. Y entonces date la oportunidad de mirar cómo me sentía, ¿no? O sea, ¿qué hubo en esta relación que me gustó, que disfruté, que hace que yo no quiera renunciar a esto? Para que eso sea una brújula interna que te permita mirar cómo construir esto en otra relación de pareja, donde el otro sí esté dispuesto. Por supuesto, pregúntate, ¿dónde están tus valores relacionales? Porque creo que muchas veces nos fusionamos al mundo del otro y entonces nos olvidamos de nuestros límites, de nuestras necesidades, de mis innegociables. Otra pregunta importantísima es, ¿cuánto tiempo quieres esperar para que aparezca esta versión? Y durante ese tiempo, ¿cuál es el precio que se va a pagar de ti? ¿A qué vas a renunciar de ti mientras esperas que esta versión vuelva a aparecer? Espero que este episodio haya sido de utilidad para ti y que las herramientas compartidas sean una brújula que te acompañe en este proceso. Recuerda seguirnos en nuestras redes sociales oficiales, @tele10nayarit y @aztlanradio, y en mis redes personales, en Instagram sig.ruth.tobar y en Facebook Ruth Tobar Psicóloga Clínica. Recuerda que toda crisis viene de la mano de una transformación. Yo soy la psicóloga Ruth Tobar y esto fue Abrazando el Caos.

0: 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Las 11:32, faltan 28 para las 12.
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8: 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Sergio Díaz, supervisor de edición de sonido, diseñador de audio e ingeniero de mezcla. Ha trabajado en el departamento de sonido en películas mexicanas y extranjeras como 21 Gramos, Voces Inocentes, Babel, Into the Wild, Nine Lives, entre otras.

empezamos en el 2016 y la finalidad era hacer un proceso de investigación que nos llevara al mundo de los 70s, donde se ubica la película. En ese momento yo no tenía ningún tipo de guión ni ninguna información, solo sabía que iba a suceder en el 70 y 71. Entonces empecé a hacer mi propia investigación y a grabar cosas de la Ciudad de México y tener una librería exprofeso para la película. Cuando empieza el rodaje, me sumo al equipo y ya tengo más acercamiento con Alfonso. Y me empieza a dar ya notas muy precisas de lo que él quería escuchar dentro de la casa, fuera de la casa. Y pues bueno, nos dimos a la tarea de construir la columna vertebral que eran las atmósferas de la Ciudad de México, porque en ese periodo había menos autos, había más árboles, por lo tanto había más aves. Y ahora pues hay mucho ruido y es un sonido muy industrial y hay menos árboles. Se nos ocurrió grabar, iniciar como con esta base, un 25 de diciembre, que la ciudad está muy silenciosa, y grabamos en el norte, ahí por satélite, un equipo de trabajo, otros en Coyoacán y dos más en el centro, entre el Condesa y la Roma. Entonces grabamos desde las 6 de la mañana hasta las 6, 7 de la noche, y eso nos permitió generar las capas de sonido que iban a ser el peso específico de la Ciudad de México. Y sobre eso poder ir agregando diferentes sonidos ya más específicos que nos permitieran tener esta pureza del sonido, tal cual lo podríamos interpretar en los 70s. Ahí empezó la aventura de recopilar sonidos, todos por separado. No había un sonido que no estuviera separado, porque la intención de esto era llegar a la mezcla final para poder mezclarla en Dolby Atmos, que es la tecnología más nueva que hay en el mundo. Y para poder hacer eso, teníamos que tener todos los elementos por separado, absolutamente todos, para que Alfonso pudiera decidir qué quería escuchar enfrente, atrás, arriba, o cosas simultáneas enfrente y atrás. Vamos, tener diversidad de opciones por el tipo de rodaje, por el movimiento de la cámara. Entonces, conforme la cámara panea todo el tiempo, vas sintiendo nuevos sonidos y vas percibiendo cómo otros sonidos se alejan. Entonces, era muy importante mantener esa continuidad en los sonidos y que sucediera de forma muy orgánica, muy, muy realista de alguna forma. La verdad es que fue entrar a la memoria de Alfonso, literal. Y con procesos de investigación por mi cuenta, con familia, con tíos, amigos de esa época. Yo en el 70-71 tenía 2 años. Entonces, bueno, no tenía una referencia clara. Pero sí tenía mucha sensación de lo que sucedía en los 70s. Pero aquí la directriz era muy precisa. Alfonso nos pedía ciertas cosas, hablando, por ejemplo, de los autos que circulaban alrededor de la casa. Tenían una velocidad muy particular. Los de Tepeji o los de Monterrey o los de las avenidas iban a una velocidad muy moderada. Bueno, eso era hablando de los autos o de los aviones que pasaban en la casa. Las aves, quería gorriones. Todo el tiempo había gorriones en su casa. De hecho, eso era lo que los levantaba. Y conseguir ese tipo de aves y ese tipo de sonidos eran los que Alfonso nos iba pidiendo. Aprovechamos toda la locación
para grabar lo más que pudiéramos, porque eran casas de esa época. Otro ejemplo eran todos los apagadores de luz. Cada apagador de luz tenía un peso específico y sonaban totalmente distintos. Las puertas, el rechinido de la madera en las recámaras, las escaleras metálicas que iban a la casa, al departamento de Cleo, o cuando iban a la azotea, pues esa escalera es pues muy frágil, ¿no? Todo eso se hizo con una conciencia y una precisión de cada sonido. Era lo que Alfonso quería, porque lo que para mí pudo haber sido, pues bueno, está bien el sonido de esa puerta, o está bien el sonido de esa escalera, o están bien los apagadores, para la memoria de Alfonso era otra interpretación. Entonces teníamos opciones, y opciones múltiples, para que él escogiera y pudiera seleccionar la que más le llegara a su memoria de esa época.

Yo creo que el éxito de la película en términos de sonido es que la gente conectó. Conectó muchísimo con las emociones que uno quería manifestar con todo el diseño de sonido. Porque lo que hace un diseñador de sonido o editor de sonido es eso. Haces y construyes con diferentes capas de sonido lo que está sucediendo en imagen, pero más allá de lo que está sucediendo en imagen, hay asuntos más importantes, que es lo que no es.

0: proyecto en Venecia, hubo críticas muy favorables y muchos elogios al sonido, cosa que normalmente no sucede. No hablan del sonido, y esta vez sí empezaban a hablar mucho de eso. No imaginaba el impacto que iba a tener todo el trabajo que habíamos desarrollado, porque le invertimos muchísimo tiempo de preparación, de investigación, de edición. Y lo que me decías de los momentos silenciosos, jugamos mucho con momentos silenciosos, con el caos, o momentos muy sublimes, ¿no? Como lo es el final de la película. Hablo mucho del final, me gusta muchísimo, porque se condensan todos los sonidos de la Ciudad de México en 3 minutos, 4 minutos, el tiempo que dura en los créditos finales. Y es muy hermoso porque todos ellos tienen un ritmo que te permite disfrutar y digerir lo que pasó en la película. Entonces, de alguna forma, te hace ver que, pues, que la película es muy universal y muy humana. Y en términos de sonido, no importa en el país donde estés. Pues sí, el derecho al silencio lo viví en la... Hay una granizada y después hay una tormenta y después nos quedamos sin nada. Ese fue un momento bellísimo porque después de cada lluvia hay un silencio muy peculiar. Y las aves tienen un, se dice graznido, o bueno, un canto muy, muy especial que nos tomó muchísimo tiempo encontrar. Porque eso quería Alfonso, cuando tuviéramos el final de la lluvia, cuando Cleo le da la noticia a la señora Sofía de su embarazo y demás, pues hay un silencio muy bonito. Y la verdad es que todos los silencios, curiosamente, se generan a partir de muchas capas de sonido. Entonces, irónicamente, no hay un silencio como tal. Esos silencios tú los provocas, pero hay que saber provocar los silencios. En muchas escenas de la película hay silencios provocados que parecieran suceder de forma fortuita, y no lo es. Por ejemplo, cuando sucede esta catarsis de la familia en la playa, después la escena que le sigue, todos van en el auto, hay un silencio bien bonito, pero está sonando muchísimas cosas al mismo tiempo, porque es algo que tú lo estás provocando y es algo que tú quieres transmitir, una cierta paz, ¿no? Y esa paz se construye con layers de sonido. Silencio como tal no hay, eso se construye.
1: ¿Verdad?
2: Sí.
1: Mucho, mucho.

todas las secuencias tienen algo muy, muy especial, pero quiero pensar en alguna en particular. Pues el inicio me gusta también muchísimo, muchísimo, porque estás viendo solamente los mosaicos de color amarillo con cuadrículas en negro, donde no sabes qué está pasando. Y toda esa reconstrucción sonora tenía que tener un ritmo muy, muy sigiloso en todos los movimientos de Cleo, desde que baja, va por su cubeta, el recogedor, echa polvo sobre las popós, empieza a lavar. Entonces, todo eso hay un ritmo que no existe. Todo eso lo construimos en edición, literalmente. Entonces, tiene que tener cierta cadencia.

conforme va avanzando el agua, cada vez se va poniendo más oscura y más oscura y más densa. Entonces, toda esa escena, teníamos que tener estos sonidos que nos permitieran tener cierta viveza y cierta pureza en todos los movimientos de Cleo, porque era evidente que solo vemos el agua, pero teníamos que generar esta acción desde que sale, cómo empieza su día. Ese fue un buen reto y lo movimos muchísimo en la sala.

0: Otro que fue muy, muy importante, cuando sale Cleo del cine, del Metropolitan, cuando la abandona Fermín, y escuchas toda la cacofonía de los vendedores. Esa escena, la mencionaba Alfonso, aquí el sonido se tiene que desdoblar. Ok, se tiene que desdoblar. Entonces, ¿cómo traducíamos eso? Está sonando el que vende la calaverita. Atrás de él está el de los merengues. A la derecha está la señora de las burbujas o de los carritos motorizados. Del otro lado está la de las palanquetas. Aquí abajo de nosotros está el de los, de las pepitas. Está el globero. Atrás de nosotros está el viene-viene. Está un cilindrero. Gente pasando. Entonces, todo eso estaba ubicado en ciertos puntos de la película. Pero todo era como una carrera de relevos. Entraba uno, salía otro, se movían. Era una especie de una propuesta experimental, pero sin tocar la línea del mundo efectista. Fue algo muy, muy particular esa escena. Esa fue una de las escenas más complicadas que sí nos podría decir que no me estaba dejando dormir. Siempre he traído esa noción, porque desde que era yo muy chiquillo me gustaba el sonido y empecé por la música. Trabajé como DJ durante 13 años y después me incorporé al mundo cinematográfico. Entonces estos universos conviven conmigo todo el tiempo. Pero en esta película en particular, para mí fue un parteaguas, personal y profesionalmente, por el nivel de exigencia que demandaba el tener a un director de este calibre. Y pues la atención era plena, 24 por 24, todo el tiempo. Y pues nos tomó más de 18 meses, por lo menos, construir todas la edición sonora para poder llegar muy bien preparados a la mezcla final, que fue otro tiempo muy, muy largo. Pero sin ese tiempo y esa exploración, que el director sabe que requeríamos ese tiempo, no hubiera sido posible. Va a ser una motivación para todos los colegas, sin duda, porque hay un proceso de desarrollo y evolución durante un periodo de tiempo muy largo. Entonces, esto nos va a permitir a todos en la industria, por lo menos aquí en México, que se entienda que no hay trabajo sin que se le dedique, o no hay excelencia sin que se le dedique el mayor tiempo posible. Entre más tiempo le dediques a un proyecto, mejores van a ser los resultados siempre. Y empezando por ahí, creo que va a haber un cambio. Lo siento que va a suceder un cambio positivo para todos en la industria. Porque no puedes medir una película en donde, pues muy genéricamente se habla, pues nada, la hago en tantos meses o en tantas semanas, y sin tener este previo, ¿no? De investigación, de exploración, de ver si funciona esto, ver si funciona esto otro mejor. Y con los directores y productores que he estado trabajando actualmente, les he compartido esto. Y ha sido muy gratificante que muchos de ellos entiendan ese proceso. Porque al final del proceso se dan cuenta que sí vale la pena. Y es lo que tenemos que hacer. Subes la vara al siguiente estándar de calidad. Entonces, es lo que tenemos que hacer todos, todos en México, en el gremio del sonido. Que todo esto nos lleve al siguiente nivel.
1: Sí. Ay, señora Sophie. ¿Qué pasó? Es que creo que estoy con encargo. ¿Cómo que crees? Es que no me ha llegado el mes. ¿Hace cuánto tiempo?
2: escuchamos a Sergio Díaz, editor de sonido de la película Roma, en una conversación para la Fonoteca Nacional. 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
1: 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Son las 11:56.
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10: La titular de la Comisión Nacional de Vivienda, Nadia Bernal, informó que este año se proyecta la construcción de 2.000 viviendas bienestar. De este total, el 20% se destinará a jóvenes que estudian y trabajan bajo un esquema de renta. La presidenta del sistema DIF Nayarit, la doctora Beatriz Estrada Martínez, encabezó la reactivación de la gira Latidos del Corazón en la cabecera municipal de Aguacatlán, acercando servicios gratuitos de salud, asistencia social y bienestar para todas las familias. Para Aztlán Radio, Alejandra García, la voz de nuestro origen.

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0: Las 12:30.
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0: Las 12:58.
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2: El diputado local Jaime Cervantes anunció que el Poder Legislativo impulsará una iniciativa de ley para obligar a las familias a hacerse cargo de sus parientes en situación de calle. Esta propuesta surge tras detectarse diversos casos en los que las personas en extrema vulnerabilidad fueron abandonadas por sus propios familiares. Los jóvenes de 16 a 24 años son uno de los grupos más vulnerables ante la depresión, la ansiedad y el riesgo de suicidio. La psicóloga Yareli Castillo advirtió que para intervenir a tiempo es crucial detectar cambios drásticos de conducta, aislamiento o alteraciones en los hábitos alimenticios. Para Aztlán Radio, Alejandra García, la voz de nuestro origen.

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1: Es la 1:01.

0: ¿Qué tal? Muy buenas tardes a todos los que nos siguen aquí a través de Aztlán Radio, en redes sociales y en el 100.3 de FM, la voz de nuestro origen. Mi nombre es Diego Estrada y estamos en Conexión Deportiva. Regresamos, así es, este lunes 25 de mayo, última semana ya de este quinto mes del 2026, que se nos está yendo de volada y con la noticia que el Cruz Azul, así es, la máquina celeste cementera de la Cruz Azul, se consagró campeón del fútbol mexicano de la mano de Joel Wiki, 7 partidos al frente, y con eso le bastó ya para ponerse en la historia de este equipo, al cual representó como jugador, y ahora los hace levantar la décima después de un lustro prácticamente desde el último campeonato del Cruz Azul, en aquel equipo donde dirigía Juan Reynoso, que destacaba las figuras, por ejemplo, de Santiago Jiménez, un joven jugador que se fue de exportación. Estaba el Cabecita Rodríguez, estaba Orbelín Pineda, estaba Aldrete, si no me equivoco, también, y varios referentes de este equipo. Pues ayer otra plagada de jugadores, pues, extranjeros combinados con talento nacional, se meten en los libros de historia de el Cruz Azul, que se une al selecto listado de equipos con doble dígito de trofeos. Llega ya a 10 con Rotondi como protagonista, con ese gol al minuto 93 de media vuelta, con Charly Rodríguez, que tuvo una liguilla que para muchos está exigiendo su llamada a la selección mexicana, la consolidación de otros elementos del equipo de Cruz Azul, como lo es Villardita, este central colombiano que pues ya se pone como un referente de este club. En el caso de la portería, Kevin Mier, muy criticado por algunos errores, la serie contra Chivas, por ejemplo, sin embargo le da para ser campeón. La media cancha con Paradela y Paravecino, dos jugadores que pues le han dado mucho a este equipo, y pues otros héroes, ¿no? Está el caso de Ebere, el delantero nigeriano, que no había aparecido durante la temporada regular y en esta liguilla se convirtió en un auténtico jugadorazo. Jeremy Márquez, ¿no? Otro elemento que terminó siendo clave en el equipo del Cruz Azul, y estas individualidades que hacen superar a unos Pumas donde la historia y la película, me incluyo aquí en lo personal, daba para más, ¿no? Por esa picardía que vino a poner Efraín Juárez en su estilo, un estilo bien definido. Él lo trajo hecho así y así lo fue manifestando, ¿no? Esa garra, ese corazón, esa pasión con la que empezó a transmitir a sus jugadores su proyecto, que al final se lo compraron. Se murió en la línea Pumas, con uno menos ya en el agregado le meten el gol, iba a ser muy difícil si se iban a la largue. Pero bueno, ahí quedará esto escrito. Cruz Azul es el campeón de la Liga MX. Así es, mucha afición del Cruz Azul. Además, ayer por la noche en redes sociales se manifestaron. Pues yo considero que debe ser pues del tercer club, o pues entre el tercero o cuarto más seguido aquí en Nayarit, sin ninguna duda. Después de Chivas y América, obviamente. Pumas debe tener también gran cantidad, pero no se han dejado ver. Ayer podrían haber salido de sus cuevas, pero Cruz Azul terminó apoderándose de los festejos en prácticamente todo el país. Y pues felicidades a todos los aficionados, y que ayer manifestaron su alegría en este torneo. Para no seguir con este tema, nada más invitarlos hoy por la noche. Ahí sí estaremos hablando a detalle de lo que sucedió en la final de vuelta del fútbol mexicano. Línea de fondo, 8 de la noche. Ahí estaremos. Hoy el gran Alex Mesa nos sigue invitando, nos sigue considerando. Un saludo para él. Hoy a las 8, línea de fondo, con todo pues el análisis, debate y todo lo que nos ha generado, ¿no? Ahí el tema del fútbol mexicano. Otro tema también para hoy. Y bueno, y si usted tiene algún familiar, conocido, pareja, amigo que está festejando, déjelo. Es una tradición festejar ahí en el Ángel para los nayaritas un triunfo deportivo. pronto se va a ver, estoy seguro, se va a repetir con la selección mexicana cuando haya algún partido interesante y la selección gane o tenga un triunfo trascendente. En un mes o menos estaremos ahí de nueva cuenta. Así que déjelo ser, déjelo festejar. Además, Cruz Azul no siempre gana en los últimos minutos, normalmente es al revés. Son 12 subcampeonatos que tiene Cruz Azul, el máximo subcampeón del fútbol mexicano. Y bueno, Pumas tendrá que esperar otro año, ya son 15 sin ser campeones. Se suma a lo que decía... Ay, Dios. Ay, perdón. Perdóname, mi productor. Se suma yo a lo que decía los máximos ganadores del fútbol mexicano, ¿no? Que, pues, lidera el América con 16 títulos. El equipo de las Águilas tiene, pues, una ventaja importante sobre sus perseguidores, que es Chivas y Toluca con 12. Y ya de ahí viene Cruz Azul, ¿no? Que se pone con 10. Tiene más títulos Cruz Azul que León, que Tigres, que Pumas, que Pachuca, Santos y Monterrey, que son los que encabezan este top. Por algo hay Cruz Azulinos por todos lados, ¿no? La década de los 70s, 80s fue una época importante para este equipo, que ya se suma a América, Chivas y Toluca como los únicos cuatro que tienen doble dígito de campeonatos. Pumas se quedó saboreando el octavo título. Eso, ¿no, Pumas? Un equipo grande, es buen debate, ¿no? Es buen debate. Vamos a platicar ahora un poco de lo que se está viviendo en las aguas abiertas. La sede de esta playa, de este evento, es la playa Bucerías, perdón, Hotel Los Picos, ahí en Bahía de Banderas, que está recibiendo a más de 200 atletas, más de 200 participantes, entre delegaciones, jefes de misión y participantes. Eso lo estaremos detallando más adelante, pero nos dimos la vuelta y por ahí estuvimos con el buen George, que él sí se quedó todo el fin de semana a dar la cobertura. El evento finalizó hace un par de horas, hace algunos minutos incluso, y ya se viene la gente encargada de esta organización del instituto, entre ellos el gran George, que está haciendo un tremendo trabajo para venirse desde el día de hoy ya organizar lo que es el levantamiento de pesas. Pues nos enlazamos todavía allá en Bucerías, tomándose una piña colada con algunos boneless o alitas, me imagino. George, ¿cómo andas?
1: ¿Qué onda, mi estimado Diego, mis amigos de Conexión Deportiva? Yo pensé que así me íbamos a recibir un rato más en Tepic, hermano.
0: Ah, pero vas a... Bueno, aquí te esperamos.
1: No, vamos a... Bueno, fuera, fíjate, ahí se me antojó la piña colada en estos momentos con el solecito que está a todo lo que dar acá en Bucerías, Bahía Banderas, cerrando ya el telón de lo que viene siendo el quinta disciplina de la Olimpiada Nacional 2026. Ya cerramos el telón y prácticamente en un par de horas más, porque tengo que llegar a acreditar, hermano, estaremos abriendo el levantamiento de pesas.
0: Bueno, pues un evento de aguas abiertas, más de 200 atletas en total, entre entrenadores y miembros de delegaciones, superando las 300 personas. Un evento que se vive literalmente en el mar, ahí en el agua, que pues terminó siendo dividida, ¿no? Las categorías, estuve leyendo, no hubo un estado que se haya diferenciado a los demás. Por ahí vi Baja California, Estado de México, Morelos, Zacatecas, entidades que se metieron al podio, George.
1: Sí, así es. Querétaro y el equipo, bueno, mejor dicho, la delegación de Baja California son los grandes ganadores de esta disciplina. Baja California, por 14 años de forma consecutiva, hermano, ganando el primer lugar en el medallero con seis medallas de oro. El día de hoy, una prueba nueva que se llama Knockout, la verdad espectacular. Yo jamás en mi vida había visto algo así. Son tres pruebas, así rápidamente te explico. Entraban todos los chicos de ciertas categorías y tenían que nadar 1500 metros. Solamente avanzaban a la siguiente ronda los primeros 20. Es decir, si entraban 100, solamente 20 entraban a la siguiente prueba, que constaba en nadar 1000 metros más. Había un descanso de 10 minutos entre una de los 20 semifinalistas. Se aventaban los 1000 metros y pasaban a la gran final solamente 10. Se llamaba knockout la prueba, y las tres categorías se tuvieron participación. No fue algo espectacular, sinceramente, porque con centímetros entraban los nadadores, el primero o el segundo lugar, o entraban prácticamente tres juntos. Y el día de hoy se definió muchas cosas, ¿no? En el medallero, Baja California logra 6 medallas de oro, lo cual los proclaman campeones nacionales nuevamente en aguas abiertas. Y el equipo, la delegación del estado de Querétaro, sumó 3 medallas de oro el día de hoy para quedar con 5 a una medalla de oro de Baja California, y tienen bastantes medallas de plata. Creo que terminaron con 5 medallas de plata, un par de bronces. Y me decían los delegados, los jefes de misión de Querétaro, que este es su año histórico en este deporte, que es la primera vez que suman este total de medallas. Y cerrando con una medalla de oro también el Estado de México, la misma jovencita que del día de ayer, ella le da al Estado de México el tercer lugar de la competencia con 2 medallas de oro. Aguascalientes tiene una medalla de oro, Jalisco tuvo una medalla de oro, en Morelos también tuvo su medalla de oro, y bueno, creo que la mayoría de los estados que estuvieron participantes se llevaron una presea, tanto en los relevos mixtos, lo cual también estuvieron espectaculares. Ayer el 10 kilómetros fue algo desgastante, pero también muy espectacular de vivir. Aguas abiertas que todos se fueron contentos, todos se fueron satisfechos con lo obtenido. Algunos chicos y chicas que por primera vez viven su experiencia de Olimpiada Nacional, y algunos que no se fueron tan satisfechos porque no terminaron la prueba, la carrera, y esperando que por el próximo año sea esta meta, ¿no? Quien logra medalla, repita, buscar estar siempre en el podium. Los que no lograron medalla pero quedaron dentro de los resultados, vaya, de la hoja de resultados, seguir avanzando en mejorar sus tiempos, y por qué no buscar una medalla. Y los que quedaron eliminados, porque quiero rápidamente decirte, mi estimado Diego, que una vez que toque la meta el primer lugar, tienen 15-20 minutos para que todos los demás puedan entrar. Vaya, si pasa el tiempo, ya los que quedan rezagados son eliminados y sus tiempos no están contados.
0: Sí, ese es un detalle que me percaté estando ahí, cómo iban anunciando a partir de que llegaba al primer lugar, que ya había una cuenta regresiva, ¿no? Y eso hacía que los que se fueran rezagando tuvieran que pensar en eso, ¿no? Terminar para registrar esa marca que tú dices. Pues una experiencia nueva, la verdad, en lo personal, ahí el ver estos chicos de aguas abiertas, ¿no? Cómo salen desfondados. La realidad es que cuando terminan la prueba, salen ahora sí que jalando aire por donde pueden, porque son varios kilómetros, algunas categorías, que se meten a nadar, y pues ya estando ahí es pues ver el fondo, y a veces hasta ni el fondo se ve en gran parte de la competencia. Cerró el telón de aguas abiertas y viene ahora la halterofilia, George, un evento que pues considero va a atraer más personas, más atletas, más actividad que lo que fue allá en Bucerías. Desde hoy ya empieza el registro.
1: Sí, así es, ahora es la acreditación de levantamiento de pesos, ya nomás estoy esperando el aventón para irme rápidamente al centro operativo. Para tener ya las acreditaciones, mañana estarán ingresando las diferentes delegaciones al hotel. Vamos a ver quién nos depara con las pesas. Este año pues ya cerró el telón allá en Guadalajara, Jalisco, con el atletismo, que trajo 25 medallas, un poquito por debajo de lo que se esperaba, solamente 8 medallas de oro, pero bueno, eso habla también del nivel grande que existe en la Olimpiada a nivel nacional. Y ahí la sorpresa fue Nuevo León, ¿no? Ganando 23 medallas de oro por encima de Jalisco en su casa. Aquí los de la Sultana del Norte están que no caben. Y bueno, no, esta es la gran fiesta. Levantamiento de pesos para venirnos a surf, cerrar y pues ya, de una vez ya terminar como ahí tostaditos, ¿no? Porque ya agarré otro color con el aguas abiertas. Y nuevamente con la playa, la arena y el mar. A ver qué tal nos va para cerrar. En este momento estamos cerca de las 60 medallas y pues bueno, todavía falta el último estirón para buscar alcanzar las 100 medallas.
0: Sí, son, bueno, 52 hasta el día de ayer, falta lo que se actualice de atletismo de ayer, ¿no? Que los tendrá por las 60, de las cuales son, pues apenas, bueno, ya se sumarán las de atletismo también, ¿no? En el caso del total de oros, pero pues ahí los que esperábamos 50 o más, pues hay que ver, ¿no? Si en pesas se da un estirón importante y pues en surf ahí puedan caer otro tanto. Pues te vemos hoy, mi George. ¿Cuándo estás de regreso? ¿Qué va a ser de ti estos próximos días? ¿A dónde vas a andar? ¿Solo en pesas?
1: Sí, bueno, andamos en pesas y bueno, atendiendo a la gente que viene por fuera. Ya van como 4 llamadas perdidas que tengo en esos 2 minutos que he estado contigo. Pero pues eso es la gran parte, ¿no? De la convivencia, el poder ayudar a los demás que vivan también una buena experiencia, sea el cargo que traigan. Aquí en Olimpiada Nacional ya te tocó vivir fuera el año pasado y este año, y bueno, hay que recibir de mejor manera y cerrar de la mejor manera este evento, ¿no?
0: Bueno, entonces pues te dejamos, George, te esperamos pues pronto, ahí nos echas un grito y por aquí nos vemos.
1: Excelente, hermano, a ver, ahí estamos pendientes.
0: Ahí están las palabras de Jorge, que pues termina aguas abiertas e inmediatamente se va con lo que es las pesas, la halterofilia, que es el sexto deporte de esta Olimpiada que se lleva a cabo aquí en Nayarit. No es el único, son 7 sedes, lo hemos venido hablando. Nayarit es una de ellas, junto a Puebla, sede principal. Después está Jalisco, está Tlaxcala, está San Luis Potosí, está también el estado de Yucatán y por supuesto Nayarit. Entre otros resultados está la participación de atletismo, quien termina con 8 medallas. Aquí lo estábamos platicando en la llamada, 8 de oro, lo que pone a la delegación nayarita en la séptima posición, 9 medallas de plata, 8 de bronce, 25 en total. Lejos del primer lugar de Nuevo León con 23 de oro. Hay que recordar que hace par de años Nayarit fue subcampeón en el atletismo a nivel nacional. 22 para Jalisco, a una medalla de oro de diferencia el 1 y 2, y ya de ahí viene Sonora, que se quedó con 14, al igual que Baja California, misma cantidad de platas las dos entidades, solo que en bronce ahí es donde Sonora se llevó la ventaja, 19 bronces, lo que lo hizo terminar en top 3. Sinaloa se queda con 11 oros, 7 platas, 13 bronces. Otra delegación que sumó buena cantidad de medallas fue Chihuahua, con 10 de oro, 12 de plata y 17 de bronces. De ahí viene Nayarit, que tuvo los mismos oro que el Estado de México, sin embargo en platas fue mejor Nayarit con 9 ante 7. Ya de ahí están entidades como Ciudad de México, Tamaulipas, Veracruz, que han sumado algunas medallas, pero el top sigue siendo básicamente para los mismos: Nuevo León, Jalisco, Chihuahua, Sonora, Sinaloa, Baja, y ahí se mete nuestro estado. Otro deporte que tuvo participación y que se estuvo manejando de una manera, me llamó la atención los títulos, ¿no? Su primera participación en la disciplina de golf, por ejemplo, fue el de ayer, con el que se finalizó el evento. En el segundo día, gran desempeño de Daniel Aguayo McIntyre, golfista, que clasificó a las finales del evento que se realiza en Puebla. Él estuvo iniciando su participación hace par de días, el pasado sábado, de 16 años, participó en sub-18, el de Bahía de Banderas, y en su primera ronda compitió contra Hernández de Michoacán y Orlaineta de Yucatán. Hubo algo de complicaciones en cuanto al clima se refiere, pero eso le valió para avanzar a la segunda ronda, que fue hace par de días. Ya de ahí, en este segundo día, tuvo una actuación al completar los 18 hoyos con 11 pares y finalizó su competencia el día de ayer, donde el joven golfista nayarita en la última ronda quedó fuera ante Tabasco y Nuevo León, y ya a partir de ahí no pudo avanzar. De esta manera marcó un inicio histórico el estado en la disciplina de surf. Son los eventos que se llevaron a cabo dentro de la Olimpiada. Y pues ya nada más agregar que para esta semana estarán iniciando las pesas, la halterofilia, para pues estar todos ahí muy, muy al pendiente de lo que acontecerá. Ahí se espera que haya buena fiesta. Las pesas es un ambiente de demasiada adrenalina. Imagínense estar levantando más de 100 kilos, alguien que pesa menos de eso, ¿no? Por ejemplo, alguien de 50, 60 kilos que esté levantando el doble o hasta casi el triple de su peso, pues lo hace emocionante. Es una prueba de mucha calidad técnica. Por ejemplo, los errores son mínimos, deben de ser mínimos los errores, y eso levanta mucha, mucha adrenalina. Son tres oportunidades nada más. Aparte, un mal levantamiento podría estar ahora sí que arruinando todo un año de preparación. Influye también desde el pesaje. Hay atletas que pierden la competencia desde el pesaje, cuando se suben a la báscula y no dan el peso. Ahí es donde la frustración llega al máximo para entrenadores, para atletas, para todos los que forman parte de este equipo, porque estás echando a perder un año de preparación en lo que es un mal pesaje. Y previo para irnos al corte, vamos a dar una pequeña actualización del deporte internacional, ya que se están llevando a cabo las finales de conferencia de la NBA, donde los New York Knicks están a un juego de avanzar a la gran final contra los Cavaliers de Cleveland. Hoy se podría estar clasificando a las finales el equipo de Nueva York, mientras que en la otra serie, la otra conferencia del oeste, Spurs y el Oklahoma City Thunder se están dando con todo. Ayer empató la serie San Antonio, ganando por 21 puntos de diferencia, 103-82. Esa serie está empatada a dos juegos y regresará el día de mañana para lo que será un quinto. Sí o sí se van a ir a seis. La que hoy se puede acabar es la de Nueva York contra Cleveland. Los Knicks se pudieran ir muy temprano con barrida a las finales de la NBA. Quédese, porque regresando seguiremos hablando de aguas abiertas. ¿Sabe usted qué implica este deporte? México, ¿en dónde compite? Conoceremos un poco de ello y también hablaremos pues del Mundial, que ya está bastante, bastante cerca el inicio de la Copa del Mundo. Menos de 25 días, prácticamente 3 semanas para que dé inicio la Copa del Mundo, menos de 20, el próximo 11 de junio, México contra Sudáfrica, el tercer mundial en nuestro país, y el viernes jugó la selección. Hablaremos también de ello al regresar. Quédese, vamos a una pausa, no se vaya.

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2: La 1:28 minutos.
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8: Pues ya estamos de regreso completamente en vivo aquí a través de Conexión Deportiva 100.3 de FM y también a través de redes sociales, donde nos puede usted escribir completamente en vivo, simplemente así como lo estoy haciendo, buscando Aztlán Radio en Facebook. Ahí estará viendo la transmisión y podrá mandarnos algunos saludos, algunos comentarios, opiniones o lo que sea que usted desee aquí a este espacio, que lo hacemos con mucho gusto, simplemente para informar, dialogar, debatir de los temas deportivos. Su servidor Diego Estrada con la segunda mitad de este espacio, ya 1:30 de la tarde en este día soleado, lunes 25 de mayo, después de, ya decíamos, una resaca que tienen los aficionados del Cruz Azul de manera positiva y también los aficionados de los Pumas de una manera un tanto triste, nostálgica, y es que ambos equipos, pues ya estando en la final, evidentemente se sentían campeones. Si algunos que se quedaron en semifinales también nos sentíamos campeones, pues ahora imagínense los que estuvieron el día de ayer. Hubo festejos, hubo negocios incluso. Yo tengo un negocio de un amigo, una carnicería, que pues mi amigo es Cruz Azulino. Y ya fue por segunda ocasión, hace cerca de un año Cruz Azul fue campeón de la Conca Champions y puso una promoción en su carnicería que si Cruz Azul era campeón, chicharrones gratis. Y hoy lo cumplió, estaba viendo en redes sociales, por ahí mi gran amigo el buen Memo Cruz, pues ahí tenía toda la gente haciendo fila y de hecho es por aquí cerca, a 2-3 cuadras nos queda aquí por la Zaragoza, muy cerquita. Yo creo que a estas alturas del día ya se le acabó el chicharrón que debió haber regalado, pero si nos hubiéramos avivado hubiéramos ido, ¿no, Checho? Unas tortillitas, un guacamolito, una salsita. ¡Ay, perro! Activaste el micro. No, ese es el gran Checho en los controles. Y pues felicidades a los que se fueron ayer al Ángel. Al parecer no hubo daños mayores, solamente algo de fiesta y de algarabía. Muchas felicidades para ellos, para los aficionados de los Pumas. Pues seguir con Efraín, seguramente, buscar reforzar. Va a estar muy peleado que tanto Pumas o Cruz Azul vuelvan a repetir la final. No es tan sencillo, aunque últimamente se ha visto que pues ser bicampeón no es que esté de moda, pero se puede conseguir, ¿no? Pasó con el equipo de León hace no mucho, vino el América y lo hizo, tricampeón, Toluca recientemente, el Atlas. Hay que ver, ¿no? Si Cruz Azul puede o si Pumas se vuelve a meter, pero vendrán atrás las potencias, ¿no? Está Chivas, que viene pisando fuerte, Tigres, ¿no? América, que seguramente se va a reestructurar. Sin embargo, pues los Cruz Azulinos, por lo pronto, a disfrutar. Una de las incógnitas que se estará debatiendo estos días, de aquí a que Javier Aguirre dé la lista final, es la posible convocatoria de Charly Rodríguez, que tuvo una liguilla excepcional. Fue una de las piezas claves, si no es que el ancla fundamental, el pilar o de los pilares que tuvo este equipo. Venía en el proceso, no fue llamado a la concentración que inició previo a la liguilla y pues ahora parece que se lo está ganando. Algunos pues compañeros que siguen a la selección, que están en el día a día, sí ponen en la mesa este debate. Pero hay mucha incógnita con ciertas piezas que estarán por definirse el 1 de junio, donde Javier Aguirre de la lista de 26, que por cierto tuvo su primer prueba, ¿no? De las tres que tendrá o iba a tener hasta antes de esa lista, ante Ghana, un equipo de Ghana que no venía con su cuadro principal, su plantel estelar. Sin embargo, fue un sinodal que le permitió a la selección, al Vasco, presentar algunas piezas, ¿no? México salió con el tal Arrangel, que va que vuela por lo que se ve a ser el arquero titular. Estuvo Gallardo por izquierda, Reyes por derecha, Romo y Jimmy Gómez en la central. Fue lo que llamó la atención, ¿no? Dos defensas centrales que, pues bueno, Romo se ha ido evolucionando, Jimmy Gómez sí es central, pero no es alguien que Jesús Gómez, corrijo, este defensor central que estuvo, no es alguien que haya sido habitual, pero era lo que había, ya que la defensa central de México será Johan y Cachorro, pues improvisó con eso. La media, una de las principales fortalezas que está teniendo la selección mexicana de cara a esta Copa del Mundo es la media cancha. Liras parece inamovible, Brian Gutiérrez, que está haciendo la revelación, un crecimiento exponencial tremendo, y Gilberto Mora, que para quienes existía la duda si iba a estar o no en condiciones después de su lesión, yo lo llevo viendo desde que regresó en la penúltima fecha, enfrentó por ahí un partido ante Chivas donde lo hizo bastante bien, y en estos juegos con México pues lo ha hecho extraordinario. Mora va a estar sí o sí. La delantera con Alvarado, González y Vega, pues bueno, no pudo generar gol ninguno de estos tres. El gol cayó el primero vía Brian Gutiérrez, una mala salida del equipo de Ghana y agarra al arquero mal posicionado. La segunda anotación por parte del equipo mexicano cayó en la segunda mitad. Ya ahí el equipo de México se fue al frente con un gran gol del Memote Guillermo Martínez, un recorte en el área, un disparo bastante fuerte que manda al fondo de la red. pues ya siguen llegando jugadores, ya estarán reportando más de los europeos. Toda una semana de preparación tendrá México. El próximo 30 de mayo será el partido ante Australia, que ya es de los penúltimo, si no es que el último que tendrá México previo a la Copa del Mundo. Y el último antes de dar la lista. Ya el Mundial está aquí. El Mundial está en la vuelta de la esquina. Y pues también invitarlos a Línea de Fondo el día de hoy, para que pues siga con este análisis debate. Hoy a las 8 de la noche estaremos hablando de la final de Liga MX. Ahí se va a poner bueno el debate. También de esta pues posible convocatoria ya definida de la selección mexicana, luego de este amistoso ante Ghana. Algunas selecciones ya han dado la lista pues definitiva. Una de las convocatorias que más llamó la atención fue la de Neymar, por ejemplo, que no se esperaba fuera a estar, ya que había venido de un par de años irregular. Las lesiones es algo que siempre han perseguido a Neymar. Muchos lo catalogan como ese único jugador vivo que representa el yoga bonito, ese estilo brasileño descarado. Carlo Ancelotti, quien es el entrenador brasileño, algo que también genera mucha expectativa, tener a este entrenador multicampeón de Champions con múltiples equipos, uno de los máximos ganadores en el fútbol europeo, lo cantó directo en una de sus primeras ruedas de prensa. Neymar necesita estar bien físicamente para estar en la selección. Fue algo que Neymar se tomó muy a pecho. Él decidió regresar a Santos de Brasil, el club donde salió, para tener más minutos, más oportunidades, y eso le valió para ser tomado en cuenta y ser convocado a la Copa del Mundo. Salió dentro de esta lista de Brasil algunas polémicas, ¿no? Jugadores que no fueron llamados, pero pues ya está ahí nombrado, ¿no? Que Neymar va a ser parte. Y miren, justo hace unos momentos también, la selección de Colombia acaba de dar a conocer la lista definitiva y aparece otro ídolo, otro emblema, ¿no? De esos que van a ir a su último baile, como es Luka Modric, que ya había sido nombrado hace algunos días. Manuel Neuer también con la selección alemana. Pues James Rodríguez, con 35 años de edad, luego de haber estado en 2014 como una sorpresa y el máximo goleador de la Copa, en 2018 llevando a Colombia muy cerca de trascender en fases finales, pues regresa, ¿no? El máximo goleador de los mundiales por Colombia y el jugador que tiene más contribuciones de gol que partidos jugados en Copa del Mundo. 10 atribuciones de gol, 6 y 4 asistencias en 8 juegos. James también estará en la Copa del Mundo. ¿Qué otros elementos estarán viviendo esta oportunidad? Bueno, pues Cristiano Ronaldo, ¿no? Lionel Messi son jugadores que pues vivirán su última fase. Miren, también ahora con el llamado colombiano Willer Dita, este defensor central de Cruz Azul, aparece en la lista definitiva de Colombia, su primer torneo mayor con el combinado colombiano. Pues bueno, merecido ahí para Dita. Así que más debate de este tema hoy por la noche en Línea de Fondo. Nosotros vamos a presentar algunas declaraciones de Daniel Delgadillo, retomando el tema de aguas abiertas. Él es el presidente de la Asociación Deportiva de Natación, de la pues que es como la federación. Hay un enrollo que tiene tanto federación y asociaciones, pero él es el máximo representante de este deporte. Él fue olímpico, Daniel Delgadillo, estuvimos ahí platicando con él, estuvo en Tokio 2021, ya en el proceso Tokio 2020, que fue en 2021, ya en el proceso de París se quedó en el camino, pero después de París van un par de años que se retiró, digamos, y lleva un año al frente de este evento, como lo es las aguas abiertas, de este deporte, mejor dicho. Y pues se ha mostrado contento, es alguien que es pues joven, pero tiene mucha ilusión. Tenemos por ahí las declaraciones de Daniel, quien es el presidente de Federación de Aguas Abiertas.
7: Todo bien, ayer tuvimos el reconocimiento de ruta, hoy empezamos con competencias, los 7.5 kilómetros, los 5 kilómetros y bueno, ahorita estamos terminando con los relevos. Entonces pues yo creo que fue un buen inicio de evento, el clima nos ha tratado excelentemente bien y bueno, yo creo que todo ha salido en tiempo y forma.
8: ¿Tienes el dato de cuántas delegaciones, número de atletas que están participando?
7: Sí, somos 30 estados, 208 competidores y más de 50 entrenadores ahorita compitiendo en esta Olimpiada Nacional.
8: ¿Cómo se encuentra?
9: Bueno, pues ahí están las palabras de Daniel Delgadillo, un poco lo que adelantábamos, ¿no? Más de 200 nadadores que terminaron participando en este evento, destacando ya lo de platicábamos con George, Baja California y Querétaro. Baja, que por más de 14 años ha sido el número uno en las aguas abiertas dentro de un evento de Olimpiada Nacional, estuvo Querétaro también ahí destacando, por supuesto también Jalisco, que siempre vienen con delegaciones fuertes. Y también nos habla Daniel Delgadillo de lo que es la actualidad de este deporte y bueno, cómo han estado trabajando.
7: Sí, yo creo que ahorita se ha estado trabajando más este deporte de aguas abiertas. Hemos tenido representación en Juegos Olímpicos. Ahorita tenemos a Paulo Strelke, que bueno, no pudo asistir ahorita, pero bueno, es nuestro mejor exponente. Tuvo medalla de plata hace 3 semanas en una Copa del Mundo de Italia. Entonces, y bueno, somos campeones centroamericanos y bueno, tenemos ahorita los Juegos Centroamericanos en julio. Entonces, yo creo que las aguas abiertas ha evolucionado mucho para México.
9: Pues bien, ahí están las palabras, ¿no? Ahí nos decía cómo pues México está buscando una representación de nueva cuenta en Los Ángeles 2028. Vienen de tener participantes en Juegos Olímpicos de aguas abiertas por México en los últimos 2 ciclos, como lo fue Tokio, como lo fue París. Ahora con esta cantidad de representantes y con los diferentes pues procesos, ¿no?, clasificatorios que se tienen, pues se está queriendo repetir lo que se ha hecho en los últimos 2 ciclos con otro participante mexicano. De hecho, Pablo, el que él nos comenta que estuvo en 2024, acaba de ser plata en una fase de campeonato del mundo, lo que nos dice que está en ritmo de competencia y que va a estar buscando esa clasificación.

0: Actualidad. Ahorita nos encontramos que ya viene subiendo el aire, o mañana nos podemos encontrar que hay más aire, más olas, más la temperatura del agua nunca va a ser igual, nunca van a ser las mismas condiciones. Es lo interesante de aguas abiertas, que pues te tienes que adaptar a cualquier cosa.
1: Yo pude percatarme que todos los nadadores, si bien el ambiente es muy relajado, de mucha alegría, camaradería, trabajo en equipo, ¿no? El estar con tus compañeros, tus entrenadores, fisioterapeutas, quienes acompañan y conforman toda la delegación, es parte, ¿no? Pues básicamente de todas las disciplinas, y en las aguas abiertas no es la excepción. Pero en ese momento donde los llaman por categoría y se sientan así en una fila de sillas, que ahí ponen una carpa allá en la arena a menos de 10 metros del mar, es ahí donde empieza a notarse y se refleja ese nerviosismo, ¿no? Ese momento previo que tiene cada deporte al inicio de la competencia, donde ya los chavos, que pues son muy jóvenes, algunos de ellos entre los 15, 20 años de edad, y saberse que van a retar a su cuerpo a nadar en el mar por lapsos y distancias de kilómetros, ¿no? 5 kilómetros, 7.5 kilómetros, 10 kilómetros. Había pruebas de relevo de kilómetro y medio. Sin embargo, pues ha sido ese momento, considero yo, previo a la salida, donde más se refleja ese nerviosismo, y sobre todo también porque es donde reciben las indicaciones ya previas, ¿no? Los últimos detalles que son tan finos al momento de competir, porque ahí marcan la diferencia. Sucedió en una de las categorías que me tocó percatarme y observar cómo uno de los chavos que iba a terminar en primer lugar, en lugar de entrar a un carril que se hace en el mar, ya para la meta, se fue por un costado. Entonces tuvo que retornarse, tuvo que nadar hacia atrás, volverse a meter al carril, y ahí perdió el primer lugar, que lo iba ganando con mucha ventaja. Termina en el tercer sitio y pues sale con una cara, además de cansancio, de frustración, de haber estado liderando prácticamente todo el evento y no poderse quedar con esa medalla de oro. Otras chicas, por ejemplo, en una de las categorías femeniles, que tuvieron que desertar, que se les complicaba el tema de la respiración, que el ritmo que ellas iban marcando no fue el adecuado, y eso les fue generando sobre todo un mareo, ¿no? Por el tema de la oxigenación. En todo momento los servicios médicos estuvieron ahí muy atentos, no hubo un daño mayor, pero sí es un deporte que te va exigiendo ese tipo de detalles, ¿no? Tanto la atención como el manejo de presión y sobre todo la respiración. Y bueno, escuchemos también esta última parte de Daniel Delgadillo, que nos habla sobre en qué se ha enfocado en este año que tiene al frente de la preparación, y cerramos este tema.
0: Llevo 2 años sin competir, pero llevo 1 año en el cargo de presidente, y pues yo creo que este año nos hemos encargado en reestructurar, en poner todas las bases, procesos para enfocarnos en todas las áreas que queremos enfocarnos, en el alto rendimiento, en las selecciones juveniles, infantiles, todo el desarrollo que tenemos que tener en este deporte.
2: Y de cara al proceso 2028, ¿cómo van? ¿Ya están los clasificatorios, ranking? ¿Cómo es
0: Ya
2: la clasificación?
0: tenemos la selección confirmada para Juegos Centroamericanos, que ahorita van a estar representando en Santo Domingo en el mes de julio, tanto en natación como en aguas abiertas. Y pues bueno, este es el inicio del ciclo olímpico hacia Juegos Olímpicos. El año que entra tendremos Mundial y Juegos Panamericanos, y ya con cara a Los Ángeles en el 2028.
1: Bueno, ahí escuchábamos a Daniel. Se están preparando para este proceso olímpico rumbo a Los Ángeles 2028. Se vienen los Juegos Centroamericanos, donde ya está definida la selección mexicana de aguas abiertas, y eso marca el proceso rumbo a lo que será la próxima cita olímpica en Los Ángeles. Ya para entrar a lo que es la recta final de este programa, decíamos que viene el levantamiento de pesas, ¿no? La halterofilia que se está por llevar a cabo aquí en Nayarit a partir de mañana. Ya hoy están los registros, hoy empiezan la gente de logística a coordinar todo el tema de recibir a las delegaciones, porque ya es la recta final, ¿no? La

0: Halterofilia va a dar inicio el día miércoles con 2 días de competencia. Hoy empieza el registro, mañana la llegada y miércoles y jueves habrá actividad que estará concluyendo el próximo sábado y domingo. Esas son las fechas de lo que es el levantamiento de pesas. Y una vez termina el levantamiento de pesas, que es el domingo, ese mismo día es la entrada al surf. Y el próximo lunes, de lunes a viernes y hasta el sábado, que es la salida, se llevará a cabo en Sayulita todo lo que es la disciplina de surf, que estará marcando ya, por lo menos en Nayarit, el fin de esta Olimpiada Nacional CONADE, que ha resultado ser muy emocionante, vibrante, apasionante, extenuante, eso sí, pero de mucho, mucho aprendizaje sobre todo. Y así se concluiría esta cobertura de la Olimpiada Nacional CONADE 2026, que pues ha dejado en las diferentes entidades una gran participación, miles y miles de atletas que llevan en el pecho su estado. La agenda de esta semana, pues bueno, estar al pendiente de las actividades, ¿no?, que se estén llevando a cabo también del CONADEMS, que son los Juegos Nacionales Escolares. Usted se ha visto camiones de jóvenes atletas en las diferentes partes de la ciudad, pues es también porque no solamente está la Olimpiada Nacional, sino también se llevan a cabo los Juegos Nacionales Escolares de la Educación Media Superior, que es el CONADEMS, y hay actividad de softball, hubo básquetbol, fútbol, béisbol, y ya está entrando a su etapa final. En el inicio de la competencia también hubo participación de atletismo, y bueno, le tocó a Nayarit ser sede de estos eventos deportivos. Y bueno, decía, ya aprovechando estos minutitos que nos quedan para la Copa del Mundo de México, Estados Unidos y Canadá, pocos días, menos de 20 días son los que ya quedan para el inicio de la Copa del Mundo. 16 días con 17 días prácticamente para que México haga el debut el próximo 11 de junio a las 12 del día ante Sudáfrica. Ese mismo día habrá dos partidos, el de Corea del Sur contra República Checa, que completa el grupo de México. ¿Y qué se mueve, no?, en torno a esta Copa del Mundo? Por ejemplo, ¿sabía usted que Nueva Zelanda es el país que va a estar peor rankeado para esta Copa del Mundo? Es uno de los datos. También la selección de Cabo Verde ya dio a conocer su lista. Esta selección que pues se clasificó de manera sorpresiva ahora que se amplió el formato a 48 equipos. Tuvo ahí en su convocatoria un momento curioso, ya que uno de sus jugadores pertenece a la segunda división de Portugal, y por ahí hubo un video donde se ve como todos los jugadores, cuerpo técnico y banquillo, celebran y festejan al momento de que el entrenador dio a conocer las noticias. Una curiosidad que se está haciendo nota y que está llamando la atención es que en España, en la convocatoria de España a la Copa del Mundo, no hay ningún jugador del Real Madrid. Eso está ahí generando cierta polémica y cierto debate en redes sociales. Por el lado de Estados Unidos, ya también la lista de la selección de las Barras y las Estrellas está por darse a conocer. Se dice que Zendejas, el jugador del América, se pudiera colar por ahí de última hora. ¿Qué va a pasar con la convocatoria de la selección mexicana? Hay quienes dicen que puede llevar hasta a 5 delanteros. Imagínese, los dos Jiménez, Hormiga González, Berterame y el Memote Martínez. Dicen que Javier Aguirre pudiera considerar a los 5. Hay mucha duda todavía, mucha inquietud, pero pues volver a hacer la invitación hoy a las 8 de la noche, Línea de Fondo, aquí también en Aztlán Radio. Única y exclusivamente estaremos debatiendo y analizando la final del fútbol mexicano, días previos a la Copa del Mundo. Buen análisis, buen debate, buen cotorreo ahí para que nos estén acompañando. Eso será a las 8 de la noche aquí mismo por Aztlán Radio. Aquí en Conexión Deportiva, pues estamos llegando al final de este programa. Gracias por estar con nosotros. Nos estaremos sintonizándonos de nueva cuenta el próximo viernes a la 1 de la tarde con más información. En nombre de mis compañeros Jorge, Checho, ahí en cabina, en controles, también por ahí el buen Misa, mi nombre es Diego Estrada. Hasta la próxima.
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0: 1:57.
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1: Muy buenas tardes a todos, excelente lunes, inicio de semana, son exactamente las 2 de la tarde, así lo marca el reloj más histórico de Tepic, por supuesto, desde nuestra colorida capital, Nayarita, les los saludo con muchísimo gusto. El día de hoy iniciando una nueva semana, invitarlo a que se quede con nosotros en los próximos 30 minutos de información, 30 minutos para llevarle la información más relevante y rápida que acontece en nuestro estado, en el mundo y también en lo nacional. A usted que se dirige de su trabajo hacia su casa, sintonícenos a través del 100.3 de FM, o si está todavía en su oficina, en su casa, puede ver sus redes sociales a través de Aztlán Radio, ahí puede ver la transmisión en vivo, pero si usted en su casa también cuenta con un dispositivo Alexa, échele un gritillo.
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1: Así de fácil es acceder a nuestra programación diaria, noticieros, programas, música y mucho más, obviamente solamente aquí en Aztlán Radio. Y porque su voz sí es importante, le recuerdo que tenemos números en cabina, números de oficina 311-210-5915, en cabina FM 210-5955. Y si lo que usted quiere es mandarnos un mensajito, una evidencia, una denuncia, una felicitación, ¿por qué no? Una sugerencia. El 311-225-7094 es nuestro número de WhatsApp. Anótele bien, 311-225-7094, y con esto el origen de la noticia inicia hoy y estamos en vivo. Así que quédese con nosotros, iniciamos con una muy buena información, y es que no sé si recuerda que hace algunos días se suscitó un incendio en el Cerro de San Juan, en el Tecolote. Bueno, el gobierno del estado, a través de la Comisión Forestal de Nayarit, Cofonay, en coordinación con Protección Ciudadana y Bomberos del Estado, les informa a toda la ciudadanía e interesados, a los deportistas, a los que simplemente quieren disfrutar de la naturaleza, que ya ha quedado abierto este lunes, reabierto el acceso al Cerro de San Juan, luego, por supuesto, de concluir las labores de liquidación y monitoreo de este incendio forestal registrado en esa zona. Las autoridades determinaron para reabrir este ingreso al área natural protegida al no existir ningún riesgo para todos los visitantes. Además, bueno, obviamente se le invita a toda la población a mantener medidas preventivas durante su visita, no encender fogatas, no arrojar colillas de cigarro, no dejar basura, respetar la flora y la fauna del lugar a fin de llevar nuevos incidentes. Evitar nuevos incidentes y conservar, por supuesto, este importante espacio natural. Recordarle que ante cualquier indicio de fuego, 311-210-1849 o reportar la emergencia al 911. Con esta información, usted ya puede acceder libremente al Cerro de San Juan a realizar sus actividades. Y bueno, el día de ayer le comento que estuvimos de fiesta, nuestra máxima fiesta cultural. El día de ayer nos deleitamos con una noche llena de música, arte y convivencia familiar. El gobernador del estado, el doctor Miguel Ángel Navarro Quintero, inauguró el día de ayer el Festival Amado Nervo 2026 en la concha acústica del Parque La Loma, destacando la importancia de la cultura como un elemento que está fortaleciendo a toda nuestra entidad y el orgullo de todos los nayaritas. Durante este evento, que se estuvo acompañado de diferentes autoridades, al igual que de su esposa, la doctora Beatriz Estrada Martínez, el mandatario estatal presenció la presentación de la Orquesta Sinfónica Alientos de la Guardia Nacional, cuyos integrantes recibieron un reconocimiento por compartir su talento con las familias de Nayarit. Navarro Quintero además nos señaló que para ver reunidas a niños, jóvenes y familias enteras alrededor de las expresiones, tendremos más de siete días exactamente para estar disfrutando de este Festival Cultural Amado Nervo del 24 al 31 de mayo, el cual estará ofreciendo actividades como música, danza, poesía, artes en plazas, calles, conciertos y bueno, mucho más. La cartelera la puede checar a través del Consejo Estatal para la Cultura y las Artes o si no en la página oficial del Festival Cultural Amado Nervo 2026. Con esta información, bueno, ayer se dio por inaugurado este magno evento, esta máxima fiesta de la cultura donde, bueno, tuve la oportunidad de estar ahí presente y deleitar nuestros oídos con la Orquesta Sinfónica, que la verdad nos puso hasta bailar. Así de fácil se la pongo. Y si se perdió la transmisión, puede checar nuestras páginas oficiales del Sistema de Radio y Televisión en Nayarit para dar un refresh de lo que se vivió el día de ayer.
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1: Y como se lo hemos mencionado, aquí su voz sí se escucha, aquí su voz sí es importante. A través del 311-225-7094, nuestro compañero Marcos Trujillo se dirigió hasta Puerta de la Laguna, donde se inundan las calles de basura por sacarla a destiempo y se exigen las sanciones. Escuchemos.
4: En la colonia Puerta de la Laguna, vecinos sacan su basura un día antes de que pase el camión recolector, provocando que tanto pepenadores como animales rompan las bolsas y rieguen los desechos en la calle. Al respecto, la joven Georgina de la calle Mauricio Cervantes pide a las autoridades tomen cartas en el asunto, pues los vecinos sucios no entienden.
5: Quisiera denunciar que en la calle Mauricio Cervantes de la colonia Puerto de la Laguna, el servicio de basura pasa los días martes y jueves por la mañana, pero hay unos vecinos de una privada que sacan su basura desde una noche antes. Evidentemente, los perros de la calle de la zona, e inclusive algunas personas que se dedican a buscar en estas bolsas, pues las abren y dejan la basura regada. Y no conforme con esto, son esos mismos vecinos que sacan la basura los que agreden a los perros por haber abierto las bolsas. Y bueno, pues pido a las autoridades que regulen esta situación porque es algo de todos los días. Tanto el tiradero de basura a causa de que estos vecinos la sacan a deshoras, como la agresión a los perros.
4: Para Aztlán Radio reporta Marcos Trujillo, la voz de nuestro origen.
1: Ojo a las personas, a las autoridades encargadas de asistir a este lugar, Colonia Puerta de la Laguna. Ojo, regidores, todos ya vienen tiempos de campaña y luego no digan que por qué no les dan el voto, vayan a solucionar lo que por su deber tienen que hacer. Así que atender esta denuncia, vamos a darle respuesta esta semana para ver si hicieron caso omiso las autoridades. ¿Y qué les parece si el día de hoy nos vamos directamente a la entrevista de un tema bien importante?

0: Y aquí en el origen de la noticia es bien importante estarle mencionando sobre un tema bien importante, porque el día de hoy precisamente inicia el Hot Sale, uno de las campañas de máximos descuentos de comercios electrónicos en gran parte de México, y para ello se encuentran con nosotros agentes de la Policía Cibernética, Gilberto Franquez y Ricardo Hernández. Bienvenidos, ¿cómo están?
1: ¿Qué tal? Buenas tardes.
2: Al contrario, bien. Agradecerles siempre por la invitación, siempre es un placer estar con ustedes y sobre todo por brindarnos el espacio para compartir estos datos tan importantes con todas las personas.
0: Y lo mencionan muy bien, agentes, porque el Hot Sale es un evento, para quien no lo conoce, es un evento anual de compras en línea que reúne a cientos de marcas y empresas con promociones especiales, descuentos, meses sin intereses y ofertas exclusivas. Este año se va a realizar, inicia hoy 25 de mayo y terminaría hasta el 3 de junio. Y bueno, diversas tiendas estarán participando en este Hot Sale. Pero, ¿qué hace la Policía Cibernética aquí?
2: Ok, bien. Como comentas, el Hot Sale es un evento que se hace año con año. Justamente el principal objetivo o el enfoque del Hot Sale, a diferencia de otros métodos por ahí de promociones, es que va más enfocado a las ventas en línea.
0: Claro.
2: Todo es a través de las ventas en línea. Incluso los bancos te llegan a hacer hasta una promoción más grande. Si tú pagas con tu tarjeta digital, por ahí también te dan esos beneficios. Entonces va enfocado mucho más al ámbito digital. Por eso mismo el ciberdelincuente sabe que es un punto muy importante, sí, atacar, ¿no? Porque ahí nos entra todos las super promociones, el querer aprovechar ofertas, el querer ver qué por ahí en descuentos, por ahí ver qué podemos comprar en estos días. Entonces, el ciberdelincuente siempre está bien hábil y la labor de nosotros es justamente la prevención, justamente identificar las páginas, identificar los grupos, identificar cualquier comercio que se pueda detectar que sea fraudulento, pero también notificar a la ciudadanía y ponernos a disposición para cualquier situación que se pueda presentar, no solamente de reportes, sino también de cualquier situación que tengan en ese momento.
0: ¿Cuáles son los fraudes más comunes que se realizan en este Hot Sale?
3: Yo creo que en el Hot Sale los más comunes es la promoción de artículos, como dice mi compañero, en un descuento exagerado. Uh-huh. Inclusive aprovechan lo que es la facilidad tanto de Instagram, TikTok y de Facebook para poder promocionar artículos, inclusive páginas o la facilidad en crear páginas con el mismo nombre de alguna ya auténtica, por así decirlo, y promocionar con enlaces falsos, con promociones muy bajas y que incluso muchas de las veces logran copiar la misma página de tanto inclusive de este comercio.
0: ¿Y cómo podemos identificar esas pequeñas señales? Porque, bueno, hay muchísimas personas, claro, que no están al alcance de la tecnología y escuchan de estas promociones y acceden a estos sitios sin conocer realmente cuáles son las señales para saber si están cayendo en un fraude.
3: Sí, bueno, lo principal es el nombre de usuario e inclusive muchas de las veces ni siquiera tiene nombre de usuario normal, a veces tiene Liverpool, pero por decir una marca, pero tiene, en vez de ceros, de os, ponen ceros.
0: Okay.
3: O inclusive en la foto nomás dice una L, no tiene logo de Liverpool, no está verificado, te ponen, inclusive se ve muy genérico el tipo de video que están promocionando, y también la dirección de enlace ni siquiera se ve como si dijera liverpool.com.mx, solamente es un enlace común y corriente.
0: ¿Qué medidas básicas debe de tomar alguna persona o todas las personas que nos ven, que nos escuchan, para poder realizar una compra segura?
2: Claro, en este caso, en la parte del Hot Sale, yo creo que todos ya cuando queremos comprar algo, tenemos por lo menos ya previamente monitoreado qué queremos comprar, ¿no? Por, ¿sí?, ejemplo, yo quiero comprar una pantalla, ya fui a verla a ciertos comercios, ya sé que la pantalla tiene un costo de 10 mil pesos a lo mejor, supongamos un, uh-huh, precio por ahí, ¿no? Entonces ya sé que puede costar 10 mil pesos, entonces muy difícilmente la voy a encontrar en el Hot Sale en 3 mil pesos, sí, en 2,500 pesos. Entonces la principal alerta son los precios, o sea, ya sabemos cuánto cuestan, ya sabemos más o menos hasta dónde pueden llegar, y por muy grande que sea la oferta, por más promociones que tenga y por más que aparezca, o sea, no voy a encontrar productos a ese precio exageradamente, claro, económicos. Entonces
0: la congruencia entre un precio y otro, claro, también es, ¿no?, parte de una señal para hacer una compra segura.
2: Así es, y también hay que, como comentaba mi compañero, verificar siempre las páginas. Es bien importante que tú no ingreses a una promoción a través de un link que te lleva, a través de un mensaje, a través de publicidad en redes sociales, a través de algún correo. Tú ingresas directamente a las páginas de los sitios a los
0: que quieres comprar. O sea, no son seguros los enlaces directos de WhatsApp, todo lo que te están mandando, porque incluso, y me tocó el día de ayer que me mandaron mensajes, enlaces directos del banco.
2: Claro.
0: Entonces dices, ¿es real, no es real?
2: Así es. Hay que tener mucho cuidado con eso. Hay que recordar algo. Por ejemplo, Facebook, Google, incluso los navegadores, se trabajan a manera de publicidad. Sí, entonces, claro. Yo puedo pagarle a Facebook, le puedo pagar a mi navegador promocionando páginas que no son ciertas, ellos no, ni siquiera lo validan, al final de cuentas es un beneficio para ellos porque están obteniendo un beneficio económico, no validan que la información sea cierta, y lo que va a hacer es que me va a aparecer a mí directamente en mi perfil de Facebook en el inicio. Entonces, no porque lo veamos ahí, no porque lo veamos que lo está publicitando Facebook, quiere decir que sea seguro, sino más bien hay que verificar siempre la información, hay que ingresar directamente a las páginas, y por ahí si tiene alguna duda, si quieren comprar algo y no saben si es real o no es real, con gusto ponemos nuestra página de Facebook, que es Policía Estatal Cibernética Nayarit, ahí con todo gusto nos pueden mandar un mensajito y los podemos apoyar sin ningún problema.
3: Y que incluso cabe resaltar que el mismo Hot Sale tiene su página verificada para que tú verifiques qué comercios, qué tiendas, qué promociones tienen, okay. Para que, es como por así decirlo, es tu guía principal para saber qué sí entra y qué no, porque mucha gente inclusive muchas páginas aprovechan de decir, ah, es el Hot Sale, voy a poner una foto ahí, voy, sí, a hacer, claro, un banner en que diga, ah, es que entro con el Hot Sale, tengo promos. Entonces, ahí tienes tú una herramienta en la que te dice qué página, con qué link y qué promos entran.
0: ¿Cuáles son las denuncias más comunes que reciben en este tipo de eventos?
2: La mayoría son por venta de electrónicos. La mayoría son, cuando hablamos de ventas tipo Hot Sale, tipo Buen Fin, todos son fraudes. Personas que desafortunadamente quisieron realizar algo, comprar algún producto y fueron víctimas de un fraude por completo, no reciben nada, se quedan sin dinero, pero la mayoría siempre son por electrónicos. Lo que son ventas de pantallas, ventas de computadoras, ventas de teléfonos, es lo que más suele suceder.
0: Y ahora vámonos, en caso de ser víctima, que si una persona realiza una compra y no recibe su producto, ¿qué tiene que hacer?
2: Ok, es bien importante guardar todos los datos que hayas obtenido del supuesto vendedor. Bien importante guardar capturas de pantalla de conversaciones, capturas de pantalla de transferencias, cualquier dato bancario, financiero, cualquier dato que hayas obtenido de esa persona, es bien importante obtenerlas, porque a lo mejor pueden ser datos que para ti no son tan relevantes, pero ya en una investigación sí pueden resultar con datos muy específicos. Por ejemplo, con la transferencia o el depósito se puede dar con la persona que está titular de la cuenta, se puede obtener diferente información que resulta ser altamente relevante en las investigaciones. Entonces, siempre es importante guardar todo, almacenar todo y acudir directamente con nosotros, o bien también se puede acudir directamente ante fiscalía a levantar su denuncia de manera formal. Es importante señalar que una vez que tú eres víctima de esto, lo que se tiene que realizar es sí o sí la denuncia de manera formal ante fiscalía para las investigaciones.
0: Excelente. ¿Algún número de teléfono también?
3: El número de teléfono sí lo tenemos.
0: Si no, que chequen rápidamente la página oficial, ¿verdad?
2: Sí, en la página de Facebook. Sí, hay un poquito en curva, pero en la página de Facebook incluso viene el link directo a nuestro chat de WhatsApp también para tener contacto directo con ellos.
0: Excelente. Agradecemos, agentes. ¿Ya lo tienes? Sí. Adelante.
3: El número de nuestro teléfono es 311-342-6703.
0: Excelente, ahí tiene número de teléfono, redes sociales también. Agradecemos a nuestros dos agentes de la Policía Cibernética, Gilberto Franquez y Ricardo Hernández, por asesorarnos el día de hoy. Recuerde que si va a hacer una compra, hágala segura en este Hot Sale. Y no es promoción, es seguridad, es así prevención. Es. Muchísimas gracias por acompañarnos mientras nos vamos a las noticias nacionales.
1: El Senado de la República aprobó el Plan Estratégico de Procuración de Justicia 2026-2029, presentado por la Fiscalía General de la República, en el cual se aborda el combate a la extorsión. La propuesta consiste en el apoyo a la población a través de la línea nacional 089, es decir, que los operadores brinden orientación en tiempo real para evitar que el delito se consuma. Además, contempla la intervención de la Unidad de Inteligencia Financiera para bloquear y congelar cuentas bancarias utilizadas para recibir depósitos de extorsiones. El secretario de Seguridad y Protección Ciudadana, Omar García Harfuch, sostuvo una reunión con Caja Kallas, alta representante de la Unión Europea para Asuntos Exteriores y Política de Seguridad, con el objetivo de fortalecer la coordinación bilateral en materia de seguridad y combate al crimen organizado transnacional. La representante de la Unión Europea destacó el interés común entre México y Europa para enfrentar las estructuras del crimen organizado. La diplomática subrayó que Europol y las autoridades mexicanas buscan ampliar su cooperación frente a delitos de alcance internacional. un grupo delictivo especializado en el robo de medicamentos controlados y ansiolíticos para después comercializar dichas drogas junto a sustancias ilícitas, fue desarticulado en un operativo conjunto de la Secretaría de Seguridad Ciudadana y la Fiscalía General de Justicia de Ciudad de México. En el operativo fueron detenidos 3 personas vinculadas con el robo de camiones y camionetas que transportaban medicamentos controlados y se logró la recuperación de decenas de cajas con tabletas de clonazepam, un ansiolítico muy solicitado, y de Asenlix, supresor del apetito que puede producir adicción.

0: Y en otros temas, la tecnología, la información también nos llega a los pueblos originarios, y es que tengo una muy buena noticia. Pues le comento que hombres de pueblos originarios cada vez aceptan más los métodos anticonceptivos como parte de una planificación familiar, gracias a todas las pláticas que el personal de salud está impartiendo en esas zonas para hacer conciencia sobre los temas. Incluso ha generado que las parejas tengan menor número de hijos. Así lo informa la encargada de atención a pueblos originarios del Hospital de la Mujer, Alberta Benítez Díaz.
1: Ahorita ya aceptan de todas las etnias. Es muy raro que me llegue de hecho yo platico con el esposo y la esposa, vamos a hablar con el método de anticonceptivo, planificación familiar, y sí, ahorita ya el varón de pueblo originario ya acepta el método planificación familiar, porque anteriormente yo creo que sí teníamos de 12 niños, y ahorita la población ya es de 3, de 4, máximo 5 bebés.
0: Además, nos mencionan que ha disminuido los embarazos en adolescentes, y los jóvenes cada vez cuentan con más orientación e información sobre lo que es la planificación familiar y la importancia de estar dando atención prenatal.
1: Ha disminuido un poco porque he tenido pacientitas de la edad, que te puedo decir, 16 años. Yo creo que he visto la mínima edad de embarazo, de embarazadas, pero ha disminuido. Anteriormente se atendían embarazadas, que le diré, como de 14 años. Ahorita es muy raro que se vea
2: en esa edad.
1: En esa edad.
2: ¿Se pero siguen no, casando chicas entonces?
1: Pues en esa edad hay personas que sí deciden de juntarse, pero ya no es, como le diré, violencia o violación. Sí, ya es como de que me voy a casar, bueno, voy a tener mi bebé. Ya son como más orientadas, más con información.

0: Pues ahí tiene muy buenas noticias, más acceso a la información que ha llegado a los pueblos originarios. Esto ayuda muchísimo a tener una disminución en los nacimientos no deseados. Y ahora, ¿qué le parece si nos vamos a ver lo más viral de este fin de semana? Por supuesto, con Daniel Ruiz.
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2: Fanáticos del fútbol se juntaron en un punto exacto de Tepic para celebrar la victoria de su equipo favorito, el Cruz Azul, durante este domingo en punto de las 10 de la noche. Entre risas y porras, se viralizaron a través de Facebook y TikTok. La compositora y cantante Mon Laferte se presentará del 29 al 31 de mayo en el Palacio de los Deportes, mientras que la banda Caifanes se presentará este 29 y 30 de mayo en el Auditorio Nacional. A través de la red social de Facebook se han confirmado grupos para intercambiar las estampas del álbum FIFA 2026. En caso de quien tenga repetidas, podrán realizar un intercambio amistoso para poder completar dicho álbum que ha causado mucho revuelo las últimas semanas. El día de ayer tuvimos la inauguración del Festival Amado Nervo, donde pudimos apreciar el concierto de la Orquesta Sinfónica de Alientos de la Guardia Nacional, una de las mejores del país. En internet, la velocidad no garantiza la verdad, pero detrás de cada tendencia siempre hay una pizca de realidad. Hoy, para el origen de la noticia, Daniel Ruiz.
0: Gracias a Daniel Ruiz, que por supuesto nos tiene al día con los temas virales, espectáculos y bueno, lo local también, todo lo que ha sucedido a lo largo de estos días. Daniel Ruiz siempre tiene la información más oportuna y por supuesto más viral. Y ahora mire, bueno, le voy a comentar un poquito sobre el desarrollo turístico que se ha estado realizando en la mejora y en infraestructura en el municipio de San Blas. Y le comento esto, ¿por qué? Porque San Blas se encuentra listo para postular sus playas al galardón internacional Blue Flag, asegura el titular de la Secretaría de Turismo en Nayarit, Juan Enrique Suárez del Real Tostado, y el mismo secretario estuvo enfatizando que el destino vive un crecimiento sostenible que justifica plenamente esta insignia de calidad mundial, por lo que hizo un llamado a trabajar de manera conjunta en la limpieza y conservación de sus litorales. Escuchemos. Y bueno, comentarle también que sobre esta insignia no todos los lugares son aptos para estar recibiendo, pero al momento nuestro compañero Marcos Trujillo tiene la información que más adelantito vamos a tener lista en el audio que nos realizó la entrevista el secretario de Turismo, Juan Enrique Suárez del Real Tostado. Mientras tanto, no sé si ya tenemos listo el enlace telefónico con Michelle Cruz. Todavía no lo tenemos listo, pero miren, tenemos más notas interesantes. Tenemos a Berta Línea en la línea. Ok. Berta, bienvenida. Muy buenas tardes.
3: Hola, ¿cómo estás? Muy buenas tardes, Blanca. Bonito inicio de semana. Pues efectivamente, buenas noticias para Nayarit, como siempre, en esta promoción y este fomento que continuamente y de manera permanente realiza el gobernador del estado, Miguel Ángel Navarro Quintero, para posicionar a Nayarit no solamente a nivel nacional, sino a nivel internacional. Y esto, bueno, pues vendrá, se dará a conocer la próxima semana, veremos cómo van a estar trabajando estos puntos, pero por lo pronto, el día de hoy, previo a una rueda de prensa que se tuvo ahí en la Secretaría de Turismo, en el ex convento de la Cruz, pues el secretario de Turismo, Juan Enrique del Real Tostado, señaló que desde este momento ya se trabaja en la creación de 100 rutas digitales, 100 puntos donde a través de las plataformas estarán pues trabajando o se podrán estar revisando por parte de los turistas para que conozcan cuáles son los puntos más importantes de los 20 municipios y puedan armar su propia ruta y cuando vengan en estas vacaciones de verano saber a dónde ir. Estará trabajando, te comento, en los 20 municipios y ahí, por ejemplo, si nos vamos a Islán, pues ahí están las nieves de Garrafa. Si nos vamos a Bahía de Banderas, pues están todas sus zonas de playa, además de otros atractivos. En Amatlán de Cañas, pues hay balnearios como El Manto, como El Salto, o Bahía de Banderas, pues la Contaduría, sus playas, el muelle, en Tecuala, Sumar, y mira que también hay puntos donde si no hay gran atractivo de tipo cultural, sí gastronómico, porque también se estarán promoviendo los botaneros. Los botaneros de Nayarit son muy ricos y además tienen una particularidad porque precisamente nacieron en la zona norte del estado. Y bueno, todo esto que se va a realizar o ya se está realizando a través de las plataformas, pues se estarán trabajando para este periodo vacacional de verano, pero también aquí es para que ya se tengan esas plataformas de manera permanente y el turismo sepa y conozca dónde habrá que ir, dónde habrá que visitar cuando estén aquí en estas vacaciones de Nayarit. Este proyecto, como te comento, se volverá permanente, y un punto muy destacado es que además convertirá a Nayarit en el estado líder con mayor número de rutas o experiencias generadas por el gobierno de Miguel Ángel Navarro Quintero. Escuchemos lo que dijo el secretario de Turismo.
4: Estamos trabajando hoy en un proyecto, lo estamos visualizando no solamente con una parte de verano, sino también mantenerlo para que las plataformas digitales se puedan subir. Hablando de plataformas digitales, hablo de Rutopía, de Civitatis, inclusive de Viva, de Volaris, donde tú puedes reservar tus vacaciones y elegir lo que es una actividad. Son más de 100 experiencias que tenemos, la vamos a presentar la próxima semana. Esto se está haciendo de dos formas. Uno, que son rutas que puedes hacer un fin de semana, viernes, sábado y domingo, todo buscando que sea con movilidad independientemente de un guía turístico, y otra que es una plataforma donde son actividades únicas que puedes encontrar. Un ejemplo, ir a pescar, hacer una clase de surf, poder hacer kayak, poder ir a hacer paddleboard, ir a la ruta del café, pero que no es todo un fin de semana y que puedes elegir un tour operador para generarla. La vamos a presentar la próxima semana. Son más de 100 que ya están listadas en una plataforma digital, es decir, cualquier persona va a poder entrar a la plataforma y conocer las rutas, no reservarla ahí. Es una plataforma para que conozcas de qué se trata, y estas mismas las vamos a estar subiendo con los tour operadores a las diferentes plataformas, dejando esto ya consolidado para que Nayarit sí sea una entidad, porque no tenemos hasta el día de hoy tantas rutas como para poder decir que somos el estado que lleva el liderazgo en meterte tú a reservar un viaje y decir tengo tantas actividades, pero definitivamente a partir de julio seremos el estado líder con mayor cantidad de rutas turísticas generadas por el gobierno del estado, implementadas por los tour operadores y que estén mostradas en las diferentes plataformas que son específicamente para experiencias.
0: Oye, Berta, esto nos habla de una muy grande derrama económica para todos los turistas con esta apertura y sobre todo toda una lista de lugares de turismo para visitar aquí en Nayarit.
3: Sí, fíjate que nunca se había dado, y muchas veces, por ejemplo, si nosotros nos podemos a pensar y decir, bueno, vamos a ir a otro estado de la República, ya sea Sinaloa, ya sea Guadalajara, y muchas veces llegamos y decimos, bueno, pues, ¿qué tenemos que conocer? Y a veces llegamos y le preguntamos a la gente, oiga, pues, ¿cuáles son los atractivos que tienen aquí? ¿Cuál es su comida? Y bueno, nos llegan a contestar. Sin embargo, ahora, a través de las plataformas, todo el turismo, tanto internacional, nacional y extranjero, habrá de conocer qué es lo representativo que tiene Nayarit. Son 100 y más de 100, ya lo dijo el secretario de Turismo, y hay cosas que para nosotros son normales, como nuestro pescado zarandeado, como las nieves de garrafa, tanta gastronomía, tanta cultura, el campo de tiro, o hasta los mismos museos, y todo esto va a estar exhibido en esas plataformas, y ya la gente va a conocer, va a saber. Eso sí, lo que señaló, y ya lo escuchamos el secretario de Turismo, no será para reservar, es muy importante, porque además de conocer las rutas, les darán más o menos cuáles son los vuelos, cuáles son los destinos terrestres. O sea, es todo un mapeo en que la gente va a decir, bueno, si quiero ir a Islán, si quiero ir a Matalán, si quiero ir a San Blas, si quiero ir a Jala para pues, comerme un rico elote, unos ricos cacahuates.
0: Incluso ir por a una limpia, Berta.
3: Así es. No, sí, claro que sí. Jala es magnífico en esa parte de las limpias, y que también se volvió en un punto muy importante para la gente, y sobre todo los locales que dicen, ¿quieres hacerte una limpia? Pues vamos a Jala. Pero imagínate el turismo nacional e internacional, y que a veces llega a decir, bueno, ¿y qué es una limpia? Bueno,
0: claro, una experiencia única que se van a llevar.
3: Sí, y además conocer, por ejemplo, en Bahía de Banderas, toda esa zona de bucerías y o por ejemplo en Sayulita, que se lleva el tema del tour.
0: Oye, Berta, me llama mucho la atención que dentro de esta guía de turista también hayan puesto a los botaneros como parte de un lugar a visitar. Y es que me parece, lejos de verlo como un lugar recreativo, me parece perfecto porque es una muestra gastronómica de lo que Nayarit tiene en los botaneros.
3: Así es, y que no lo tiene cualquier estado. Te comento, por ejemplo, mi esposo es de la Ciudad de México. Entonces, cuando viene su familia aquí, al primer lugar que quieren llegar es a un botanero. Y les preguntamos, ¿pero por qué? Dice, es que hay mariscos.
0: Claro.
3: Y son una diversidad de mariscos. Y todavía dicen, y es regalado.
0: Sí.
3: Allá lo tenemos que comprar.
0: ¿Y de paso tienen música también?
3: Sí, la música y la misma gente. Pues es música de la zona.
0: Sí, totalmente.
3: Y todo eso, cuando tú llegas a otro estado o llegas a otro país, que te parece algo tan distinto y simbólico para ellos, y tú, pues es un atractivo. Y es lo mismo que va a hacer Nayarit. No se había dado, ¿eh? Como lo dijo el secretario de Turismo, pues nos estaríamos convirtiendo en el estado líder de promoción. Y además con todos los vuelos, con todo.
0: Ya el aeropuerto aquí súper accesible.
3: A la vuelta de la esquina.
0: No, ya. Todo ya lo tenemos. Nayarit lo tiene todo, Berta.
3: Sí.
0: No, pues sí, muchísimas gracias, Berta.
3: Despertó y despertó de más.
0: Así es, despertó muy bien porque hay muchísimo turismo en Nayarit y esperemos a ver mañana qué nos traes de nota, de buenas nuevas por ahí dicen.
3: Así es.
0: Muchísimas gracias, Berta, por acompañarnos el día de hoy. Que tengas un lindo inicio de semana.
3: Igualmente, hasta luego.
0: Hasta luego. Pues mire, ya lo escuchó, el turismo va a estar de manera amplia y ya lo va a tener en su mano también toda esta lista de lugares a visitar. Y hace un rato le comentaba sobre lo que se pretende realizar en el municipio de San Blas, sobre darle o buscar la certificación del Blue Flag. Y para quien no conozca qué es el Blue Flag, es un sello mundial de confianza que certifica la excelencia de la calidad del agua, gestión ambiental, seguridad y educación ecológica. Para poder obtener y mantener este distintivo, los sitios deben de cumplir estrictos reglas como la calidad del agua, la gestión ambiental, el monitoreo constante para que las aguas de baño estén excelentes y libres de contaminación. Pero al respecto tenemos un inserto por ahí.
4: No ha tenido playas certificadas San Blas en ningún momento, siempre fueron parte de lo que son marinas. Es el momento de buscar playas certificadas en San Blas y que se ejecute recurso económico a la zona federal marítima terrestre. Hay que recordar que los municipios recaudan un recurso económico importante que debería ser aplicado a la zona federal marítima terrestre, es decir, de esta recaudación todo debería ir a la limpieza, a la conservación, a mantenimiento de zonas federales marítimas terrestres. Ojalá que los municipios reactiven esta parte para poder tener playas en condiciones adecuadas, y creo que hoy es momento que San Blas entre a este proceso porque ya tiene un gran flujo, está creciendo mucho la zona de Matanchén hacia Ticam, hemos visto nuevos fraccionamientos que se están anunciando en esta zona y que sí debemos de, por medio de esta certificación, tener estándares que nos ayuden a mantener las playas en condiciones adecuadas.
0: Pues ahí lo tiene, esperemos San Blas cumpla con estos requisitos y a través del secretario de Turismo poder realizar este distintivo que ya Nayarit cuenta con algunos de ellos por la excelencia, por mencionar algunos. Playa Nuevo Nayarit Norte cuenta con esta extensa franja costera que aproximadamente mide 5 kilómetros y está galardonada por sus estrictos estándares de sostenibilidad y accesibilidad. Playa Lo de Marcos, Laguna de Santa María del Oro, y bueno, esperemos obtener más banderas que acrediten a nuestro estado como un lugar seguro. Y bueno, todo el sinfín de lugares por visitar. Cambiando un poquito de tema, le tengo muy buenas noticias, y es que mire, a varias quejas de alumnos en el municipio de Las Varas, el gobernador del estado, Miguel Ángel Navarro Quintero, acudió a darles respuesta, voz, y acompañado de su esposa, la doctora Beatriz Estrada Martínez, realizaron un recorrido por las instalaciones de la Universidad Tecnológica de Mazatán, ubicada en Las Varas, en el municipio de Compostela, donde se han destinado cerca de 20 millones de pesos para estar mejorando la infraestructura y equipamiento mantenimiento en beneficio más de 240 estudiantes y el personal docente. Durante esta visita, el mandatario estatal supervisó obras como la construcción de una cancha de usos múltiples, la primera planta y un módulo de escaleras, además de todo el equipamiento en sus laboratorios y talleres. Además, constató los trabajos realizados en el acceso principal, en andador peatonal y el taller de turismo, acciones que están fortaleciendo la preparación académica y técnica de las y los jóvenes, que por supuesto fueron escuchados por nuestro mandatario. Escuchemos.
5: Este lugar donde estamos va a ser, sin lugar a duda, la glorieta de las más importantes de México y del mundo. Sería una injusticia de que las personas jóvenes que se estén formando no tuvieran una incorporación profesional a lo que aquí se esté generando y se vaya a generar. Vamos a darle para adelante y vamos a hacer algo que valga la pena para ustedes, para Nayarit y para México, desde luego, ¿sí?
0: Pues ahí lo tiene, muy buenas noticias, el municipio de Compostela, y ya se nos está terminando el tiempo. Desgraciadamente, ya sabe que son 30 minutos de información para que usted lo escuche rápidamente antes de llegar a sus hogares. Con 32 grados Celsius en la capital nayarita, le deseo que tenga un excelente inicio de semana. Recuerde que nos escuchamos el día de mañana en punto de las 2 de la tarde con la información clara, sin rodeos y sin adornos. Yo soy Blanca Rosales, buen provecho.
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8: 2:40.
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1: 259.
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10: Hola, hola, bienvenidos, ¿cómo están? Estamos hoy en un nuevo episodio de Ya Oíste. Hoy les traigo un tema muy interesante, poco conocido, que incluso yo al momento de investigar, la verdad me quedé con muchísimas dudas. Y tener el privilegio el día de hoy de poder contar también con un especialista en el área es algo que, wow. O sea, definitivamente vamos a aprovechar y vamos a sacar todas esas duditas. Es un tema que, pues no creo que muchos hemos escuchado, yo me incluyo en esa parte. Es la lucidez terminal. Pero para yo no quitarle la palabra a nuestra querida invitada, a nuestra querida doctora Adriana Baltasar Bastidas, una especialista en geriatría y cuidados paliativos. Bienvenida, doctora, ¿cómo se encuentra?
11: Muchas gracias, muy contenta, muy feliz de poder estar aquí el día de hoy para compartir este tema que me gusta mucho, me apasiona y creo que es importante que lo conozcamos.
10: Pero antes que nada, me gustaría que nos explicara un poquito a qué se relaciona o qué es la lucidez terminal, porque yo me imaginaba una cosa y ya cuando leí, pues era completamente otra.
11: Claro, mira, la realidad es que la lucidez terminal es un episodio súbito, inesperado de claridad mental y como de un aumento súbito de energía en un paciente que ya está en el contexto de una enfermedad terminal, ya en una situación pues al final de la vida o previo a la muerte. Este episodio pues es súbito, dura generalmente un periodo muy corto de tiempo y lo importante es que se presenta una conexión como muy inesperada, muy súbita, pero a la vez relevante, tanto para el paciente como para quienes lo rodean, ¿no?
10: Claro.
11: Imaginémonos, la situación de lucidez terminal es cuando yo tengo a un ser querido, a un, pues sí, vaya, un enfermo, un ser querido, que ya tiene una enfermedad pues muy avanzada, en un estadio terminal prácticamente, que ya sabemos que quizá el final se acerca,
10: okay,
11: que ya tiene cierto grado de desconexión con su entorno, que quizá ya no logramos entablar una conversación con él, ya no nos contesta quizá nuestras preguntas, ya no nos pide alimento, líquido, etcétera, y de repente de manera súbita, tiene un rush de energía, tiene otra vez entabla una conversación, otra vez logra comunicarse con nosotros, nos pide alimentos, nos pide un refresco, nos pide algo que antes ya no hacía.
10: Ya no.
11: Eso es la lucidez terminal.
10: Estaba viendo que en este tipo de situaciones, pues lo impactante es para la persona también que lo está acompañando, ¿no? Porque creo que piensa que todo volvió a la normalidad, ¿no? Entonces yo creo que ahí es un tema pues delicado, en el aspecto en el que, pues, claro, ¿quién no quisiera ver a su familiar volver otra vez a hacer sus actividades, que salga de esa enfermedad? Pero lo que estábamos leyendo y lo que estamos platicando, doctora, es que a veces pues es cuestión solamente de horas o de días, ¿no?
11: Exacto. Generalmente cuando nos enfrentamos a un episodio de lucidez terminal, nos está indicando que seguramente el final ya se acerca. Una realidad es que es imposible predecir cuánto tiempo nos queda de vida. Claro. No hay forma, no hay alguna forma que con certeza nos ayude a esto, ¿no? Si bien hay algunos factores pronósticos y algunos puntos, a lo mejor parámetros de laboratorio, parámetros clínicos, etcétera, que nos orientan a que el final ya se acerca, la realidad es que muchas veces los pacientes no se comportan como en los libros y pues desafían, ¿no?, a estos pronósticos. A veces el fallecimiento puede ocurrir pues en las siguientes horas, en los siguientes días, 7 días, o a veces no. A veces los pacientes pues desafían esas posibilidades y lo que pareciera ser un episodio ya de lucidez terminal, pues no, resulta que fue simplemente una lucidez paradójica, se llama, cuando, cuando ya no es, no ocurre la muerte de manera inmediata, ¿no?, sino que a lo mejor presenta esta lucidez y el fallecimiento puede ocurrir en meses incluso.
10: Pero ahora, por ejemplo, doctora, estábamos hablando de enfermedades terminales, ¿no? Uh-huh. Y hay, por ejemplo, una estadística, perdón, de la edad en la cual se presenta más este tipo de lucidez terminal, ¿no?
11: Sí, generalmente se ha observado que predomina en pacientes ya adultos mayores, en pacientes geriátricos, y específicamente se empezó a observar este fenómeno en pacientes con enfermedades neurodegenerativas.
10: Okay.
11: ¿Como qué? Como las demencias, la enfermedad de Alzheimer, la demencia vascular, las demencias mixtas, otro tipo de condiciones ya de deterioro cognitivo. En estos pacientes como tal se empezó a observar los cuadros de lucidez terminal. Por lo tanto, pues es más frecuente que un paciente presente lucidez terminal ya en edades avanzadas, ¿no? Estamos hablando 80 años o más. En realidad, cualquier paciente que presente una enfermedad terminal propiamente, uh-huh, llámese un cáncer en un estadio avanzado, una insuficiencia orgánica, por ejemplo, una falla cardíaca, una enfermedad renal crónica, una enfermedad hepática avanzada, etcétera, cualquier paciente que se encuentre en esa situación de terminalidad o al final de la vida puede presentar un episodio de lucidez terminal, aunque pues se ha observado o se ha descrito con mayor frecuencia en pacientes mayores con demencia.
10: En la parte psicológica o emocional, ¿cómo es que lo estudian o lo abarcan? Porque creo que es un poquito más, lo vemos en físico, ¿no?
11: Claro.
10: Que me duele algo, tengo malestar, pero ¿cómo? O sea, esa es una parte muy interesante, doctora.
11: Fíjate que en el ámbito de los cuidados paliativos, que es como mi área de especialidad, además de la geriatría, realizamos una evaluación de varias esferas del individuo, ¿no?, de la persona. Una esfera biológica, que estamos hablando justo de los síntomas físicos, el dolor, náusea, vómito, sueño, etcétera. Los síntomas emocionales o psicoemocionales, que estamos hablando ahí de cómo afronta su diagnóstico, cómo afronta una pérdida, posibilidad de trastornos de ansiedad, de depresión, incluso el duelo anticipado, ¿no?, de saberse perdiendo su estado de salud. Y también abordamos la esfera espiritual, que muchas veces en la medicina pues difícilmente la abordamos, ¿no? Y en cuidados paliativos sí es súper importante realizar el abordaje de esas creencias que tiene el paciente, ¿no? Si es una persona que se considera espiritual, si tiene alguna creencia, alguna religión.
10: Okay.
11: Espiritualidad va mucho más allá de la religión, pero bueno, es como una esfera muy importante también que evaluamos. Y ahí pues vaya en el aspecto psicológico o emocional, es donde pues vamos indagando este tipo de síntomas, ¿no? Si el paciente presenta algún cuadro de depresión, compatible con depresión, con ansiedad, con este duelo anticipado, ahí es donde nos vamos dando cuenta y pues por supuesto, al darnos cuenta, logramos integrar un diagnóstico y dar un tratamiento en esa situación.
10: Antes de terminar, doctora, a mí me gustaría que, pues no sé qué mensaje para todos aquellos que están en el sector de salud, porque es un tema, como bien dijimos, que no muchos tienen el privilegio de poderlo ver personalmente o de saber qué les puede dejar a esas personas que están en el sector médico y a las personas que están fuera de.
11: Yo creo que muy importante, no olvidemos que los cuidados paliativos se deben de brindar de una manera oportuna por un equipo. Paliativos no es nada más una persona, el paliativista es un equipo de el médico, enfermería, psicología, nutrición, vaya, somos un equipo de varios integrantes que nuestro objetivo es siempre acompañar y aliviar síntomas, ¿no? Aliviar síntomas físicos, emocionales, espirituales, este sufrimiento, para dar confort, para dar calidad de vida, calidad de muerte también. Y creo que un punto bien importante es que como profesionales de la salud, nadie nos enseña a afrontar la muerte. Esa es la realidad. Tal vez los que estamos en el área de paliativos lo sabemos hacer.
10: Claro.
11: Pero en medicina nos enseñan a curar, siempre a curar. Y pues no siempre podemos curar alguna enfermedad. Y es importante que cuando ya no podemos curar, entonces siempre acompañemos, siempre busquemos dar confort, calidad de vida, aliviar síntomas, acompañar. Eso es la clave. Es un tema delicado, pero muy bonito, y creo que se presta reflexión.
10: Así es, y pues muchísimas gracias. Esperemos verla aquí de nuevo, doctora. Y gracias a todos los que se quedaron hasta esta parte del podcast. Nos vemos en el siguiente episodio. Gracias, doctora. Y hasta pronto. Yo soy Génesis Sainz. Esto fue un episodio más de Ya Oíste. Adiós.
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2: Gracias a su acelerado desarrollo turístico y la mejora en su infraestructura, el municipio de San Blas está listo para postular sus playas al galardón internacional Blue Flag, aseguró el titular de la Secretaría de Turismo, Juan Enrique Suárez del Real Tostado. El secretario enfatizó que el destino vive un crecimiento sostenible que justifica plenamente esta insignia de calidad mundial, por lo que hizo un llamado a trabajar de manera conjunta en la limpieza y conservación de sus litorales. Hombres de pueblos originarios cada vez aceptan más los métodos anticonceptivos como parte de la planificación familiar, gracias a las pláticas que personal de salud imparte para concientizar sobre estos temas, que incluso ha generado que las parejas tengan menos hijos, informó la encargada de atención a pueblos originarios del Hospital de la Mujer, Alberta Benítez Díaz. Para Aztlán Radio, Alejandra García, la voz de nuestro origen.
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0: Son las 3:59.
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0: mis amigos. Muy bien, mis amigos.
1: Así estamos iniciando en esta tarde el programa Tardes de Romance. ¿Qué tal? ¿Cómo están? Bienvenidos. Una disculpa, andábamos por aquí afuerita, pero bueno, pues ya estamos en esta tarde del lunes 25 de mayo, mis amigos, hoy con un programón, escuchando a Héctor Montemayor de Monterrey. Gracias por acompañarnos. ¿Qué tal? ¿Cómo estuvo su fin de semana? Espero que bastante bien. Y bueno, pues iniciando esta semana laboral. Escuchamos Quiero Ver Tus Ojos con Héctor Montemayor, un programa que nos pidió Silvestre Contreras, allá de Compostela. Le mando un saludo. Buenas tardes, Silvestre, y a toda la gente de Compostela. Y bueno, pues hoy felicitamos también a todas las personas que estén de manteles largos, cumpliendo años, festejando su onomástico, celebrando algo en especial. Nuestro deseo que se lo pasen bien. Así que bienvenidos a nombre de mi compañero Brian Flores, quien está aquí en el control operativo de audio, y su amigo, para continuar con este bonito programa que tenemos hoy con Héctor Montemayor. Bienvenidos, bonita tarde. Recuerden comunicarse al 311-210-5889, o también, si gusta mandarnos su mensaje por WhatsApp, 311-110-6467. Esto es el 550 de Aztlán Radio. Vamos con otra bonita melodía. A continuación vamos a escuchar esto que se llama Barrio Pobre.

Héctor Montemayor, mis amigos, nos acaba de cantar Barrio Pobre en este programa, aquí a través del 550 a las 4:09, 4:09. Gracias por su grata compañía. Provecho quien esté ahorita en sus sagrados alimentos a esta hora de la tarde. Bueno, pues mucha gente sale un poquito tarde de trabajar y apenas llegan a casita a comer, ¿verdad? Así que aprovecho, gracias por acompañarnos. Se siente el calor, eso sí, se siente bastante el calor, no tan solo aquí en Tepic, sino en todo el estado. Sí, Brian, ha estado, pero con todo, de veras, el calorcito. Ya estamos casi a la mitad de este mes. Ojalá que pronto tengamos lluvia, que lleguen lluvias, ¿verdad? Que se vengan las lluvias, las aguas, como se conocen, para que mitigue un poquito el calor. Continuamos, gracias. Saludos a mis amigos en toda la costa, a toda la gente que nos escucha allá en la costa. Va la compañera. Y eso que tenemos aire acondicionado. No, lo que pasa es que el aire ya de aquí, de la sala grande, está fallando, ¿verdad? Se siente ya... Le falta el mantenimiento, igual pues a los demás equipos de aire que tenemos aquí en estas instalaciones. Vámonos con otra bonita canción, mis amigos, en esta tarde. Y Silvestre, si me escuchas, ojalá que te esté gustando el programa allá en Compostela. Chaparrita de mi vida, Héctor Montemayor.

Sí, señor, claro que sí. Héctor Montemayor, chaparrita de mi vida, nos acaba de cantar aquí en este bonito programa que tenemos aquí en la tarde de música de ustedes. Saludos con mucho gusto para todos nuestros amigos que nos escuchen en cualquier parte de aquí de Tepic, en las colonias principalmente, o también en cualquier municipio, en cualquier municipio del estado. Pues un saludo, vaya, en esta tarde. Una tarde calurosa, eso sí, ha hecho bastante calor aquí en esta capital Tepic, ¿verdad? Y no nos queremos imaginar el calorón, el tremendo calor que se siente con la gente por allá en la costa, ¿verdad? Así que saludos, vamos con más canciones, escuchando en esta tarde a Héctor Montemayor, mis amigos de Monterrey, y el teléfono para que se comunique con nosotros, el 311-210-5889. Recuerde que para nosotros es un placer escuchar sus opiniones, comentarios, saludos, peticiones, lo que ustedes gusten. Igualmente, si lo quiere hacer por WhatsApp, el 311-110-6467. Estamos a sus órdenes. Bueno, pues les tenemos otra canción. Échamela, Brian, tus desprecios.

0: Así, mis amigos, acabamos de escuchar esta canción, Tus Desprecios, con Héctor Montemayor, aquí en esta bonita tarde. ¿Qué tal? ¿Cómo están todos? Espero que bastante bien. Comentaba yo cómo les fue su fin de semana. A nosotros de maravilla, desde el jueves y viernes que no trabajamos debido a nuestro festejo del 86 aniversario de nuestro sindicato, el SUCSEN. Bueno, pues fue un puente, se puede decir, gracias Katia, se puede decir que tuvimos un puente y bueno, pues estamos muy contentos, relajados y en esta tarde, bueno, pues compartiendo con ustedes este bonito programa. Tengo llamada telefónica. Bueno, sí, buenas tardes.
1: Buenas tardes, José Ramón.
0: ¿Qué tal? ¿Cómo está, señora Cata Mateo, de allá de Santa María?
1: Mucha calor.
0: Mucha calor, sí. No, no, pues aquí en Tepiga, camino a uno, buscando la sombra por las aceras, por las calles, no, hombre, llega la ¿cómo se llama? El sol caliente, se siente.
1: Caliente, caliente.
0: Sí, si va uno en carro, pues es peor, que se encajona. Peor. Sí, se pone muy.
1: Por eso no voy allá.
0: No, no, no, se pone bastante caliente. Hey. Ojalá que pronto nos pueda llover. ¿Verdad? Así es. ¿Quiere mandar algún saludo, Cata?
1: Sí.
0: Adelante.
1: Para la Lupita.
0: Ajá.
1: Lupita Zapata, Lupita García, sí. Mari García.
0: Sí.
1: Y luego
0: Julia.
1: Pati.
0: Pati, sí, un saludo para ella.
1: Julia, la de
0: San José.
1: San José de Mojarra.
0: Ajá.
1: Y luego doña Luisa de allá de Buckingham.
0: De Buckingham, sí. Un saludo, un abrazo a la señora María Luisa de Buckingham.
1: Y luego Luz.
0: Ajá.
1: Miriam.
0: Sí.
1: Y luego Chepina.
0: Uh-huh.
1: A todos los que me están escuchando.
0: Sí, a toda la gente que nos esté escuchando.
1: Sí.
0: No, pues qué bueno, Cata. Saludos para
1: ti. Mañana viene el pozole.
0: Ah, ¿vas a hacer pozole mañana?
1: Es santo de David Rentería.
0: Ah, mira, pues muchas felicidades.
1: De mi esposo.
0: De tu esposo. ¿Cuántos años cumple?
1: 86.
0: Oh. Ah, no, pues está joven.
1: No, ya.
0: Está, bueno, mientras tenga buena salud, que le da.
1: Pues sí, está bien.
0: Sí, eso es lo importante, porque le da, bueno, pues sabemos que es un número, pero vale más la actitud de cómo se sienta uno, ¿verdad?
1: Ajá.
0: Sí, porque hay gente joven y ya se siente como de 60, 70 años, andan todos decaídos. Pero cuando, sí, pero cuando tienes buena actitud, te le llevas bien.
1: Yo el 15 de septiembre cumple
0: 74. 74, no, pues también, pollona.
1: Sí.
0: No, pues ojalá.
1: También vea el 13.
0: Ojalá que Dios nos deje vivir a algunos años, porque
1: pues
0: aquí andamos como en la casa del jabonero.
1: Pues sí.
0: Decía mi abuelita, el que no cae, resbala. Aunque esté joven, chavalo, sí. Y cuántos muchachos jóvenes, lamentablemente por X causas, pierden la vida.
1: Ajá.
0: ¿Verdad? Y personas que llegan a 90 y ahí las ve uno caminar, ven bien, escuchan bien.
1: Pues sí.
0: No, pues es un buen regalo de la vida de Dios. ¿Verdad?
1: La vida,
0: hasta que él decida ya recogernos, bueno, pues es su, ¿verdad? Su elección de Dios. Pero, qué bueno, me da mucho gusto, Cata, te mando un saludo, un abrazo.
1: Mañanita, mañana.
0: Sí, cómo no, con todo gusto. ¿Cómo se llama? ¿Cómo se llama él?
1: David Rentería.
0: David Rentería. Ok, tu esposo, David Rentería. Pues, esperemos que se la pase bien ahí en con todos ustedes, ¿verdad?
1: Pues sí.
0: Así es. Gracias, Cata. Fue. Un saludo. Que tengas bonita tarde.
1: Hecho. A usted también, ¿eh?
0: Claro que sí. Gracias.
1: Adiós, de Fernando también.
0: Sí, un saludo al amigo Fernando allá en Compostela, a su esposa Fabiola.
1: Fabiola.
0: Y a tanta gente ahí en Compostela. De hecho, este programa nos lo pidió Silvestre Contreras, de ahí de Compostela. Me dice, ¿me pones un programa de Héctor Montemayor? Claro que sí, con todo gusto.
1: Está bien bonito.
0: Está bonito, sí.
1: Ahí me pone uno de Héctor Montemayor.
0: Ah, bonito. Pues, claro que sí.
1: Quiero ver mis ojos.
0: Quiero ver mis ojos.
1: Quiero verlo ya.
0: Hey. Ok, claro que sí.
1: Dale, pues.
0: Hecho, cuídate mucho, adiós. Cata. Adiós. Bueno, pues continuamos, mis amigos. 4:20, 4:20. Continuamos con otra bonita canción aquí en esta tarde con Héctor Montemayor. La canción se llama Allá en el Kiosco.

0: Ay, ay, ay, mis amigos, allá en el kiosco nos acaba de cantar Héctor Montemayor, aquí en este su programa, Tardes de Romance. Qué bueno que nos escuchan, gracias, 4:25 p.m, aquí estamos en el mero corazón de esta ciudad de Tepic, transmitiendo con mucho placer. Quiero mandarles saludos para mis amigos allá en la cantera, toda la gente de la cantera, que también no me quiero imaginar allá el calorón, ¿no? Que se siente, bueno, pues en toda la ciudad. Se ha sentido, la verdad, el tremendo calor. Saludos a Elba Soria de la cantera. ¿Qué tal, amiga? ¿Cómo está? Espero que bien. Saludos a nuestra amiga Lupita Zapata y a su hermano Rodrigo Zapata igualmente. Me da mucho gusto enviarles un saludo. Bonita tarde. Saludos para María Aleida, allá en Rancho Cuatro Vientos. Saludos a toda la gente. A la señora Marta Salinas de la cantera. ¿Cómo está, señora Martita? ¿Qué le dice el calor? ¿Verdad? Saludos para Elizabeth Guerrero, igualmente, un saludo, un abrazo para mis amigos ahí en la cantera. Saludos también a nuestro amigo Manuel Ortega el Tejón, que ahí radica en esa popular colonia de la cantera, que para mí pues ya casi una ciudad está grande. Saludos a Marino de la colonia Moctezuma. Saludos a Víctor Maravilla de Compostela, cómo no, claro que sí, con todo gusto. Saludos a Josefina Munguía Vázquez y a María Elena Bernal, de aquí de Jalisco. Me da mucho gusto poderla saludar. Y bueno, pues desearles una tarde placentera, una tarde maravillosa, con un poco de calor, pero bueno, de alguna manera la vamos toreando a la calor. No se le olvide la recomendación de tomar agua, pero agua natural, ¿eh? O hidrolitros, ahorita son baratos, no valen caros. Lo importante es hidratar nuestro cuerpo. Recuerde que sudamos y perdemos algunas calorías, ¿verdad? Para que no se le pegue un golpe de calor, en fin. El chiste es estar bien. Con estos calores el cuerpo necesita más hidratación. Y también recomendarle que sus alimentos, como son leches, quesos, alimentos que tápelos principalmente, deje que se enfríen, los tapa para que las moscas no se paren y contaminen nuestra comida. Una vez ya fría, métela al refrigerador para que no se le eche a perder. Otra cosa importante también, recuerde desparasitarse. Anda pegando mucho la gripe aquí, varios compañeros se me enfermaron de un poquito nasales, ¿verdad? Pues es el tiempo, la verdad. Entonces, recomendarle también que se desparasite. Pues si usted ve que tiene dolor de estómago, le dan ganas de ir al baño, ciertas náuseas, no come como es, ¿verdad? Entonces es señal de que estamos parasitados. Entonces compre el medicamento, pero cómprelo para toda la familia. Si son 4 o 5 o 6, para toda la familia. La desparasitación tiene que ser para toda la familia, ¿verdad? Entonces para que se sienta bien y antes de que entren las aguas, porque ya entran las aguas y entonces los parásitos empiezan a reproducir. Hay que tener cuidado, no coma en la calle, que se le antojaron una torta, tostadas, tacos y cosas de eso. Tenga cuidado también, porque pues a veces la gente prepara los alimentos y no tiene precaución. No tome aguas endulzadas tampoco. Hay riesgo también de una salmonela, de tifo, de tifoidea y de otras enfermedades, caramba, tremendas. Son recomendaciones que le damos, ¿verdad?, para que cuide su salud y la de su familia. Recuerde que también para los niños hay medicamento para desparasitar, especial para los niños. Y de adultos, bueno, pues ya son cápsulas con más, pues tienen más, ¿verdad?, son más fuertes. Entonces, ahí está la recomendación. Vamos a ir un corte, mi querida Katia. Sí, ¿verdad? Vamos a un corte, es tiempo de ir a mensajes, pero regresamos con más música. Adelante, por favor.
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1: 4:28.
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11: Gracias, gracias mis amigos por su grata compañía. A través de esta frecuencia 550 de Aztlán Radio, aquí estamos, aquí en el mero corazón, en la zona centro de esta capital Tepic, llegando a ustedes a través del 550, hoy este día, lunes 25 de mayo. Un saludo con mucho gusto también para todos mis amigos que nos escuchan allá en la Bahía. Un saludo, un abrazo para toda la gente de la Bahía, a mis amigos de Las Varas, Acualpa, Carrillo Puerto, ¿qué otras partes? Bueno, pues tantas, ¿no? San Pedro Lagunillas, ¿qué tal? ¿Cómo estamos por ahí? Un saludo para nuestros amigos. El saludo a toda la gente de Tequilita. Un saludo, un abrazo, gracias por escucharnos. Oiga, quiero compartirles la oración de la serenidad. Con mucho gusto, nos hace falta un poquito de reflexión espiritual. Señor, concédeme la fuerza para cambiar las cosas que sí puedo cambiar, la serenidad para aceptar las cosas que no puedo cambiar y la sabiduría para reconocer la diferencia. Te damos gracias, Señor, por este nuevo día más que nos das, con amor, salud, paz y felicidad. Y porque todos los días tenemos el pan en nuestra mesa inmerecidamente. Y también porque le das humildad a nuestro corazón para amar a nuestros semejantes y enemigos. Gracias, Señor, por todas tus bendiciones y bondades. Es la oración de la serenidad que comparto con ustedes, mis amigos, aquí en esta tarde. El alimento espiritual le llamo yo, así como nos alimentamos con la comida material. Igualmente, el alimento espiritual, dejar que Dios entre en nuestro corazón, ¿verdad? Y sobre todo, más que nada, pedir por aquellas personas que pasan mal momento de salud. Este día de que tuvimos ahí en hubo una misa el jueves. Entonces yo le pedí a Dios por la salud de toda la gente que pasa mal momento en los hospitales, en casa incluso, ¿verdad? Por compañeros aquí que también han tenido inconvenientes, a que Dios nos dé en su momento, ¿verdad? Nos pueda dar la salud para estar bien, para seguir adelante luchando en esta vida. Con la salud lo tenemos todo, sin la salud no tenemos nada, ¿verdad? Hay gente que mejor prefiere lo material, le duele más perder algo material que en su propio, en su propia persona, en su cuerpo. Prefiere mejor tener buena casa, tener buen carro, tener dinero. Está bien, si es necesario, pero no ambicionar más allá de lo que la capacidad nos pueda dar, sino lo que nos ganemos con nuestro trabajo, lo que Dios nos bendiga trabajando con salud. Porque les recuerdo, sin la salud, pues ¿qué puedo hacer? Malo, enfermo, tirado en la cama, y peor si son enfermedades pesadas, pues imagínese usted. Pero dele gracias a Dios que está bien, que no le duele nada. Vaya a misa o vaya, o en su casa ahí mismo, pídale a Dios gracias por todo lo que nos da, ¿verdad? Que no falta más que nada el alimento las 3 veces al día, porque en otros países la verdad que la gente batalla para poder comer 3 veces al día, a veces nomás 2 comidas o una, ¿verdad? En esos países que pasan mal momento. Así que pues si usted se encuentra bien en estos momentos, le felicito. Pero acuérdese que hay alguien que nos cuide, nos protege. Entonces es el momento de, cuando estamos bien, de darle gracias a nuestro Padre Dios. No cuando el agua nos está llegando al pescuezo, ¿no? Que ya nos ahogamos, ¡ay, Señor, esto! Pero cuando estamos bien, no nos acordamos. Y debe ser al revés. Cuando te está yendo bien, Señor, pues gracias por estas bendiciones, ¿verdad? Pues continuamos, mi querida Katia, con más música, escuchando a Héctor Montemayor. Esta canción se llama Lágrimas Lloro.

Héctor Montemayor, amigos, nos acaba de cantar Lágrimas de Oro aquí en este su programa, en este lunes que estamos compartiendo con todos ustedes. Gracias por su grata compañía. Esto es el 550 de Aztlán Radio. Las 4:39, las 4:39. Saludos también con mucho gusto para mis amigos de Tecuala, Rosa Morada, mis amigos de Ruiz, de Tuzpan, de La Palma, Palma Grande, Los Pericos, Los Medina, hay tantos pueblitos que hay allá para el lado de la zona norte de la costa. Pues un saludo, cómo no, con todo placer. Quiero mandarle un saludo también aquí en Tepic al buen amigo Nicolás Montoya, ahí en la colonia El Palomar. Sé que nos escucha, Nicolás, un abrazo, buen inicio de semana para ti y para toda tu familia, para tu hermano, en fin, a todos un saludo. Con mucho gusto, con mucho placer, y que tengas buen inicio de semana, ¿verdad? Saludos igualmente a la comadre Pili, un saludo, un abrazo para ella, que nos escucha, a su esposo Octavio Valderrama, igualmente, allá en la presa, que está sufriendo la de Caín con el calorón que se ha de estar sintiendo allá, para el lado de Santiago. Saludos a mis amigos ahí en la costa, en Santiago, a los paisanos, a mis amigos de Amapa, de Botadero, de Cerritos, Patroneño, Pueblo Nuevo, Limón, saludos a Cañada del Tabaco, igualmente para mis amigos de Villajuárez, Gavilán Chico, Gavilán Grande, Botadero, en fin, son muchos pueblos, ¿verdad? Un saludo allá en la costa, a mis amigos del Cesteo, Boca del Camichín. Saludos igualmente, Los Corchos también, donde se sacan los mejores ostiones, qué sabrosos. Saludos, ya dije ostiones y no, hasta me relambí, verdad, tan sabrosos, pero bueno. Y también, bueno, pues un saludo con mucho gusto a María de la Rosa allá en la cantera que nos escucha, muchas gracias, amiga. A Juan Carlos allá en la cantera y a su esposa Graciela. Saludos al amigo Carlos López Montezuma también, pero él vive por allá en la comunidad de la sierra. Te mando un saludo, Carlos, con mucho gusto. A mi buen amigo Silvestre Contreras, que seguramente está disfrutando de este programa que nos pidió con Héctor Montemayor. Así que saludos, Silvestre, te mando un abrazo. Saludos para José de Jesús Patrón Hernández, también con todo gusto por ahí en Compostela, a la señora Carmelita de Aguilar, le mando un saludo. ¿Cómo está mi reina? Espero que bastante bien. A Jesús Huitrón, allá en Chapalilla, igualmente saludos con mucho gusto. A Toño Pardo, en Islán del Río, al señor Matrino y a Blanca Alvarado Esparza, saludos. Al maestro Manuel Huerta Reynoso también, allá en Bellavista, un saludo, profe, con mucho gusto, que tenga bonita tarde. Y también quiero mandarle un saludo, pues a tanta gente, la verdad que nos escucha aquí en esta capital Tepic. Bueno, pues vámonos con más música, escuchando a Héctor Montemayor. La siguiente canción se llama Nocturno a Rosario. Adelante.

Para que sean ya las 5 de la tarde, 14 para las 5, y gracias por acompañarnos siempre en estos programas. Ya sabe que si quiere escuchar algún programa en especial, solo háganoslo saber mediante una llamada telefónica al 311-210-5889. Ahora que si lo quiere hacer por WhatsApp, un mensaje, pues también se lo recibimos con todo gusto. El 311-110-6467. Así de sencillo. Y para nosotros será un placer agendarle algún programa con algún artista en especial que quiera escuchar. Ya sea grupo, ya sea banda, ya sea lo que usted quiera. ¿Verdad? Es un programa abierto para todos ustedes. Porque luego se quedan con ganas. Ay, yo quería escuchar a fulano de tal. Oye, ahí están las opciones. O llama o nos manda mensaje. Pero para nosotros, pues, es un gusto. Así que, bueno, pues vamos adelante. Vamos a escuchar otra canción con Héctor Montemayor. Esto se llama Dejé a mis padres aquí en este programa.

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Sí, señor. Acabamos de escuchar a Héctor Montemayor, mis amigos allá de Monterrey, con esta canción Dejé a mis padres. Aquí en esta tarde que estamos compartiendo con todos ustedes. Faltan 10 minutos para que sean, amigos, las 5 de la tarde, 10 minutos para las 5. Recuerden también que tenemos otro programa. Ojalá que nos pueda acompañar de 6 a 7 de la noche con música mexicana. Lo mejor de la música mexicana, México en la radio. Por supuesto, aquí, a través, ¿dónde más? Más que aquí, en su casa de Aztlán Radio. Y bueno, pues quiero mandarle un saludo a Arturo, ahí en Jalisco, no sé si se encuentre aquí en Jalisco, allá en Santiago. Pues un saludo, Arturo, si me escuchas por internet, te mando un abrazo, buen inicio de semana para ti, que todo salga bien. Saludos a Mar de la Luz, a nuestra amiga Mar, ya tiene rato que no se comunica, le mando un abrazo, igual para su hija Miriam. Allá en Vallarta, que no me quiero imaginar el calorón tan tremendo que está haciendo en Puerto Vallarta.

La verdad, bueno, a la orilla del mar, por el malecón, mucha gente suele correr, caminar, pues está fresco, por la brisa, el aire, pero te metes a la ciudad, híjole, es un horno, muy caliente, pero muy bonito, ¿verdad, Katia? Muy bonito Vallarta, sí, mucho turismo, restaurantes de lujo, en fin, pues hay de todo, ¿no? Pero sí, pues un poquito bastante, bastante caro. ¿Verdad? Ahí en Puerto Vallarta. Bueno, pues es zona turística. Así que bueno, pues un saludo a toda la gente. Vámonos con otra bonita canción que vamos a escuchar aquí en este instante, aquí en Tardes de Romance. Dos enamorados nos canta Héctor Montemayor.

Héctor Montemayor, mis amigos, nos acaba de cantar Dos Enamorados en esta bonita tarde. Quiero agradecer a nombre de todo el equipo que trabajamos aquí en el 550, al que nos hayan acompañado. Buen inicio de semana y recuerden que de 6 a 7 por aquí le esperamos en otro programa más con música mexicana. A nombre de mi compañera Katia Montoya, quien está allá en el control operativo de audio, y como siempre su amigo, les desea todo lo mejor. Bonita tarde, cuídense mucho. Y tenemos la última canción, ¿verdad? Para despedirnos. Ha sido un placer haber compartido esta tarde. Gracias, Silvestre Contreras, allá en Compostela, si me escuchaste. Esperaba que tú pudieras haber comunicado, pero bueno, lo importante que estés bien y toda la familia y toda la gente por allá en la bella ciudad de Compostela. Rompí tus cartas. Con esto nos despedimos. Héctor Montemayor.

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0: las 5 en punto.
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2: El acceso al Cerro de San Juan queda reabierto este lunes tras liquidarse por completo el incendio forestal en la zona, ya que las autoridades de Nayarit determinaron que el área natural protegida es segura para los visitantes, a quienes se les exhorta a no encender fogatas, no tirar colillas ni dejar basura para prevenir nuevos incendios. Ante las rigurosas supervisiones y auditorías fiscales que realiza la Secretaría del Trabajo, las empresas locales no tienen margen para exentar el pago de las utilidades de este año, advirtió la titular del